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5: Muy buenas tardes, queridos amigos, sean bienvenidos, pues, como siempre, al Mundo en 60 Minutos. Aquí estamos, Francisco Verdiales. Preséntate, amigo, ¿cómo estás?
6: Muy bien, muy bien. Estaba un poco cansado el día de hoy. Ya en Cultura y Punto yo decía, wow, sí, ocupo un café. Me fui a tomar un chai latte con un extra shot de café y ahora sí que andamos con todo.
5: Frío, ¿no? Obviamente, me imagino.
6: Caliente.
5: Caliente, justamente es el primer tema que vamos a llevar, la ola de calor que está en todo el país. Pero, ¿cómo caliente, Fran? O sea, caliente. 4 de la tarde, actualmente tenemos, mira, te confirmo. Sí,
6: hay una razón lógica detrás de mi decisión.
5: ¿Calor mata calor?
6: No, fíjate. Yo pienso al revés. Me olvidé mi chamarra en casa. Ajá. Por lo tanto, en caso de que empiece a refrescar en la noche, pues para ingerir un poco de calor para mi cuerpo.
5: Sí, es que encima, o sea, como que estás por todos lados. Digo, tú traes una capa de peluche integrada, tú traes chamarra, sí, ya.
6: No, la gente no la puede ver y pues no la verá tampoco.
5: Exactamente, pero... no te vas a encuerar aquí en vivo. Va en contra de las políticas de Radio Anáhuac. No creo que ni el profesor, ni Mario Martínez Flores en la producción, ni la maestra Rocío García Mercado quieran ver
6: ni
5: eso.
6: Ni YouTube, fíjate, probablemente.
5: No, YouTube, he visto peores cosas en YouTube. Hay que confirmarlo, pero bueno, hay que mantenernos porque estamos a través del 1670 de la M, si nos están escuchando. Si nos están viéndonos posiblemente a través de YouTube o Facebook Live, también estamos por ahí. Y si también nos están escuchando, estamos...
6: A trabajar, a practicar.
5: A prácticas.
6: A prácticas.
5: Que ya se acaban también.
6: Que ya se acaban también, ya se acaban.
5: Libertad.
6: Libertad.
5: Libertad un poquito y luego ya la chamba de verdad.
6: Sí, luego nos preocuparemos por eso, ¿no? Sí. Ahorita el semestre, pero sí, en efecto, última semana, hay que disfrutarlo con todo, porque la vida es así, se pasa verdaderamente volando. Próximo lunes a las 10:30 de la mañana, tanto Pollo como yo, bueno.
5: Defendemos nuestro proyecto aplicativo integrador. Así es, nuestra tesis, o bueno, en nuestro caso tesina, porque también incluye proyecto, pero sí, pasó volando, o sea, uy.
6: Pasó volando verdaderamente, pero disfrutando. Y pues aquí seguiremos en Radio Anáhuac hasta que el profesor Arturo Corona
5: nos corra. También,
6: hasta que nos corra y hasta el día...
5: Hasta que ya no hablemos del futuro incierto.
6: Porque es una incertidumbre.
5: Exactamente, estamos de festejo el día de hoy, justamente es celebración nacional. Fran, dime, platícanos, cuéntanos, infórmanos. Para los que no sepan, ¿qué se celebra y se conmemora el día de hoy?
6: Pues hoy es un día muy importante para todo el país, para México, porque es el 5 de mayo y se conmemora el aniversario de la Batalla de Puebla de 1862, como bien sabrán, en la que el ejército mexicano, liderado por el general Ignacio Zaragoza, derrotó a las tropas francesas, consideradas entonces una de las potencias más poderosas del mundo, ¿no? Esta victoria representó un símbolo de soberanía, unidad y valentía nacional. Esto ocurrió durante la segunda intervención francesa, cuando México superó en número y recursos a los invasores en Puebla, en el estado de Puebla. Entonces sí.
5: Exactamente, y siempre que llega esta fecha, todos tenemos la duda, Mario tiene la duda, Fran tiene la duda, yo tengo la duda de, ¿es feriado? ¿Es feriado el 5 de mayo? Porque como está muy tan cerca del puente del Día del Trabajo, siempre dices, oye, por ejemplo, yo ayer estaba pensando, ¿habrá clases lunes? Porque pues chance combinan los días festivos y hacen un super puente, como luego pasa, pero sí en... Pero efectivamente en escuelas hasta nivel preparatoria no hay clases, pero tanto pues profesionistas como estudiantes ya de educación superior, o sea, nosotros, ya no es feriado. Nos quitan ese privilegio, nos quitan ese gusto del puente súper largo. Tampoco entiendo por qué, Mario, de verdad me encantaría a mí decir, ¿sabes qué? Nos tomamos del jueves hasta el martes de puente. Es algo que merecen los trabajadores, que merecemos los estudiantes. Y lo celebran más en Estados Unidos de lo que lo hacemos aquí en México. ¿Tú qué hiciste para conmemorar el 5 de mayo?
6: Pues mira, hoy, por ejemplo, Pues fui a la ceremonia de graduación de mi pareja.

0: En el Tecnológico de Monterrey.
1: Felicidades a Fer,
0: Y felicidades,
1: licenciada oficialmente.
0: licenciada, ya firmó su título. Creo que está durmiendo ahorita mismo porque tenía mucho
1: Sí,
0: sueño, acabó
1: seguramente.
0: cansada. Pero si nos está escuchando, pues te felicitamos. Muchísimas felicidades. Y pues otro ejemplo, ¿no? De que pues también en el TEC, pues no hubieron clases, no hubieron clases en el TEC, pero
1: Porque
0: justamente por las firmas
1: sí, pues es que
0: de
1: firman
0: título, ¿no?
1: firman todas las licenciaturas, ingenierías, doctorados, firman todos este día. Y justamente también quiero felicitar a mis amigos del Tecnológico de Monterrey que están firmando su título o que ya lo
0: Ahorita mismo
1: firmaron.
0: todavía.
1: Sí, que ya lo firmaron,
0: Así es.
1: justamente.
0: Sí, siguen firmando. Felicidades a todos los del TEC de Monterrey. Viva la amistad entre el TEC de Monterrey y la Náhuac Norte. Bueno, la Náhuac en general, por supuesto que sí.
1: Sí.
0: Como dice la llama de las escaleras, por la amistad universal de todos los pueblos.
1: Exactamente, el pebetero es sabio. Y
0: Exactamente.
1: no, no, no, hay que hablar de la unidad de los pueblos, también la unidad. Sin embargo, ahorita, pues siendo 5 de mayo, no coman cuernitos, no coman baguettes, no coman nada francés, porque pues es lo que se está conmemorando el día de hoy. Y pues ahora sí que, ¿qué más podemos agregar sobre este día, Fran?
0: Yo creo que nada más, pero
1: Cumpleaños
0: también
1: Raúl Jiménez.
0: cumpleaños Raúl Jiménez, ah, mira, 5 de mayo. ¿Y sabes quién cumple años mañana?
1: ¿Quién cumple años mañana, Fran? Platícale a la gente.
0: Yo,
1: Hace casi 23 añitos, Fran estaba a un día de llegar
0: aún
1: por allá en Buenos Aires, ¿no? Si no me equivoco.
0: en Buenos Aires, sí,
1: Por allá en Buenos
0: correcto.
1: Aires, bueno, específicamente en dónde, porque Buenos Aires es gigante.
0: No tan grande como la Ciudad de México, pero en la parte céntrica se llama pon tú que el municipio, pero no es un municipio porque es mucho más pequeño que un municipio.
1: Para el entendimiento, el
0: En
1: barrio.
0: Argentina se dice barrio, barrio, ¿no? En el barrio de Palermo, muy bonito, muy bello, por cierto.
1: Ahí
0: Pues
1: estabas
0: por ahí nací,
1: naciendo, hace,
0: ahí nací.
1: bueno, ahí estabas a punto de nacer. ¿Tú fuiste niño flojo, o sea, de los que nacimos en la tarde? Porque yo nací, por ejemplo, a las 5
0: Sí,
1: de la
0: en las
1: tarde.
0: meras 6 de la tarde yo
1: Yo a
0: nací,
1: las
0: me
1: 5 y
0: murió
1: media
0: muy.
1: casi en punto. Sí,
0: Estamos igual.
1: a la fecha sigo siendo un flojo, no es broma, no, no.
0: No, mejor que los intensos que nacen a la madrugada, no
1: Ah,
0: inventes.
1: eso son ganas de molestar. O
0: Esas son
1: sea,
0: ganas de
1: sí,
0: molestarles.
1: no, imagínate estar durmiendo, querer dormir, siendo la mamá o el papá, y de repente, tiene que nacer este escuincle. Qué flojera. Aguántate. En la
0: Aguanta.
1: tarde, queda
0: Tantito.
1: perfecto, no te altera el horario de sueño. Digo, no, no he parido, ni voy a parir en mi vida, pero
0: Por suerte.
1: por suerte, sí. Sí, saludos a todas las mamás de México y el mundo, que ya se
0: Pues
1: acerca
0: ya se
1: también el Día de
0: acerca
1: las
0: el Día de las
1: Madres.
0: Madres.
1: Sí, exactamente. Bueno, no voy a decir que si tengo regalo, ¿no? Porque seguramente mi mamá nos está escuchando.
0: Misma situación,
1: Sí,
0: entonces
1: no,
0: vamos a guardar
1: vamos a
0: silencio.
1: mantener calma y ya hablaremos sobre el Día de las Madres, pues próximo martes, sin falla. Y pues sin nada más que agregar, yo creo que vamos así ya directo con las internacionales. Ya me quería adelantar. Con las nacionales, porque, a ver, Fran, decíamos. Ah, mira, perfecto, Mario. Vamos con la cortinilla de nacionales, please.
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1: Bueno, decía, comentábamos que está haciendo calor. Mario, tú no lo sentirás mucho porque pues, estás aquí, pero aquí está fresquito. Normalmente en invierno decimos, no, pues está bien gacho que aquí esté tan frío, pero en estas fechas específicamente es un regalo de verdad divino porque arriba hace mucho calor, sobre todo nosotros que estamos en. Bueno, la Universidad de Anáhuac específicamente está literalmente arriba de un cerro, está construida en un cerro. Entonces aquí si pega el sol, pega duro.
0: Pega bien.
1: Pega bien, y si pega y si estás en sombra, te da frío. Entonces tienes que venir para todos los climas, luego llueve también.
0: Hay mucho viento,
1: Mucho
0: ¿eh? Hay mucho
1: viento,
0: viento aquí en la universidad.
1: nubes
0: Sí.
1: bajitas, bastante humedad en ciertas épocas del año. Es divertido también decir, bueno, es feo no traer chamarra también.
0: Sí, a
1: Sí.
0: veces. Como el
1: Es lo
0: día de hoy,
1: bonito.
0: por ejemplo, yo me lo olvidé, espero que siga el clima así como está ahorita mismo para cuando acabe el programa, porque si no, en el trayecto de aquí a mi coche la voy a pasar un poco mal. Pero sí,
1: Sí, ojalá.
0: ¿qué onda con el clima? ¿Qué te dice?
1: Pues, ¿qué me dice ahorita?
0: ¿Qué
1: Justamente
0: te
1: estamos
0: platicó?
1: exactamente. Mira, en el Estado de México, la neta nos está yendo bien. No va a estar tan pesado. Justamente ahorita estamos a 23 grados centígrados. Bastante, bastante rico, me atrevería a decir. Estuvimos a una máxima de 26, mínima de
0: Delicioso.
1: 15, mañana máxima de 27. Pero en otras entidades del país no podemos decir lo mismo, Fran. Desgraciadamente ya se, por ejemplo, en la ciudad se activó ya la alerta amarilla de calor, porque pues ya está pesado, Mario, está pesado el calor. Justamente en 10 de las 16 alcaldías y también impactará a 27 entidades federativas. Entonces, ahí les va. ¿Quieres saber cuánto se prevén en algunos estados?
0: Cuatro. Ponte modo muchacho del clima.
1: No, me tendría que encuerar, pero bueno. La situación climática, queridos amigos, será extrema en 5 estados donde se prevén temperaturas máximas superiores a... ¿Cuánto le tiras, Fran?
0: 30, por lo menos. 40.
1: Ya Mario latinó, dijo 45 grados centígrados. Durango, Sinaloa, San Luis Potosí, Oaxaca y Guerrero. En esos estados, máximas de 45 grados. Es horrible. Fran, ¿tú alguna vez has estado a más de 40 grados en tu vida?
0: Yo creo que sí, y fue hace unos cuantos años no en el norte del país, un poco más al sur, en Los Tuxtlas, Veracruz. Ustedes no se dan una idea, bueno, es una parte virgen, ¿no?, del estado de Veracruz, y sí, a la sombra hacía más de 30 grados, y pues también a las 3 de la mañana, arriba de 30 grados, la verdad, si van algún día a Veracruz y quieren ir a Los Tuxtlas precisamente, pues... así es correcto, Mario. 3 de la mañana, o sea, mi papá estaba pensando en tomar un vuelo y rescatarme de ese viaje, porque
1: de verdad el calor
0: ese así... Ese campamento de graduación de primaria.
1: Campamento de graduación de primaria, y dijimos, ¿sabes qué? Vamos a llevar a niños que en el chance no tienen tanta conciencia de lo que es aguantar tanto calor. Vamos a llevarlos al calor.
0: Al calor, no, verdaderamente. Y eso fue dijeron, tenían la intención de hacer eso, verdaderamente dijeron, vamos a llevarlos a una experiencia de supervivencia.
1: No está mal, pero...
0: Yo creo que querían...
1: ¿Tenían aire en las cabañas o cuartos donde se quedaban?
0: No, ¿cuál aire? Yo no... Lo chistoso es que habían unas cabañitas que eran ya mucho más modernas, con duchas bonitas, con aire, y esas eran para los profesores.
1: Ah, pues claro, ¿no?
0: Pero para los alumnos...
1: Ellos aguantan, son niños.
0: Sí, nosotros teníamos los baños, esos baños viejos que eran como de estos pozos gigantes. Sí, sí, sí. Bueno, baños casi casi medievales, cabaña, ¿no? Eran los que nos habían tocado.
1: Ay, Dios. En tu campamentito, sí, pero un
0: campamentito, sí. Campamentito de supervivencia. Y luego, el último reto, uno de los últimos días, el último día, subimos un cerro hasta arriba y luego a la mañana siguiente nos tocó bajarlo. Y yo por alguna razón se me ocurrió, si bien íbamos a bajar por nuestras cosas para luego irnos de nuevo a la ciudad, ¿no? A mí se me ocurrió llevar toda mi ropa hasta la punta del cerro. O sea, toda la maleta. Eran como 7 kilos en mi espalda.
1: Oye, ¿qué experiencias que forjan?
0: Experiencias que forjan,
1: ¿verdad? No sé por qué hiciste eso, ni... ¿Sabes qué? Me voy a quedar con la duda. No quiero que me expliques por qué hiciste eso. Pero bueno, pues tenemos no tan malas noticias. O sea, dentro de todo no son las peores. Si ustedes son de Durango, Sinaloa, San Luis Potosí, Jalisco, Colima, Michoacán, Chiapas... Ya me salté. Oaxaca y Guerrero, perdónenme. Pues les va a ir mal. Aguárdense, sombra, tomen mucha agua, mucha agua, inviertan en un buen ventilador para que duerman frescos y estén bien descansados, porque yo creo que a nadie le deseo que duerma en un cuarto así caliente, encima, si ni se puede dormir, para mí de las peores sensaciones que me puedo imaginar es despertar sudado y pegajoso. Es horrible levantarte y nada más sentir me tengo que bañar, porque si no voy a estar pegajoso todo el día de dormir con calor.
0: Sí.
1: Ni descansas ni nada. Pero bueno, ni siquiera son las peores noticias. Más bien, son, digamos, las peores noticias. Porque ahí les va, entre 45 y 45 grados. ¿Sabes en qué estados? Nayarit, Jalisco, Colima, Michoacán, Chiapas, Coahuila, Guerrero, Guanajuato. Guanajuato, Querétaro, Morelos, Puebla, Campeche y Yucatán.
0: El centro del país tampoco se salva de...
1: Justamente, de hecho, el centro del país es donde estamos más a salvo.
0: Un poquito.
1: Justamente es por, bueno, el Valle de México, la neta, nos ayuda bastante por el aire.
0: Sí.
1: Aquí, que somos como una, bueno, al menos la ciudad es como una cuenca, ¿no? Que al sur de la ciudad es súper alto, y ya por el centro es el lago Texcoco, perdóname. Lo que antes era Tenochtitlán, que pues, por eso se está hundiendo la ciudad y entonces pues corre mucho aire, entonces está un poquito más fresco.
0: Ni hablar de cómo se conglomera la

0: contaminación, ¿no? Ya hasta estuvieron tocando, no circulas en fines de
1: Sí,
0: semana.
1: ¿no? Y es que encima no puede ser, Fran. Es que te imaginas tú ir a trabajar, venir a la escuela con 40 grados.
0: No, no,
1: Pues eso es lo que
0: no.
1: están, eso es lo que van a vivir nuestros queridos compañeros y van a tener semana de exámenes a 40 grados.
0: Un
1: Nuestros
0: sol.
1: amigos de la Mayab, nuestros amigos de. No, en la Mayab, de hecho, suspenden clases si no funciona el aire en algún salón. Es que sí, ¿no? Es que es de verdad. Sí, es inhumano de estar así tomando clases con tanto calor. Luego, un abrazo iba a decir muy cálido, pero un abrazo muy frío a toda la gente que tenga que pasar este calor. Y bueno, para el resto del país, pues los termómetros marcarán entre 35 y 40 grados. ¡Ay, pues,
0: No, pues
1: órale!
0: está bien.
1: Está
0: Ah,
1: leve.
0: pues mejor nos
1: Una
0: salvamos, ¿no?
1: chamarra, sí, ¿no? Una chamarra, ¿no? Bueno, comparado a los otros estados, hasta les ha de caer bien. Esto es en Nuevo León, Tamaulipas, Zacatecas, Aguascalientes, Estado de México en algunas partes, Hidalgo, Veracruz y Tabasco. Por su parte, Tlaxcala y la Ciudad de México experimentan temperaturas entre los 30 y 35 grados. Digo, también englobar el Estado de México en una es medio raro, ¿no? Porque tienes partes como Toluca, también Atizapán, Naucalpan, que son climas más templados. Y luego tienes del otro lado
0: Normalmente.
1: Ciudad Neza, Ecatepec, que son climas de verdad más calurosos. Digo, esto es por la presencia más que nada de árboles en la zona.
0: Pues sí, y a ver, pero
1: Va a ser calor.
0: va a ser
1: El
0: calor.
1: fin y al cabo es que va a ser calor y pues así como el calor de la ciudad nos está ahuyentando, pues también está ahuyentándonos el tiempo. Porque ya nos tenemos que ir a un corte, queridos amigos del mundo, en 60 minutos. Ahorita regresamos, vayan por algo bien frío porque está haciendo mucho calor. Y ahorita regresamos.
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1: Estamos de regreso, queridos amigos del Mundo en 60 Minutos. No es broma. ¿Cómo están? Estamos de regreso aquí en el 1670 de la AM. Ya saben, El Mundo en 60 Minutos.

0: minutos, YouTube Live, Facebook Live, iHeartRadio, donde quieran, donde estén. Somos Francisco Briales y Emiliano El Pollo Galicia, aquí a su servicio, de sus oídos, de sus ojos y pues ahora sí que de las noticias de esta tarde. Y tenemos algo, Fran, de verdad picante. Estamos hablando del calor que va a rodear al país en el entorno, tal cual, 35 a 40 grados
1: Y
0: en
1: también.
0: algunos estados, en otros 40 a 45 y en otros superan los 45.
1: Y así es, y porque el calor ya se está haciendo notar también en el ámbito político, por supuesto que sí,
0: Exactamente.
1: en el marco de la lucha bilateral, también contra el narcotráfico, todo lo que estuvo pasando últimamente. Estados Unidos ya solicitó frecuentemente, estuvo solicitando frecuentemente la extradición de criminales a México. No obstante, ya el pasado 29 de abril, hace casi una semana, pues esta práctica adquirió una nueva dimensión después de que la justicia estadounidense acusara a un político mexicano en funciones de nexos con el crimen organizado y solicitara su extradición. Ya sabemos de quién estamos
0: Ya todos
1: hablando, ¿no?
0: sabemos, todo el país
1: De
0: sabe,
1: este político.
0: y se veía venir, se olía.
1: Se veía venir.
0: El gobernador,
1: Estaba en calle.
0: y justamente me estoy presentando como Emiliano Galicia y no Emiliano Galicia Rocha, porque pues tengo tocayo de apellido y de verdad me encantaría que no, porque el gobernador de Sinaloa, aún en funciones, Rubén Rocha Moya y otros 9 funcionarios habrían cooperado con el cártel de Sinaloa, concretamente con la facción de los Chapitos, facilitando el tráfico masivo de drogas a Estados Unidos. Esto es lo que está acusando la Fiscalía de Nueva York. Entonces, pues el gobernador, ¿qué hizo, Fran?
1: Bueno, según la Fiscalía de Nueva York, pues el gobernador de Sinaloa, Rubén Rocha Moya, y bueno, estos otros 9 funcionarios, como bien venías diciendo, habrían cooperado, ¿no?, con el cartel de Sinaloa. Y pues el hecho de que Rocha Moya sea un gobernador del partido oficialista
0: O sea,
1: de Morena, eleva significa, bueno, según ellos, eleva significativamente el costo político del caso para México. Eso es lo que cree Victoria Dittmar, que es la investigadora del Centro de Análisis Inside Crime. En su opinión, ella dice que exigir la extradición de un gobernador representa una prueba enorme de enorme magnitud para la cooperación bilateral, porque obliga al gobierno mexicano a decidir hasta dónde está dispuesto a colaborar cuando la presión toca directamente a sus propias élites políticas, ¿no? Y aquí
0: exactamente.
1: es cuando entra el dilema, porque Claudia ya salió a decir justamente el

0: Estados Unidos para que enfrente un juicio, tal como hicieron con Maduro, nada más que a Maduro lo capturaron. Y ese es el miedo que hasta cierto punto tenemos que tener como población, porque ya el gobierno de Donald Trump y Estados Unidos demostraron que pueden.
1: No les tiembla el pulso en lo
0: Exacto.
1: absoluto y justamente siento que por eso Rubén Rocha Moya pidió la licencia, porque lo que informan es que no abandonó el país, simplemente pidió la licencia tal vez para esconderse en quién sabe dónde, porque pues ya se sabe que a Trump no le tiembla el pulso para hacer estas invasiones y
0: Sí,
1: pues
0: exactamente. ¿Y eso qué significaría? Porque también, justamente, digamos que la batalla constante entre Sheinbaum y Donald Trump ha sido la defensa de la soberanía, que es no vamos a permitir que se desarrollen este tipo de acciones, este tipo de operaciones en suelo nacional. Estamos hablando de la guerra contra el narcotráfico, que justamente ha sido uno de los principales ejes de la administración Trump en este segundo mandato. Pero ahí entra la parte interesante, porque justamente ya vimos que los agentes de la CIA que participaron en en el desmantelamiento de un narcolaboratorio en Chihuahua, pues los dejaron pasar. El gobierno de Chihuahua de Maru Campos dijo, pues pásale, con uniforme, armas y todo, así. Y ahorita está enfrentando su propio proceso, ¿no? Pero ese es otro tema. Pero a lo que voy es, si ya vimos que con Maduro, y también hasta cierto punto ya en Chihuahua, puede hacer esto el gobierno de Estados Unidos, ¿por qué no podría hacerlo con Rocha Moya? No.
1: exactamente. El tema de los agentes de la CIA justamente es que venían encubiertos, ¿no?
0: Entre comillas, porque traen su uniforme.
1: Traían su uniforme, ¿no? Traían también
0: Armas,
1: ¿cómo se llama?
0: pasamontañas.
1: Pasamontañas y todo eso. Pero pues se están dando avisos. Y luego con los drones y todos esos temas
0: Sí, la
1: que
0: vigilancia. Es algo raro y también ahora sí que estamos en el marco, justamente que estamos a la vuelta de la esquina de las negociaciones del Tratado Libre de Comercio de América del Norte. Entonces, chance, el gobierno de Donald Trump dice, oye, tenemos algo muy pendiente que no podemos llevar a cabo si no nos entregan, por decir algo, a Rocha Moya y a los otros 9 funcionarios. Lo cual nos... Yo personalmente digo, no quisiera que Estados Unidos invadiera el territorio mexicano. Ahí sí estoy de acuerdo con la presidenta, porque no es su lugar, pero sí digo, sí pienso que debería haber más colaboración del gobierno con esto. Para mí es mejor admitir, bueno, había algunas frutas podridas en esta cuarta transformación, entre comillas, porque son más, a fuerza son más, es política mexicana. Es mejor decir, había unas frutas podridas, ya nos deshicimos de ellas y se limpia un poquito la imagen. ¿Estamos de acuerdo?
1: pero bueno, el orgullo,
0: Sí, es que es el orgullo y
1: el tema
0: más...
1: es el orgullo, es el orgullo de...
0: Y el golpe político que representaría eso de cara a una de las elecciones más grandes que hemos tenido en décadas recientes, que son las del 2027. Que si no estaban enterados, se van a votar absolutamente casi. Casi, no todos, pero absolutamente casi todos los estados del país, municipios también. Va a haber cambios en todos lados. Morena se está preparando, está haciendo cambios. Luisa María de Alcalde ya. Ah, no, no la movieron a Citlali. Bueno, a la que era la secretaria
1: La de Secretaría de Mujeres, ¿no?
0: De la Secretaría de Mujeres ya la movieron a la dirigencia de Morena para justamente de cara a las elecciones. Y pues también esto te entra muy bien para otros partidos, ya sea oposición o ya sea los mismos miembros del grupo oficialista, que son el PT y en el caso específico el Partido Verde, que ya se está dando cuenta que puede competir por sí solo. En
1: Así
0: San
1: es.
0: Luis va a ir, en San Luis específicamente va a ir solo el Partido Verde.
1: Sí, ya se está desarmando la coalición. Entonces todo puede pasar, ¿eh? Todo
0: ¿Sí?
1: puede pasar. Y
0: Pueden perder mayoría.
1: parece que la gota que posiblemente, hipotéticamente,
0: Derramaría el vaso.
1: derramaría el vaso será la Copa del Mundo 2026, que está a poco más de 30 días de comenzar.
0: Sí, digamos que es un respiro y también será una prueba de fuego, sobre todo en el ámbito de remodelaciones, porque se hizo de todo, a pesar de que se haya botado una tubería recientemente en el aeropuerto, ¿viste eso?
1: Sí, y es algo de todos los días, es algo que estuvo sucediendo siempre, pero obviamente ahora pues llama más la atención debido al contexto, es lógico.
0: Sí.

0: Pues bueno, justo el enfoque de Washington pues choca, ¿no? Con la perspectiva más gradual, entre comillas, del gobierno mexicano, de que no se pueden plantear medidas radicales y súbitas que vayan a acabar de golpe con la situación, sino que debe hacerse algo más progresivo y sobre todo en términos de soberanía. Fue lo que detalló Pérez Caballero, que es el doctor en seguridad internacional, ¿no? Entonces, con eso se podría básicamente resumir la situación, ¿no? De por qué, el porqué del estancamiento de esta situación, se podría decir. Y bueno, entonces yo creo que nada más que agregar para este tema que ya de por sí es complejo, pero ahora con poquito más de un mes de que comience el Mundial, pues ya tendremos muchas noticias. Prepárense, porque en el mundo de 60 minutos, yo creo que de aquí a que comience el Mundial tendremos por lo menos en
1: Bastantes,
0: nacionales
1: bastantes.
0: una sobre este tema.
1: Sí, bastantes noticias importantes, sobre todo rodeando este tema de, desgraciadamente, pues mi tocayo de apellido.
0: Tu tocayo de apellido, pero nada familiar.
1: No, no, no, yo no tengo, mi familia, la familia Rocha Pinot no tiene absolutamente nada que ver con el gobernador de Sinaloa, Rubén Rocha Moya. Gracias.
0: Exacto, ahí estuvo
1: Sí, ya.
0: la aclaración.
1: Si en el aeropuerto, en algún viaje a Estados Unidos me cuestionan, no, no tengo.

0: Que iban a bordo de este crucero, que quedaron atorados con este virus a bordo, porque es algo que se contuvo, digamos, y están varados porque aún no se sabe qué hacer. Pero ya hay buenas noticias porque este crucero afectado se dirige hacia las Islas Canarias. Según la Organización Mundial de la Salud, el gobierno español recibirá el barco y también la misma organización dijo que la transmisión de persona a persona puede haber desempeñado un papel en el brote dentro del crucero. Y bueno, vamos a aclarar, ¿qué es el antivirus, Fran? Platícanos, ¿qué es el antivirus?
1: Bueno, este nuevo virus se refiere a una cepa de virus que se transmite por roedores a través de sus fluidos corporales y excrementos, es
0: Pipí y
1: decir,
0: popó.
1: pipí y popó, ¿no? De los roedores. Y pues, a ver, ustedes dirán, no, pues, ¿en qué momento yo voy a agacharme en el suelo para oler la pipí
0: Sí, o para
1: de los
0: agarrar.
1: roedores?
0: Voy a decir
1: No,
0: algo
1: la
0: asqueroso.
1: realidad es que no, pero no sé si sus respectivas madres les habrán dicho de cuando eran chiquitos, como cuando eran chiquitos, cuando iban a las taquerías y así, mi hijo, lava la botella, limpia la botella con la servilleta,
0: Ya lo hago a la fecha.
1: porque pues quién sabe dónde la dejaron en los almacenes y
0: En los
1: pues ya y
0: expendios.
1: en los expendios, perdóname, y pues los roedores pues ahí caminan por ahí y en una de esas se mean.
0: Sí, se
1: Es una
0: mean.
1: realidad.
0: Sí, no es una realidad. Hay que tener mucho cuidado justo con eso. Y así se transmiten muchas enfermedades a través de las botellas, como bien mencionas, Fran. Pero bueno, pues ¿cómo nos infectamos en sí? ¿Cómo se transmite el antivirus?
1: Suelen infectarse al inhalar partículas, más que consumir, inhalar partículas de excrementos
0: Bueno,
1: secos
0: sí, no creo que a nadie se le ocurra consumirlos.
1: de roedores, ¿no? Y pues ocurre normalmente cuando alguien intenta deshacerse justamente de los excrementos barriéndolos, es lo que causa que pues se frote con el suelo y el aroma pues suba hacia las fosas nasales de las personas, ¿no? Y que es bastante lógico. Y bueno, el antivirus más común en Estados Unidos se transmite por el ratón ciervo. Los ratones, sobre todo en las ciudades grandes de Estados Unidos, pues.
0: Podrían haberse infectado por transmisión de persona a persona, aunque advirtió que el barco aún debía someterse a una investigación completa y que la transmisión de persona a persona seguía siendo poco frecuente. Y esto es lo que dijo María, bueno, sí, María Van Kerkhove, que es la jefa de preparación y prevención de epidemias y pandemias de la OMS, dijo, el riesgo para
1: Canarias, que están bastante lejos de la gran isla que vendría a ser, pues, Europa, ¿no? Y pues está bastante lejos y eso también, quieras o no, peras y manzanas, favorece a que no se siga propagando. Entonces, pues no es gran problema para todo el mundo.
0: Sí,
1: No será,
0: entonces,
1: no sería gran
0: en
1: problema
0: teoría
1: para
0: no
1: el resto
0: sería
1: del mundo.
0: gran problema para el mundo, entonces aún así tengan cuidado, limpien sus botellas, nosotros pues ya nos vamos un poquito a un corte, nos iremos a pues cuidarnos un poquito del antivirus y saber qué de qué es. Ahorita regresamos.
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3: Muy buenas tardes, Eduardo, Pollo, Fran, querido público del Mundo en 60 Minutos. Espero que se encuentren muy bien. Los saluda con gusto Fabio Castellanos. Mi recomendación para esta semana es La Oficina. Jerónimo Ponce III enfrenta un problema al enterarse de que la sucursal de Jabones Olimpo que administra no acredita una prueba necesaria para mantener el estándar de calidad. A partir de ese momento, Jero deberá lidiar con la constante inconformidad de sus empleados debido a sus esfuerzos exagerados y, en ocasiones, sus desafortunados comentarios pondrán en tela de juicio su capacidad como jefe. La Oficina es un retrato atinado de la cultura Godín. Esta adaptación del programa de la BBC posee una cercanía que conecta con el espectador desde el primer capítulo, donde, en mi opinión, te ríes y al mismo tiempo dejen claro que la cotidianidad del ambiente laboral es un entorno más complejo del que nos imaginamos. Entre todos los aciertos de la serie, el trabajo de selección del elenco es bastante benéfico para el universo de personajes que construyen. A la cabeza del reparto, Fernando Bonilla demuestra un talento para la comedia que se va reafirmando capítulo a capítulo. Por supuesto, el sentido del humor es el aspecto que

0: Fabio, de la gran canción de introducción a la oficina. ¿Ya viste la serie, Fran?
1: Ya la vi completa y espero con ansias la segunda temporada porque fue un rotundo éxito.
0: Fue un
1: La verdad, para
0: éxito.
1: mí estuvo súper bien hecha. ¿Tú qué opinas?
0: Divertidísima, chistosísima, ni hablar. O sea, la verdad, los que escribieron esa serie, genios totales de la comedia. Encima, adaptaron perfecta la experiencia del godinato mexicano. Es increíble y de hecho chistoso. ¿Sabes dónde se grabó?
1: En Aguascalientes, seguro que no.
0: No. Se grabó en Tlalnepantla de Baz, México. O sea, a media hora de aquí.
1: A media hora de aquí.
0: Sí, media hora de aquí. Es que
1: Súper bien hecha la serie,
0: súper
1: súper
0: bien
1: bien hecha.
0: hecha.
1: En mi opinión, a mí me encantó porque entendieron perfectamente cómo es la vida Godín en México, cuál es el sentido del humor mexicano, ¿no? ¿Cuál es la forma de actuar de los mexicanos ante situaciones adversas, distintos tipos de personalidades en una oficina? Pero la serie, sin perder su esencia de las originales y
0: Tanto
1: de la
0: Estados Unidos
1: versión
0: como
1: de
0: la
1: Estados Unidos
0: británica.
1: como la británica, también hay una versión australiana,
0: Hay en todos lados.
1: que no perdió su esencia y me salieron varios críticos, cineastas que criticaron esto, sin embargo yo siento que es lo que la hizo buena, en mi
0: Es
1: opinión.
0: que está divertidísima, ¿no? Fabio se las recomienda, yo se las recomiendo. Fabio, muchas gracias por la cápsula. De verdad, tenía
1: Excelente,
0: muchas ganas
1: excelente.
0: de que hablaras de la oficina. Gran serie, véanla si tienen Amazon Prime.
1: En una tarde se la echan los 8 capítulos.
0: Sí, los 8 capitulitos, menos de media hora por capítulo. Entonces, está perfecta encima, está perfecta justamente para volverla a ver. Entonces, ya
1: Sí.
0: esperamos con ansias la segunda temporada y ojalá esté igual de buena. Pero, ¿tú te acuerdas del chiste justamente de Three Seoul's on My Mind?
1: No.
0: El último capítulo. ¿No?
1: No, no me acuerdo.
0: Que es como versión de rock en tu idioma, pero en coreano.
1: Ah, sí, sí me acuerdo, sí me acuerdo.
0: Pues adivina qué.
1: Y me acuerdo, sobre todo, bueno, no vamos a spoilear a la gente que no la vio,
0: Nada
1: ¿no?
0: más vamos a
1: Pero
0: mencionar eso,
1: sí,
0: pero
1: pero qué
0: bueno.
1: joya, qué joya, qué
0: Sí.
1: joya de serie, verdaderamente un The Office mexicano, literalmente.
0: Es tal cual, es divertidísima, pero bueno, también algo que va a estar divertido es que BTS ya va a llegar a México, querido
1: Buen
0: Fran.
1: puente.
0: Y llegan a México con una política de cero tolerancia en contra de la piratería. Cualquier persona que ha ido a cualquier evento, sea de deportes, sea de entretenimiento, sea cultural, siempre afuera vamos a ver estas carpas de personas vendiendo mercancía pirata. De lo cual, yo no estoy en contra.
1: Yo tampoco, yo tampoco. Y aquí sí hay que dar nuestra opinión.
0: Es muy buena, bonita y barata. Porque muchas veces digo, hay que buscarle, ¿no? Pero la calidad de esta mercancía es buena.
1: Es buena,
0: Y además, si
1: es
0: quieres llevar un
1: buena.
0: souvenir de, ay, pues me
1: Sí
0: llevo
1: es
0: la
1: buena.
0: taza, en vez de llevarlo de la tienda oficial, que te va a costar que 500 pesos la taza,
1: Sí,
0: afuera.
1: si bien te va, afuera te cuesta que 200 la taza,
0: A lo
1: a lo
0: mucho,
1: mucho 200.
0: exagerando.
1: A lo mucho exagerando 200 pesos. Es que
0: Ajá.
1: ahí es
0: Playeras.
1: cuando dices, pero llegan con una cero tolerancia a la piratería. Los BTS.
0: Sí, exactamente.
1: Ellos.
0: BTS específicamente, bueno, su agencia.
1: Ahí es un poco más válido. Ahí es un poco más válido porque a ver, es este
0: Yo no lo veo
1: su.
0: válido. O sea, es que
1: A ver,
0: es parte
1: porque
0: de la
1: es su
0: experiencia.
1: marca, ¿no? Es su marca y y los que hacen piratería están lucrando
0: Sí, con su marca, o sea.
1: con su marca. Pero luego tienes, por ejemplo, sin desviarnos mucho del tema, la situación cuando confiscaron las camisetas de las selecciones del Mundial
0: Apenas
1: en
0: hace unas
1: Tepito.
0: semanas, en Tepito.
1: Millones de pesos que confiscaron en camisetas imitación, ¿no?
0: Sí,
1: Y ahí es cuando
0: justamente el
1: dices,
0: INPI.
1: ¿por qué no dejas a la gente trabajar en lugar de estar robando?
0: Es
1: Por
0: que, a ver.
1: ejemplo, ¿no?
0: Es que, mira, veámoslo desde la perspectiva legal. Están cometiendo un acto ilícito, están lucrando a partir de marcas que no son suyas. Obviamente, no tienen la autorización para vender en el caso de las tiendas estas en Tepito. No tienen la autorización para vender mercancía pirata, bueno, mercancía de Adidas, de Puma, de Nike, bla, bla, bla, bla, bla, o mercancía pirata, pero es exactamente la misma prenda. Y en el caso, como decías, es la agencia de BTS protegiendo su marca. Y en este caso, a ver si no pasa lo mismo de estas incautaciones que mencionaste del INPI, el Instituto Mexicano de la Propiedad Intelectual, a ver si no pasa eso en estos bazarcitos y en estas

0: En estas carpas que se ponen afuera de ya sea el Estadio GNP Seguros, del Auditorio Nacional, del Palacio de los Deportes, etcétera, etcétera, etcétera. A ver si no llega a pasar eso. Pero bueno, el regreso de BTS, pues ya es pasado mañana. Fran, parece que vienen por tu cumple. 7, 9 y 10 de mayo,
1: Exactamente.
0: si tienen boletos, felicidades. Si no, felicidades también, porque estaban muy caros. Y pues no solo estará marcado por por la música y miles de fanáticos y fanáticas reunidas en el Estadio GNP Seguro, sino también porque trae de vuelta a la conversación el tema que es poco aceptado en Corea del Sur, pero normalizado en México, el cual es lo que ya estamos hablando, la piratería. Y es que todo aquel que haya asistido a un concierto en el GNP Seguros, pues sabe que está esta calle de puestos pirata, que ya platicamos mucho de ello, ya. Ya dijimos que hay buenas opciones, buenas, bonitas y baratas. Y también si te quieres comprar algo oficial y apoyar al artista que te gusta, está la tienda adentro. Entonces tienes la opción tanto barata como la,
1: Por ejemplo,
0: digamos, la oficial.
1: no
0: No estamos
1: tengo,
0: apoyando a la
1: no
0: piratería,
1: estamos apoyando
0: nada
1: la
0: más estamos diciendo
1: piratería.
0: que es su dinero, hagan con él lo que quieran.
1: Yo
0: ¿Verdad
1: con
0: que sí,
1: mi
0: Mario?
1: gorrita de McLaren que me compré afuera del auditorio por 100 pesos.
0: Exactamente.
1: ¿Cómo la ven?
0: Exactamente, justo digo, la playera que traigo es oficial porque es justamente vintage acá, pero la compré fuera de la Arena México. Me costó 500 pesos esta playera, sí, me salió súper bien y es oficial. Lo cual digo, si quitan estos puestos también, quitan estos negocios que sí venden mercancía, digamos, oficial, pero retro, vintage, que se colocan en escenarios como la Arena México, el GNP Seguros, etcétera, etcétera. Sí, Mario nos está diciendo que la piratería de CDs. No, Mario, yo me acuerdo de la gente que iba con sus mochilotas, con su el disco, con las 500 éxitos de... Sí, iban así, me encantaba, era parte del México. Sí, exactamente, Mario. Sí, nunca le bajaban un peso y... Pero bueno, no, repito, no estamos ni a favor, no estamos a favor de la piratería, sin embargo, es su dinero, ustedes se lo ganan, ustedes hagan lo que quieran con él. Y pues bueno, justamente la agencia de BTS que es HYBE, HYBE, ha dejado muy claro que no se permitirá el uso no autorizado de los nombres, logotipos y hasta retratos de los integrantes de BTS. Mediante un comunicado, la agencia señaló que así como lo hicieron durante los conciertos en Corea del Sur y Japón, en las fechas del World Tour Arirang, que es el tour este que están ahorita, en Norteamérica se monitorean los alrededores donde se realizarán los conciertos de BTS, con el objetivo de obviamente proteger la marca. Yo no sé qué decir, no creo que en realidad pase nada, van a estar los puestos, quieras o no. La gente se va a poder comprar que es su cobija de... Me estoy tratando de acordar los nombres de los integrantes de Jungkook, Jimin
1: Jungkook,
0: y... Son los que me sé.
1: yo también,
0: Bueno,
1: yo solo me sabía Jungkook,
0: si hay alguna
1: ahora sé
0: ARMY
1: tres.
0: que quiera venirnos a apoyar con el dato, la puerta de la cabina está abierta, los comentarios en YouTube están abiertos, pero pues sí,
1: Pues
0: así.
1: es un interesante tema de debate, pero sí, a ver, la gente, quieran o no, pues es un trabajo más digno que hacer criminalidades, ¿no? Bueno, esto, bueno, en teoría es un crimen, ¿no? Es un crimen un poco más leve, pero al final de cuentas es un, pues la piratería no es un trabajo digno, no es un trabajo digno
0: Repito,
1: acorde
0: no estamos a
1: al
0: favor,
1: INPI.
0: no estamos a favor de la piratería. Hagan lo que quieran con su dinero. Y pues también nosotros vamos a hacer lo que queramos con el programa y por eso nos vamos a deportes. Si nos parece, Mario, ponemos la cortinilla.
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0: A ver, Fran, yo no quiero hablar de esto, pero hablemos de esto. Lígame aquí.
1: ¿Qué pasó con tus Chivas Rayadas del
0: Las
1: Guadalajara?
0: desarmaron
1: Las desarmaron
0: completamente. No está el tal
1: completamente.
0: Arangel, no está el Piojo Alvarado, no está la Hormiga González, no está Luis Romo.
1: Los desarmaron en todas las líneas.
0: En todas las líneas,
1: Pues así
0: defensa.
1: no se puede, ¿no?
0: Luis Romo, la gran sorpresa que lleven al Mundial. No me lo esperaba para nada. También me mota otra sorpresa de parte de Pumas.
1: ¿Y pues para qué? Para que mientras juegan PlayStation se queden viendo el partido
0: Justamente,
1: de Chivas
0: hoy
1: contra
0: seguramente
1: Tigres.
0: estaban viendo el partido de Champions, que vamos a mencionar así de volada porque estuvo de flojera el partido. El Arsenal se mete a una final de Champions de nueva cuenta desde hace más de 20 años, ganándole al Atlético de Madrid 2-1 en el global, gol de Bukayo Saka, un gol bastante feo, al 45, gana 1-0 el Arsenal y estará en la gran final de Champions League el 30 de mayo y está a espera justamente del ganador entre la serie espectacular, no se lo pierdan mañana a la 1 de la tarde, entre el Bayern Múnich y... ¿Quién? ¿Quién, Fran?
1: Y el Paris Saint-Germain, porque... ¿Cómo?
0: El Paris, es que iba a decir yo el PSG.
1: El Paris Saint-Germain.

0: Pero mira, te voy a contar un dato del Arsenal, que desde el empate del Manchester City del día de ayer, pues ahora dependen de ellos mismos para ganar la Premier League.
1: Y la Champions League.
0: Y bueno, ahora la Champions League se acaban de clasificar a la final. Y así, de un día para otro, le cambió la cara completamente al Arsenal. Los aficionados ya estaban a punto de entrar en depresión porque se les venía la noche. Pero la realidad es que el Arsenal es más consistente de lo que parece. Se metieron a la final de la Champions con cero derrotas en la temporada, en Champions, cero derrotas y no recibir gol en 9 de 14 partidos
1: Sí.
0: durante la presente temporada de la Copa Europea.
1: Sí, no perdieron un solo partido. Bueno.
0: No perdieron un solo partido y no recibieron gol en 9.

0: No fue un partido en el que las defensas destacaron a Upamecano. Pues sí, le pegaron un baile, pero también tuvo una jugada, yo me acuerdo, bastante buena contra, si no me equivoco, fue contra Dembélé, que Dembélé iba zigzagueando, ¿no? Básicamente, directo, se quería meter directo hasta la cocina y Upamecano fue al suelo para sacarle un balón súper peligroso. Esa es una de las jugadas que recuerdo. Y bueno, también eso respondiendo a los críticos que decían que la defensiva no había aparecido en ese partido. Bueno, la realidad es que el ataque
1: Sí, pues a ver,
0: predominó.
1: Michael
0: Eso es
1: Olise
0: lo que pasó.
1: se comió a Nuno Méndez ese partido por la banda derecha. También Luis Díaz lo mismo con Joshua Kimmich en la banda izquierda. Fue un partido espectacular, no se lo pierdan mañana. Y también lo que no se tienen que perder son los cuartos de final de vuelta de la Liga MX. Ya mencionábamos, las Chivas caen 3-1 en contra de Tigres. En el Volcán, ni hablar. Desarmaron al equipo, entonces
0: Claro, pues
1: ya
0: ni
1: salgo a lo
0: modo.
1: que venía mentalizándome. Después, con polémica y todo, Pumas saca el empate 3-3 contra el América, tanto dos penales sospechosos, me atrevería a decir. Y pues ahora sí que toda la novela de la alineación indebida por el cambio que se dio, que luego al final no se dio. Y pues terminan empatando 3-3. Cruz Azul le gana 3-2 a Atlas, perdóname. Y pues, por último, la serie que nadie se enteró que estaba pasando. Pachuca le gana 1-0 contra Toluca y se lleva la ventaja justamente
0: El Estadio Hidalgo.
1: al Estadio Hidalgo, donde pueden conseguir sus boletos en su papelería más cercana. Eso es muy chistoso. Pachuca, Ranchuca. Muy probablemente la final sea Pachuca Pumas.
0: ¿Quién sabe? Pu puede ser, puede ser.
1: Tigres bajita la mano, juega muy bien y no lo desarmaron. Tienen absolutamente a todos sus jugadores y además pueden usar un extranjero más por estas reglas medio raras que estableció la Federación Mexicana de Fútbol de cara al Mundial, a esta concentración de 40 días y 40 noches que realizarán los futbolistas para ver la Champions, jugar FIFA y entrenar 2 horas al día.
0: Para jugar ping-pong y a la play y al pool,
1: Sí, se van a hacer
0: como
1: muy
0: dice
1: buenos
0: Laura.
1: amigos. Yo creo que van a salir muy buenas amistades de ahí.
0: ¿Y
1: Pero me
0: resultados?
1: encantaría que jugaran la liguilla en vez de estar haciendo eso. Pero bueno.
0: Estar compitiendo, ¿no? Pero bueno, cosas de la federación.
1: Sí, cosas de la federación, ya no, por algo se separó de la Liga MX recientemente y pues nosotros nos separamos de estos micrófonos durante una semana porque ya nos tenemos que ir, entonces les recordamos y agradecemos a Mario Martínez Flores como siempre.

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3: La industria musical recibe un nuevo lanzamiento, esta vez de parte de John Michael Hole, con su nuevo sencillo A Thousand Years, la música del corazón.

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6: Hoy en día, en México, la agricultura consume el 77% del agua del país. Sin embargo, el mayor desperdicio se presenta en el uso doméstico y en el sector de servicio. Se estima que cada mexicano desaprovecha alrededor de 250 litros de agua al día debido a malos hábitos y fugas en el hogar. Hay actividades que realizamos varias veces al día, como lavarnos los dientes, lavarnos las manos, lavar los platos o bañarnos, que pueden hacerse utilizando la mínima cantidad de agua al cerrar la llave mientras enjabona y abrirla brevemente solo para enjuagar. 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

0: 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Y bueno, pues el día de hoy, amigos, vamos a tener pues una emisión en donde contamos con la gratísima presencia de nuestro querido arquitecto, que pues bueno, colaborador también de este espacio radiofónico en esta etapa en donde nos estamos dirigiendo hacia los 15 años de transmisiones ininterrumpidas, Dios mediante, ¿verdad? Ya por el mes de septiembre, pues un aniversario más, y me da enorme gusto recibir aquí pues en nuestros estudios al querido arquitecto Esteban Mollet. Bienvenido, Esteban.
1: ¿Cómo
0: está? Una emisión más, ¿verdad? Hablando de lo que nos gusta, ¿no? De arquitectura,
1: claro.
0: Y de la música, ¿verdad? Y la música que de una u otra forma pues tiene y ha tenido una relación directa con el jazz.
1: Exactamente.
0: ¿Verdad?
1: Y gracias aquí por estar en esta casa.
0: Aquí, en esta casa aquí, que pues es, en Radio Anáhuac, ¿no?
1: Es un placer.
0: En Radio Anáhuac, aquí en nuestro campus universitario, en la Universidad de Anáhuac, en nuestros estudios, en la cabina Don Jaime de Aro Caso, aquí justamente. Y bueno, sirva el momento también para decirles que pues el tema que vamos a abordar va a ser un tema muy particular porque tiene que ver con Brasil. ¿Cuántas cosas nos juntan? ¿Cuántas cosas nos han hermanado? Aparte de la música, no solamente el fútbol, ¿verdad? Todavía recordamos a estos grandes astros de, pues ahora que de alguna forma, ¿verdad? También se viven momentos mundialistas, ¿verdad? En el fútbol, en el mundo. Pues recuerdo, ¿verdad? De esos años, Esteban, amigos, de 1970, tal vez, ¿verdad? Edson Arantes, Don Nascimento, Pelé, a Rivelino, ¿verdad? Pues bueno, varios jugadores que de alguna manera pues brillaron en su momento y fueron grandes artífices del fútbol. Y bueno, pues qué decir de la música, qué decir de la arquitectura, que desde luego es muy amplia, y hablar de la arquitectura, pues no podemos hablar de la arquitectura sin mencionar este nombre célebre de este arquitecto Oscar Niemeyer, ¿verdad?
1: Pues yo, para mí, que lo empecé a ver cuando estábamos estudiando en la Universidad de La Salle, yo veía las obras de Don Oscar.
0: Don Oscar Niemeyer.
1: Es un Don Oscar que llegó a los 105 años de vida.
0: 105 años de vida, y todavía, pues arriba de los 100 años, seguía yendo a su despacho, mi estimado pues, Esteban.
1: Pues yo tengo especial admiración porque lo primero que vi fue Brasilia, de él.
0: Esta ciudad que iba...
1: Nueva ciudad. Casualmente, ahí tengo una anécdota importante, porque se hizo una película que se llamaba Rumbo a Brasilia.
0: Sí.
1: En donde participó un gran amigo mío, joven en ese momento, que se llamaba Jorge Sekiguchi.
0: Ay, pues
1: y él era el personaje japonés que iban en el camión rumbo a Brasil.
0: Rumbo a Brasilia.
1: Y entonces, ya cuando vi la película y pues las revistas y todo lo que había, porque no había internet en esa época.
0: Sí, no, desde luego, claro.
1: Dije, qué ciudad. Un poco sin árboles, porque pues estaba empezando,
0: bueno, y además lo dices muy bien, porque generalmente cuando va surgiendo un nuevo desarrollo, se plantan los arbolitos, ¿verdad? Y uno dice, bueno, ¿y esta plantita qué? No, pues va a ser una plantotota, un árbol tremendo, ¿verdad? Y desde luego una ciudad que dejó una nueva, pues pudiéramos decir, Esteban, una nueva escuela de lo que en ese momento se estaba considerando como las nuevas ciudades del siglo pasado, del siglo XX, ¿verdad? Ya había, pues ya el mundo había vivido ya una Segunda Guerra Mundial.
1: Exacto.
0: Y desde luego, bueno, todo esto que de una u otra forma generaba nuevos pensamientos en el desarrollo de las ciudades, ¿no?
1: Pues particularmente Brasilia lo que intentó

0: Aires una capital administrativa del
1: Así que se
0: país,
1: inició, claro,
0: porque
1: claro, claro.
0: era Río de Janeiro, pero pues digo, tuvo sus éxitos y a lo mejor algunos, pues no aciertos, ¿no?
1: Sí.
0: Pero formalmente para mí se me hace una ciudad bellísima, ¿no?
1: Claro.
0: Entonces, quiero enfatizar que en Brasil hay diferentes tipos de arquitectos. A Oscar Niemeyer se le considera el poeta del hormigón,
1: El
0: el
1: poeta.
0: poeta por las formas que lograba con el hormigón, o sea,
1: O sea, el
0: el
1: concreto, ¿verdad?
0: concreto en nuestro país,
1: El
0: ¿no?
1: concreto armado, ¿verdad? Porque también se salía un poquito del concepto que de esta arquitectura, pues podríamos decir tan masiva, ¿verdad? Porque el concreto así es, y él la hacía ligera. O sea, daba esa proyección de lo que era la
0: De
1: arquitectura, ¿no? De
0: ligereza,
1: ligereza, ¿no?
0: y pues
1: Utilizando el concreto, desde luego.
0: yo he llegado a analizar que cómo colaban esas piezas,
1: Exacto.
0: porque la forma pues de cada columna y de cada fachada y todo, pues es una obra de arte,
1: Claro,
0: son esculturas conformando a la arquitectura, ¿no?
1: claro, ¿qué obra te llama más la atención de Oscar Niemeyer? Bueno, has hablado desde luego de la ciudad de Brasilia, pero a nivel de edificios,
0: Bueno, pues
1: ¿qué
0: yo
1: te...?
0: tuve oportunidad de visitar algunos, ¿no? Pero yo me inclino mucho al último edificio que hizo, que
1: Eso
0: aparentemente
1: es uno
0: es
1: de
0: un
1: los
0: museo, es un
1: es un
0: museo,
1: ajá,
0: es un
1: ajá.
0: museo totalmente ligero, pues parece hecho de papel,
1: Se parece, ¿verdad? Y el material
0: delgadito.
1: que utiliza, y nos estamos refiriendo
0: Pues es un edificio que es el MAC, le llaman.
1: a... Ajá.
0: Bueno, por cierto, también cambiando un poco, estuve en la Catedral de Brasil,
1: Ajá, muy bien.
0: de Brasilia.
1: Y desde luego el centro administrativo de Brasilia, ¿verdad?
0: Sensacional.
1: El centro administrativo de Brasilia que...

0: Pues yo creo que el hecho de que se haya expandido, pues ha dado muchas versiones,
1: Claro, claro.
0: ¿por qué? Porque pues es como a veces la música mexicana, que hay piezas que se conocen en todo el mundo,
1: Totalmente.
0: Bésame Mucho,
1: Y esta pieza de La Chica de Ipanema es una de las que definitivamente pues está en el conocimiento mundial,
0: sí.
1: ¿verdad? ¿Con quién la escucharemos ahorita?
0: Mira, me complace decirles que, o decirte a ti mismo,
1: Sí, Esteban.
0: que quiero hacer una especie de comparativo
1: Ah, muy bien, bueno, pues
0: de
1: venga.
0: entre la versión de Stan Getz y Gilberto,
1: Ajá, y Astrud Gilberto,
0: Astrud
1: desde luego.
0: Gilberto, y la versión de el mejor cantante crooner del mundo,
1: Ajá.
0: que es Frank Sinatra.
1: Ahí está.
0: Y el señor, pues digo, con todas sus cualidades para cantar jazz y música
1: Ajá.
0: americana, supo bajar y suavizar su voz
1: Ajá.
0: al bossa nova.
1: Padrísimo, con composición de Antonio Carlos Jobim. Pues vamos a escuchar estas dos versiones de La Chica de Ipanema y regresamos aquí a Jazz Arquitectónico. Vamos y volvemos.
2: Olha que coisa.

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2: Bien, amigos, ya estamos de regreso después de haber disfrutado, porque no hay otro calificativo. Qué padres versiones estamos compartiendo con ustedes. Y estas dos versiones que escuchamos de La Chica de Ipanema, pues de verdad nos da, pues, de cuestiones que han impactado, ¿verdad?, lo que es la cultura brasileña, sobre todo en la parte de arquitectura moderna. Concretamente estamos hablando, pues, de este gran arquitecto Oscar Niemeyer, y pues de lo que a nivel musical impactó de la música brasileña en el jazz. Y bueno, antes de continuar, yo quiero enviar un abrazo, ¿verdad?, a buenos amigos, compañeros que pues también tienen sus programas aquí en esta radiodifusora, en Radio Anáhuac. Pues desde luego, un abrazo para mi querido amigo Arturo Corona, con Cultura y Punto, que se transmite todos los martes a las 4 de la tarde. También pues un gran abrazo y felicitaciones para mi querido amigo David Magallón, con su programa En Directo todos los viernes. No dejen de sintonizarlo a las 9 de la noche. Y pues qué decir de dos jóvenes comunicadores que además pues están haciendo un trabajo notable, de verdad, cada uno de ellos. Y bueno, en primer término quiero mencionar, y no por ser primero más importante, ¿verdad?, pero pues desde luego a mi querido amigo Marco Macías, que tiene a su cargo el programa de Reporte Anáhuac todos los martes y los jueves a las 8 de la mañana. Escuchen, quieren enterarse de una manera fresca de lo que existe a nivel noticioso, bueno, pues es una buena opción. Escuchen todos los martes y jueves a Marco Macías en Reporte Anáhuac de 8 a 9 de la mañana. Y desde luego, pues esto, los lunes, ahí sí, para los tempraneros, a las 7 de la mañana, un programa singular que se llama Buenos Días Anáhuac. También, pues a cargo de otro gran compañero y amigo, que es Jorge Villegas. Sí, así es que, pues, bueno, presten la atención de estos programas y de otros tantos que están en la barra de programación de nuestra querida estación de Radio Anáhuac. Pero continuamos. Oye, qué padres versiones estas que escuchamos, ¿eh?
3: Pues yo, me encanta.
2: Qué padres versiones, gracias por compartirlos. Y agregando, como en otras ocasiones, ¿verdad?, que la música en esta ocasión, pues es no nada más la colaboración del arquitecto Esteban Mollet en cuanto a la arquitectura, sino que también es un apasionado y fanático de la música y del jazz, y él nos está compartiendo estas versiones. Así que, pues bueno, el agradecimiento, mi querido Esteban. Y bueno, vamos a continuar. Continuamos, ¿verdad?
3: Con... Mira, yo quisiera hablar de dos personas más, paso a paso. Lucio Costa, que tú lo mencionaste, se le ha bautizado como el urbanista visionario.
2: La Lucio Costa.
3: Porque estuvo en Brasilia también.
2: Claro, ¿no? Claro, sí,
3: o
2: sí,
3: sea,
2: sí, sí.
3: Es un principio de una gran época, ¿no?
2: Un principio de una gran época que trascendió y que le dio un nuevo aire, podríamos decir, ¿verdad?, a lo que serían el surgimiento, desarrollo y planteamiento de las nuevas ciudades en la segunda mitad del siglo XX.
3: Yo creo que pues también hay algunos antecedentes que yo creo que vivieron tanto Lucio Costa como Niemeyer.
2: Ajá, claro.
3: Hay cierta influencia de Le Corbusier, totalmente.
2: Innegable, ¿no?
3: O sea, no, las cosas no salen de no generación hay, espontánea.
2: No,
3: entonces,
2: para nada, desde luego que sí, hay una enorme influencia que se nota en el concepto, ¿no?
3: O sea, es un...

0: es lo que mejor se les ocurrió en ese
1: Es lo
0: momento,
1: que
0: ¿no?
1: mejor se les ocurrió, y desde luego, bueno, pues me viene a la mente, ¿verdad? Este planteamiento de la ciudad de 3 millones de habitantes que planteaba Le Corbusier, ¿verdad? Y por qué no decirlo, ¿verdad? También sus planteamientos en el Chandigarh, ¿verdad? Etcétera, que pues todo genera una influencia, porque no se puede partir de la nada,
0: Y
1: Esteban.
0: además sería tonto,
1: Además
0: porque,
1: sería tonto,
0: digo,
1: claro.
0: pues, digo, y ahora partimos de otro momento histórico.
1: Oye, ¿te acuerdas cómo nos decían de estudiantes? No intenten descubrir el hilo negro.
0: Pues sí, exacto. Es lo que hacen muchas personas y no lo
1: Y
0: encuentran.
1: no lo encuentra, ¿verdad? Oye, y otra expresión, ¿verdad? El café frío ya está inventado,
0: Sí,
1: ¿verdad?
0: cierto.
1: Entonces, pues bueno, esto, pues dando a pie, mi querido Esteban, a toda esta parte que estos grandes de la arquitectura pues desarrollaron, sobre todo Oscar Niemeyer, ¿verdad? Dentro de los planteamientos arquitectónicos y urbanísticos, ¿verdad? También.
0: Pues también me gustaría mencionar con mucho agrado, porque lo descubrí en mis épocas de estudiante y después lo seguí, ¿no? Inclusive vi sus obras en Río de Janeiro. Digo Janeiro porque pues, me suena
1: Más
0: más
1: como
0: brasileño. Sí, entonces.
1: oye, y aparte de todo esto, no te quiero interrumpir, ¿verdad? Pero ya lo hice. Hablábamos de los grandes futbolistas, pero también estos grandes compositores, ¿no? Hablar de Antonio Carlos Jobim
0: No, pues.
1: es uno de los grandes. João Gilberto, ¿verdad? También otro, y desde luego Vinicius de Moraes,
0: No,
1: ¿verdad?
0: de todos tengo sus disquitos.
1: Y

0: a los jardines.
1: Ah,
0: qué con una forma orgánica. Los pintaba los cuadros, entonces sus planos parecen cuadros y sus cuadros
1: parecen planos.
0: Entonces se llama Roberto Burle Marx.
1: Roberto Burle, uno de los notables, ¿verdad? Paisajistas, ¿no? ¿Verdad? En lo que es Brasil, y que también impactó y trascendió e influyó para lo que es la integración del paisaje dentro de la obra arquitectónica y urbana. O sea, no se disocia una de la otra. Las dos tienen que ver, las dos son partes importantes e inherentes, y eso es mucho de lo que nos han dejado estos grandes arquitectos, estos grandes personajes. Y se me viene también otro nombre ahorita que estamos también hablando de la música, Esteban, Elis Regina, ¿verdad? También.
0: Exacto.
1: Elis Regina, pues es otra de las grandes, de las grandes artistas que ha dejado Brasil, ¿no? ¿Qué podríamos escuchar ahora en este bloque? ¿Qué nos vas a compartir, mi querido
0: Mira,
1: Esteban?
0: Quería yo asociar un poco la cuestión de Burle Marx. Porque sus dibujos y sus paisajes son como, como unas piezas musicales.
1: Ya, claro, claro.
0: O sea, que se mueven, que tienen un ritmo y que hacen...
1: Hacen de la música una integración con lo que es la arquitectura, con lo que es también el paisaje y la arquitectura, que hoy le llamamos arquitectura de paisaje, ¿no? Pero cuando estábamos estudiando, pues se integraba realmente todo, ¿no? Todo era parte del proyecto, ¿verdad?
0: Sí.
1: No existía en esas épocas una carrera de arquitectura de paisaje. Estaba integrada dentro de lo que era el proyecto.
0: Era lo mismo, era parte de...
1: Era parte de... Bueno, pues entonces...
0: Perdón que te diga. Roberto Burle Marx, como le hemos puesto su nombre poético a cada arquitecto, te vuelvo a recordar, Lúcio Costa, el urbanista visionario, Oscar Niemeyer, el poeta del hormigón, y Roberto Burle Marx, el paisajista que cambió el mundo.
1: El paisajista que, vaya, bueno, no por nada se les ha dejado estos sobrenombres a estos grandes personajes, ¿verdad? Pues bueno, pues ahí está la prueba y ahí está, como dicen por ahí, para muestra un botón. Y entonces, a nivel musical, lo podríamos asociar, pues voy a permitirme, Esteban, si no tienes inconveniente, en anunciar dos piezas. Dos piezas que nos comparte nuestro invitado, ¿verdad? El arquitecto Esteban Mollet. La primera, que es Corcovado, ¿sí? De Stan Getz y Astrud Gilberto, ¿sí? Y la segunda, que es la de otra versión, pero de la misma pieza, que también se conoce como Quiet Nights o Quiet Stars. Pero esta, en la versión... Pues caray, ni más ni menos que del Blue Eyes, es decir, de Frank Sinatra. Vamos a escucharla y regresamos aquí de nueva cuenta a Jazz Arquitectónico. Vamos y volvemos.

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2: Bien, amigos, ya estamos de regreso. Ya estamos de regreso después de haber escuchado en el bloque anterior estas grandiosas melodías que se integraron, ¿por qué no decirlo, verdad? Pues que se integraron y le dieron una nueva forma y una nueva estructura a lo que es el jazz moderno, con esta integración de las piezas brasileñas. Y bueno, caray, qué interpretación de las dos versiones. La verdad es que no sabes ni con cuál quedarte, Esteban, si con una o con la otra, porque tienen igual valor, ¿verdad? Una interpretación sobre la misma canción, pero con, ¿verdad? Y creo que con eso pues se resume mucho de lo que hemos estado hablando. Y bueno, pues muchas gracias a todos los que nos están dejando mensaje. Un particular abrazo para el arquitecto Carlos García Malo, también un compañero arquitecto, y también otro gran abrazo para un arquitecto, gran amigo, compañero, un hermano también de un servidor, a Miguel Ángel Pacheco, al arquitecto Max Betancourt Suárez, también un gran abrazo para pues tantos amigos que tenemos en común, ¿verdad, mi querido Esteban? Un abrazo también.
3: Mismos
2: para...
3: que son amigos míos también.
2: Sí, desde luego, pues son de alguna forma, ¿verdad? Compañeros, colegas, que pues hemos vivido y hemos construido y hemos estado en un tiempo pues muy cercano, la verdad, muy cercano, y que algunos de estos arquitectos pues también fueron maestros nuevos de cada uno de nosotros. Y aquí en el programa tenemos a uno de ellos, que también fue maestro nuestro, el arquitecto Esteban Mollet. Así que bueno, pues vamos a continuar, y de hecho, pues oye, el arquitecto paisajista, el arquitecto urbanista y el arquitecto de poeta del hormigón, ¿verdad? El poeta del hormigón, el concreto armado, este concepto que se tenía de la arquitectura brutalista, ¿no? En donde el concreto, la masividad, lo pesado,
3: lo robusto,
2: ¿verdad? En la arquitectura brutalista, como que separa, como que hace que fluya. Hasta pareciera que la arquitectura de Oscar Niemeyer, ¿verdad? Es una arquitectura que baila.
3: Exacto,
2: ¿verdad?
3: Exacto.
2: No se puede hablar de una arquitectura estática con Oscar Niemeyer, ¿no?
3: Definitivamente.
2: ¿Verdad? ¿Qué nos compartes, mi querido?
3: Mira, estaba yo leyendo porque pues, me gusta...
2: ¿Te gusta leer?
3: Leer, ¿verdad? Y me gusta estar al día o preparado, ajá, para una entrevista.
2: Que por cierto, bueno, pues ya lo hemos dicho en otros programas, ¿verdad? Porque el arquitecto Esteban Mollet, pues lo hemos alborotado para que

0: se vaya integrando en la colaboración de este espacio, pues por lo menos una vez cada mes, ¿verdad? Por lo menos, pero a veces sus actividades y su agenda, pues también hay que considerarla. Y él, pues no solamente un profesional en la arquitectura, es un gran guionista, es una persona que se ha involucrado mucho en la escritura, es un columnista, tiene sus columnas en diarios destacados de México, y también, pues hay que decirlo, es un gran melómano, particularmente, que no únicamente, aclaro, dentro del género del jazz, y desde luego, pues un arquitecto que ha dejado mucho de la influencia, tanto en lo que él ha desarrollado como arquitecto, como proyectista, como diseñador, y también como constructor. Así que, bueno, pues él es nuestro invitado, ¿verdad?, que lo hemos jalado acá al programa para que, pues, justo pueda compartir con todos ustedes, con todos nosotros, su gran experiencia, su conocimiento, y dejar, como decimos también en la arquitectura, ¿verdad?, algunas pinceladas de cultura en este programa de este día, en el caso de la arquitectura en Brasil y la influencia musical del bossa nova, pues en el jazz y en la estructura musical a nivel mundial. Sí, bueno, pues pues grandes cosas en Brasil, mi querido Esteban.
1: Mira, yo lo que pude alcanzar a visualizar en lo que leí rápidamente para estar un poquito aquí
0: en
1: presente,
0: el programa, ¿no?
1: Sí, y pues no me gusta llegar sin aportar alguna idea, aunque sea de otra persona o de otra época, ¿no?
0: Claro, claro. Así entonces, se genera el conocimiento, ¿no?
1: Sí, alcancé a leer cuáles son las aportaciones más importantes de la arquitectura brasileña de la cual estamos hablando.
0: Claro.
1: Y la voy a resumir en cinco puntos. La primera es una innovación estructural.
0: Claro.
1: ¿Qué es eso? Pues es la capacidad de crear formas complejas con técnicas constructivas eficientes.
0: Ahí está.
1: Entonces digo, es un objetivo de la arquitectura en general. Oye, pero no todo el mundo lo logra.
0: No, claro. Y además hay que decirlo, ¿no? ¿Cómo nos influyó en nuestro aprendizaje en la carrera de arquitectura?
1: Definitivamente.
0: O sea, sí nos influyó porque eso nos permitió también, incluso como estudiantes, en la parte de creación de formas también, ¿verdad? No nos limitábamos porque fuera concreto.
1: No.
0: ¿Verdad?
1: Entonces, yo aquí le agregaría esta cualidad de la arquitectura brasileña, audacia es el juego.
0: La audacia es el juego. Y vaya que Oscar Niemeyer la tuvo, ¿eh?
1: Digo, no es un arquitecto simple, es un arquitecto audaz.
0: Es un arquitecto audaz que se, podríamos decir, Esteban, que se salió del esquema un poco, ¿verdad?, que la posguerra había dejado.
1: Pues sí, la influencia básica, pues tú sabes, Bauhaus, Mies van der Rohe,
0: sí, claro.
1: Todos los que venían de Alemania,
0: sí,
1: llegaron a Estados Unidos y fueron muy buenos.
0: Sí, claro.
1: Pero las formas eran muy rectilíneas, muy rígidas hasta cierto punto.
0: En cierta medida, claro que sí.
1: Y creo que dejaron mucha huella, definitivamente.
0: No, totalmente.
1: Mies van der Rohe, la casa esta de Barcelona, que sí, ya hicieron la nueva versión del 29, y todo el uso de los espacios flexibles y todo eso. Pero bueno, quisiera ahondar más con la cuestión brasileña, ¿no?
0: Sí, claro.
1: Entonces, otra cosa que logró es una integración al clima. Brasil es un país cálido.
0: Totalmente.
1: O sea, y necesita sombras.
0: Y se refleja en su música y se refleja en la gente,
1: exacto,
0: en su cultura, ¿no?
1: Exacto. Entonces,
0: los festivales brasileños, ¿no?
1: Pues sí, yo también tuve oportunidad de visitar.

0: El zambódromo, ¿no?
1: Ajá.
0: Digo, no soy tanto de zamba, soy más de bossa nova,
1: Sí, sí, sí, sí, sí,
0: pero
1: sí,
0: ese
1: sí.
0: lugar es un ritual de danzas y de desfiles
1: Interminables,
0: y de
1: interminables, ¿no? Sí,
0: locuras, ¿no? Pero
1: claro.
0: bueno, pues esa integración al clima creo que la lograron los clásicos del siglo XX brasileños. Luego tienen una cosa muy interesante los brasileños, es la preocupación social.
1: La
0: Dice,
1: preocupación social,
0: el
1: desde
0: darle a
1: luego.
0: la gente, porque digo, todo el mundo conoce las chabolas y que Brasil es eso, pero
1: Sí.
0: también hay arquitectura de clase,
1: También, desde
0: de
1: luego, hablar y no nos olvidamos, ¿verdad? Desde luego que el concepto de carencia, pues caray, si nos concentramos en ese punto, pues evidentemente en todos los sitios vamos a encontrar carencias de tipo social, ¿verdad? Y vemos también, entre otras cosas, que pues buena parte de ello pues está en las favelas, ¿no? En este caso, ¿verdad? Pero no sería injusto hablar de que Brasil es las favelas, ¿no?
0: no, no, no,
1: Sería
0: pues
1: injusto, ¿no?
0: sería muy injusto porque hay mucho arte
1: Exactamente, totalmente de acuerdo. Totalmente de
0: ahorita
1: acuerdo.
0: no tengo los nombres de los pintores que he logrado
1: Visualizar, ¿no?
0: visualizar, pero también hay mucho arte pictórico, escultórico y demás, ¿no?
1: Totalmente, totalmente. Y bueno, pues esa es una de las partes importantes que tenemos en esta conversación, amigos, hablando de el gran Oscar Niemeyer, que pues de los grandes arquitectos que han dejado de verdad una estela de influencia, no solamente pues en la arquitectura, sino también en lo que es el paisaje, porque la integración de la arquitectura, y me viene a la mente evidentemente el arquitecto Vladimir Caspé, que nos hablaba de la arquitectura como un todo.
0: Exacto.
1: La arquitectura como un todo. La arquitectura no se puede señalar nada más en un sentido de la edificación de la obra arquitectónica. La arquitectura pues nos compartían a ti también, Esteban, ¿verdad? No se ubica en el espacio etéreo,
0: No, no, no,
1: ¿verdad?
0: totalmente.
1: Siempre se relaciona en un contexto, en un sentido, en un sitio, y desde luego hablar del paisaje, el paisaje urbano que se involucra con el paisaje arquitectónico. Y hablar de paisaje, pues no nada más es hablar de plantas y de vegetación.
0: No, es
1: El
0: todo.
1: paisaje urbano
0: Eso.
1: también es el transporte, también es la movilidad, también es la infraestructura y evidentemente, claro, hay que decirlo, también la vegetación. ¿Querías comentar algo,
0: Sí,
1: Esteban?
0: mira, precisamente lo estás tú diciendo, es la síntesis de las artes.
1: Claro,
0: Es una
1: claro.
0: cualidad de la arquitectura brasileña
1: Ajá.
0: en donde es la integración de la arquitectura,
1: Claro.
0: el arte y el paisaje.
1: Perfecto.
0: Ese es, y falta una, que es la guinda, y una identidad nacional.
1: Identidad, que guarde identidad. En algún momento nos hablaban de la legibilidad urbano-arquitectónica. Ahí
0: Y
1: está,
0: desafinado,
1: perfecto, hombre.
0: todo mundo a veces
1: Sí,
0: desafinamos.
1: a veces desafinamos, vaya, vaya que sí, ¿verdad?
0: Arquitectónicamente hablando.
1: Sí, totalmente, y es
0: Y le
1: que,
0: damos en la torre al
1: y
0: paisaje.
1: le damos en la torre el paisaje, bueno, por no decir otra cosa, ¿verdad?
0: Sí.
1: Bueno, con esto cerramos la primera hora de transmisión, amigos, vamos a escuchar esto y regresamos aquí a Jazz Arquitectónico. Vamos, volvemos.

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1: La industria musical recibe un nuevo lanzamiento, esta vez de parte de Joel Michael Hall, con su nuevo sencillo A Thousand Years, la música del corazón.

Y para los amantes de los eventos musicales, llega Chayanne al Auditorio Nacional, con precios oscilando de 700 a 9,200 pesos. 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

0: Bien, amigos, ya de regreso aquí en Jazz Arquitectónico. Muchas gracias. Gracias de nueva cuenta por todos los mensajes que nos hacen llegar. Nos alienta en este esfuerzo radiofónico a continuar. Y bueno, pues ahí la muestra la tienen ustedes, ¿verdad? Que han continuado con este programa. Gracias por su preferencia, ya acercándonos pues hacia los 15 años de transmisiones ininterrumpidas de este espacio radiofónico, cosa que agradecemos mucho. Y desde luego, bueno, pues gracias también al apoyo de nuestras autoridades aquí en Radio Anáhuac y a todos los que han colaborado en este espacio radiofónico. Gracias de verdad a todos, gracias a arquitectos, a especialistas, a músicos, cantantes, intérpretes, compositores, en fin, a todo aquello que de una u otra forma relaciona lo que es el jazz y la arquitectura. La arquitectura y el jazz, como en este caso, que contamos con la presencia de mi querido amigo, el arquitecto Esteban Mollet, y que pues en esta ocasión nos está compartiendo algunos matices, hablando también en términos arquitectónicos y musicales, algunos matices de lo que es la cultura brasileña, sobre todo en la arquitectura moderna y en el jazz. Y en el bossa nova también, que vaya que sí tuvo una muy marcada influencia dentro de este hermosísimo género que es el jazz. Y pues continuamos, Esteban, continuamos con la conversación acerca de lo que es Oscar Niemeyer, ¿verdad? Ya hablamos de Oscar Niemeyer, de Lúcio Costa, principalmente, ¿verdad? Y también de este gran arquitecto paisajista y de los sobrenombres que han tenido por la actividad que han desarrollado, ¿no? ¿Qué más nos podrías ampliar y compartir acerca de todo esto que hemos estado hablando de estos grandes personajes?
1: Mira, yo siempre he sentido que hay lugares muy especiales de la gente. La gente son los arquitectos también, los
0: Claro,
1: músicos.
0: claro, claro.
1: Entonces, tuve la fortuna de estar un par de veces en
0: En
1: Brasil.
0: Brasil.
1: Y pues yo lo comparo muchas veces con el pueblo mexicano.
0: Hay cuántos elementos de similitud existen, ¿verdad?
1: Tú llegas a Acapulco.

0: llegas a Veracruz, la gente es alegre. Este, sí. Inclusive me voy a atrever a mencionar a Cuba, que la gente sigue siendo alegre a pesar de los pesares.
1: A pesar de los pesares, no se puede borrar, mi querido Esteban, lo que son los antecedentes culturales en un pueblo, en una región, en un país, ¿no? De alguna suerte, no metiéndonos en Honduras de la política,
0: en eso no,
1: pero sabemos y compartimos que en ocasiones la dirección que han tenido algunos pueblos, algunos países, pues no ha sido la que ha permitido necesariamente el crecimiento y el desarrollo también de las personas, ¿no? Y pues caray, tú eres arquitecto, yo soy arquitecto, y desde luego algo que siempre desde la carrera se nos insistió mucho, que deberíamos procurar la salud, ¿verdad? Lo comentábamos previo al programa,
0: sí.
1: La salud de las personas. En ese sentido, ¿verdad? Sí, claro, con características de estabilidad, las estructuras. Sí, con características también de creatividad, la estética, etcétera, la plasticidad, pero espacios confortables.
0: Definitivamente, y creo que pues el hecho de haber visitado algunos hoteles, algunos lugares de Brasil, pues cuidan mucho el asoleamiento, el clima del espacio,
1: claro,
0: los espacios ventilados, etcétera, que no solamente se resuelven con aire acondicionado, ¿no?
1: Exactamente. Digo, esta condición de la tecnología de ventilación, que no necesariamente es la ventilación natural, de alguna manera, pues permitió, porque hay que decirlo, permitió que nos alejáramos de lo que la naturaleza misma nos da, ¿no? Que es esta cuestión de la ventilación cruzada, en donde hay sitios en donde se puede dar, ¿verdad? Concretamente, pues en Brasil, a pesar de esas temperaturas y todo, buscar la sombra.
0: La sombra, los techos que,
1: los techos,
0: que den sombra, los techos también que a veces son altos, también son más frescos, etcétera.
1: Sí. Colores incluso.
0: Los colores, la gente es muy simpática, muy agradable. Su forma de hablar también lo es, ¿no?
1: Muy
0: y
1: afín.
0: Pues en las canciones del Bossa Nova,
1: sí, claro,
0: te inspiran paisaje, te inspiran selva, te inspiran
1: un ambiente más tropical, ¿verdad? ¿No? ¿Verdad?
0: Entonces, yo por ejemplo, no sé si me equivoque, pero acabo de ver una película que se llama Comer, Rezar y Amar, en donde un personaje es brasileño y le ponen una música brasileña.
1: Ah, okay.
0: Y llega la americana y se enamora del brasileño, ¿no?
1: Pues ahí está. Pues sí, claro, sí,
0: ¿de quién se va a enamorar?
1: Pues sí.
0: ¿De otro americano? No,
1: no tiene que ser.
0: Y esa americana va a México, viene a México y se enamora del mexicano.
1: Pues claro, y se
0: porque
1: aleja.
0: Se
1: aleja de las hamburguesas.
0: De las hamburguesas.
1: Y prefiere guacamole, ¿verdad?
0: Sí,
1: y
0: con tortillita.
1: Con tortillita y todo esto, ¿verdad?
0: Sí. Entonces, Brasil tiene esa cualidad.
1: Sí, claro, claro.
0: Es latinoamericano.
1: Es la cultura, para resumirlo, ¿verdad?, en una frase, es la cultura latinoamericana. Y por eso nos sentimos, Esteban,
0: orgullosos.
1: Y cercanos, porque si tú estás comiendo, platicando, así como estamos conversando ahorita tú y yo, con un brasileño, ¿verdad?, no te sientes mal.
0: No
1: te sientes mal, te sientes con elementos afines, ¿no? Y igual con un cubano que mencionaste, pero el cubano que tiene conciencia, ¿verdad? La gente con conciencia permite siempre una apertura de conversación y de diálogo.
0: Exactamente.
1: ¿Verdad?
0: Entonces, yo quedé muy bien.
1: ¿Te gustó?
0: Me gustó mucho también la comida, muy interesante, los asados esos que hacen, es fantástico, ¿no? Inclusive están en todo el mundo.
1: Bueno, fíjate, ya como,

0: se llama Vivo Soñando.
1: Vivo Soñando, claro.
0: Que es de, bueno, la interpreta Getsy Gilberto, ¿no?
1: Ah, están Getsy y Gilberto.
0: Y viene acompañada de otra, pues que también nos toca como humanos, ¿no? La insensatez.
1: La insensatez, vaya. Pues,
0: que sí. También abunda mucho.
1: Abunda mucho, y cómo hay estos caminos que nos llevan luego a un punto torcido, ¿verdad? De la vida, ¿no?
0: Entonces la insensatez es parte de nosotros, ¿no?
1: Y, sí, claro.
0: Y pues procuramos algunos, ajá, y nos acompañamos de gentes sensatas.
1: De gente sensata.
0: Como la insensatez, tú, Javier.
1: No, te agradezco mucho, es recíproco. Y como la gente que nos está escuchando también. La gente que escucha Jazz Arquitectónico, pues pretende o procura justamente lo que es el desarrollo de la sensatez. Sensatez en la vida, sensatez en sus actitudes. Y la sensatez no está peleada, al contrario, con la congruencia y la coherencia, ¿no? Sí, la sensatez es hablar, pues, con transparencia también. Es hablar con verdad, no con mentira, no con engaño. Implica muchos elementos. Bueno, pues vamos a escuchar estas piezas y regresamos aquí para el penúltimo bloque de estas 2 horas de transmisión con nuestro invitado, el arquitecto Esteban Mollet. Vamos y volvemos.

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12: Bien, amigos, ya estamos ya de regreso aquí en Jazz Arquitectónico. Gracias nuevamente a todos y cada uno de ustedes por los mensajes que nos hacen llegar. Recuerden que vamos a darles respuesta poco a poco y una vez concluyendo el programa. Pues también compartirles que tenemos presencia en algunas plataformas digitales, la de iHeartRadio de manera simultánea, en TuneIn Radio Anáhuac de manera simultánea, evidentemente en la página de nuestra institución aquí en Radio Anáhuac, que es Universidad Anáhuac, y pues ubica el link de Radio Anáhuac en vivo, ¿sí? De igual manera podrás, dejando unos días de distancia, escuchar el podcast de este programa y verás que hay algunos otros en la página del programa, que es www.jazzarquitectónico.com.mx. Y bueno, pues estamos ya en este penúltimo bloque del programa. Continuamos con el tema que no termina realmente, porque hablar de la cultura brasileña siempre es apasionante, en el caso de la arquitectura, en el caso de la música y evidentemente de su gastronomía también, y de su gente y de su clima también, ¿verdad? ¿Por qué no decirlo? Hablar de lo que es una arquitectura sustentable que hoy por hoy, pues cada vez cobra mayor sentido, porque la intención es utilizar los recursos naturales en favor de la arquitectura Y vaya que uno de esos recursos pues es el viento, ¿verdad? No solamente es la luz, es el viento, la orientación, pero el viento, pues que nos vayamos alejando un poquito, ¿verdad?, de lo que es esta tecnología automatizada, de lo que es el aire acondicionado, ¿no? El aire acondicionado, pues no estamos diciendo que no sea importante, hay espacios cerrados que lo requieren, pero también a veces hay el exceso o la exageración en el uso de algunas cuestiones y de algunas tecnologías, ¿no? Entonces pensar también que cuando el clima y el viento y la condición lo permite, la condición natural lo permite, pues la utilización de estos elementos siempre va a ser de extraordinaria ayuda. Y pues continuamos, Esteban con nosotros, el arquitecto Esteban Mollet, ¿verdad? Y hablando de este gran arquitecto Oscar Niemeyer, que pese a su avanzada edad, ya nos dejó de este plano terrenal, pero seguía trabajando en su despacho. Era su pasión la arquitectura.
13: Pues como es la pasión de algunos de nosotros, pues
12: claro,
13: ¿verdad?
12: Claro, que eso lo decimos también a los alumnos, ¿no?
13: Sí.
12: A ver, mira, estás en esta carrera, apasiónate por la carrera. Si no tienes pasión por la arquitectura, perdón, pero pues mira, a lo mejor el camino va a ser infructuoso, ¿no?
13: Definitivamente. Yo pienso que un señor Niemeyer,
12: sí,
13: al cual admiro,
12: claro,
13: como puedo admirar a David, como claro, puedo admirar actualmente a Norman Foster, que se hace el arquitecto de arquitectos actuales.
12: Claro.
13: Yo pienso que el señor Niemeyer sí era un buen brasileño.
12: Un buen brasileño.
13: Es un buen ciudadano.
12: Claro.
13: Un buen profesor.

0: profesional, sí. Un maestro.
1: Sí.
0: ¿Qué más quieres?
1: No, pues totalmente, totalmente.
0: Y a los 100 y pico de años.
1: Que todavía pues estaba haciendo sus cosas, ¿verdad? Y que por cierto, habrá que checar, ¿verdad? Amigos también que nos escuchan, pero si mal no recuerdo, se estaba edificando un museo en España que con su nombre, y hasta donde todavía tengo conocimiento de ello, pareciera o al parecer el propio Oscar Niemeyer dio algunos lineamientos para ese museo. Ya no lo alcanzó a ver, pero creo que dejó algunos lineamientos para ese museo, y prometido para la próxima ocasión les damos el dato ya con precisión, amigos. Pero bueno, pues estamos en este penúltimo bloque de estas 2 horas de transmisión. La invitación a todos para que en la tercera hora de transmisión, a partir de las 10 de la noche, no se pierdan, por favor, los especiales de jazz arquitectónico, donde tenemos un ramillete musical diseñado particularmente para ti, para que te encuentres en donde estés, puedas estar tranquilo, tranquila, y llegar a tu destino en las mejores condiciones, sobre todo emocionales también, que es parte y es un poco el propósito de este espacio aquí en Radio Anáhuac. Y entonces, pues continuando, mi querido Esteban, ¿verdad? Un poco como cerrando ya esta conversación, ¿verdad? ¿Qué te gustaría dejar como elemento concluyente?
0: Mira, eso es parte de mi vida, no lo voy a compartir. Si no amas tu profesión, déjala.
1: Claro.
0: Si no amas a tu esposa, déjala.
1: Híjole, sí. es que el amor implica una cuestión tan espiritual, que si no tienes este amor pleno por tu carrera, híjole, de verdad reflexiónalo, sea la carrera que sea, diríamos, ¿verdad? Porque aquí, bueno, estamos hablando de arquitectura, pero sea la carrera que tengas, apasiónate por ella. Apasiónate por la actividad que estás desarrollando, porque eso es lo que te va a dar frutos. Si no tienes pasión, si no tienes amor, pero amor pleno por esa actividad, esa carrera, ese oficio que tienes, créeme que va a ser muy complicado, si no es que difícil, ¿verdad? El desarrollo personal y sobre todo, pues la estabilidad también personal, ¿verdad? Que es importante, porque Cuando estás haciendo cosas que te apasionan, hasta el tiempo se diluye, mi querido Esteban.
0: Vuela.
1: El tiempo se diluye, ¿verdad? Como
0: exacto.
1: Estamos haciendo con este programa, ¿no? Que siempre dejamos la parte 2 o la parte 3 para continuar, ¿verdad? Porque es muy complejo y es muy complicado, pero involúcrense en lo que es la ciudad de Brasilia. Una ciudad que también tuvo su polémica, porque pues, los recorridos eran grandes hacia los edificios, pero que fue pensada justamente para un mundo que iba creciendo a pasos agigantados. Y bueno, pues hoy en día, ¿verdad?, vemos nada más cómo aquellas grandes ciudades, pues hoy en día, gracias a esa visión, pues han tenido un eco importante y una condición de, vamos a decir, de equilibrio urbano, ¿verdad? Porque lo vemos y lo vivimos aquí en nuestra querida Ciudad de México también, ¿no? ¿Verdad? Pues el crecimiento ha sido tan desbordante, el crecimiento de población, etcétera, que luego, pues eso también imposibilita muchos aspectos, muchos actores. Dentro de ellos, desde luego, la movilidad. Por ahí hay quienes dicen, y desde luego, bueno, pues cuestionable y debatible el comentario, que la ciudad de Brasilia no fue diseñada para ser recorrida a pie por las altas temperaturas y una serie de condiciones, ¿verdad? Es probable que eso ocurra, pero sobre todo en un lugar en donde la vegetación es importante y que se da, pero en cantidades importantes también, a raudales, pues la vegetación siempre es un elemento de resguardo, ¿no? Ya que hay que tenerlo presente, no solamente es que se vea bonito, sino la vegetación, los árboles, siempre serán y han sido elementos de resguardo. Y bueno,

0: pues caray, ¿cómo influyó la pasión, de mencionabas tú,
1: la pasión,
0: el amor a la carrera,
1: el amor, ¿no?, a la carrera. Y voy a abrir un pequeño paréntesis, ya sabes que abro paréntesis.
0: Abres paréntesis.
1: Abro paréntesis, a veces un poco agresivos.
0: Ajá, no, no es cierto, amigos, no crean. No,
1: pero realmente, si tú o si alguien quiere estudiar arquitectura o quiere ejercer, que piense más en la pasión que en el dinero. Wow. Porque
0: eso
1: cuando piensas en dinero
0: y no en la pasión,
1: las cosas no funcionan.
0: No
1: funcionan tan bien. El dinero se da. Sí. El dinero se da con la pasión.
0: Exactamente.
1: O sea, si tú haces buena arquitectura, buenas construcciones, calidad en tu
0: quehacer profesional,
1: pues el dinero va llegando.
0: Va a fluir, ¿verdad? Y además es una condición que es prácticamente inherente, ¿no? Y va por añadidura, ¿no? Lo que es la parte económica. ¿Qué nos compartirías en este penúltimo bloque para cerrar, mi querido Esteban?
1: Mira, como estábamos hablando de amor,
0: ajá,
1: hay una pieza musical muy bonita que se llama Oh Grande Amor.
0: Oh Grande Amor.
1: Bueno, pues, que eso es difícil, ¿eh?
0: Es complicado,
1: ¿no? Porque
0: es complicado.
1: Un grande amor no los hay tan fáciles. Sí.
0: Que un grande amor ni se olvida, ni se deja.
1: Ni se deja. Por ejemplo.
0: Bueno, y que entonces esa y...
1: Y ya ves que el inglés no es mi fuerte.
0: Ajá.
1: En inglés, if you never come to me.
0: Si tú nunca vinieras a mí. Wow.
1: Sería muy triste.
0: Sería muy triste, ¿no? Totalmente. Vamos a escucharlas, amigos, y regresamos para cerrar ya esta segunda hora de transmisión. Vamos y volvemos.

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Arquitectónico, muchas gracias a todos, tu amigo Javier Carrión, que de verdad te da las gracias por todo el apoyo que has tenido a lo largo de pues todo este tiempo en el programa. Vamos encaminados hacia un aniversario más y estate pendiente porque para el mes de septiembre habrá

0: amigos de mi generación y bueno, pues la vida nos ha llevado, nos ha reencontrado y desde luego, bueno, pues compartiendo también experiencias a nivel arquitectónico, a nivel musical y a nivel pues de una muy muy sabrosa conversación que siempre hemos tenido con él. Y bueno, pues los saludos extendidos para todos aquellos que ya no nos dio tiempo. Siéntanse, por favor, abrazados, ¿verdad? Aquí por un servidor, el arquitecto Esteban Mollet también. Y pues algún comentario final.
1: Bueno, primero que nada agradecerte la invitación,
0: No,
1: porque
0: como siempre.
1: me tienes en cuenta
0: No, hombre,
1: y yo soy
0: siempre,
1: feliz
0: siempre,
1: de venir
0: siempre.
1: acá
0: Siempre, mi querido Esteban.
1: y pues expresarme en forma sencilla
0: Muy
1: y
0: coloquial.
1: muy coloquial, muy, muy suave. Y pues decir que el caso es un pretexto, Brasil, es un pretexto el Bossa Nova.
0: Claro.
1: ¿Por qué? Porque en mi vida yo siempre he dibujado en mi despacho, en mi estudio,
0: Sí.
1: con música de jazz, bossa nova y música clásica, por supuesto,
0: Claro.
1: con piezas que pues, un día hablaremos de ellas.
0: Claro, totalmente, sí.
1: Y pues no es exagerado, pero el 90% jazz y lo
0: Sí.
1: demás se resume a un
0: Claro,
1: 10%, ¿no?
0: claro,
1: Jazz
0: claro.
1: incluyendo el bossa nova.
0: Incluida, claro que sí.
1: Y siempre me ha acompañado. Y pues el humor y el buen humor
0: Ajá.
1: con una buena música también ayuda, ¿eh?
0: Claro, ¿y con qué cerraríamos este último bloque de esta segunda hora de transmisión, mi querido Esteban? Y gracias nuevamente, ¿eh?
1: No, gracias a ti. Dindi con Frank Sinatra.
0: Ah, Gingy. Sensacional interpretación, sensacional composición, Gingy, que también la hemos escuchado, debo decirlo, con una muy querida amiga mexicana, gran cantante, gran intérprete, que es nuestra querida Iraida Noriega. Un abrazo para ti, mi querida Iraida, ¿verdad? Y bueno, ella también interpreta en sus actuaciones esta pieza de Gingy, pero aquí la escucharíamos
1: Frank,
0: con el Frankie Boy.
1: con Frankie Boy, que es mi ídolo, mi ídolo.
0: Perfecto, sensacional.
1: Luego Doralice,
0: Doraliche, ¿verdad?
1: Doraliche,
0: Sí, muy bien.
1: con Stan Getz y Gilberto.
0: Y cerraríamos con
1: Once I Loved It. Una vez yo amé.
0: Una vez yo amé.
1: No, yo te puedo
0: Yo
1: decir que
0: creo que
1: no.
0: sí, yo creo que
1: Yo he
0: ahí
1: amado
0: lo
1: muchas
0: vi.
1: veces.

0: Bueno, yo creo que seguimos siempre amando, Esteban, ¿verdad?
1: Sí.
0: Pues vamos a escucharla, si no se despeguen, amigos, continuamos también con los especiales de Jazz Arquitectónico. Gracias a todos ustedes, gracias Esteban, y
1: a ti.
0: Vamos a continuar, vamos y volvemos.
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7: Bien, amigos, continuamos con el programa. Estamos en los especiales de Jazz Arquitectónico. Gracias por continuar en esta frecuencia y sintonía del 1670 de amplitud modulada. Esto es Radio Anáhuac y, bueno, pues en estos especiales de este día vamos a transmitir algo que tiene que ver mucho con lo que es el bossa o bossa jazz. ¿Y qué les parece si vamos arrancando con este Llega de Saudade, verdad, de Antonio Carlos Jobim, de Vinicius de Moraes, y en la interpretación de Dizzy Gillespie, para continuar en este bloque, amigos, con esta clásica de clásicas, que es Desafinado, de igual de Antonio Carlos Jobim, pero en la interpretación de otro gigante, del mismísimo Stan Getz, este extraordinario saxofonista que de verdad dejó una estela de influencia muy marcada dentro del género del jazz. Vamos a escucharlas y regresamos aquí a Jazz Arquitectónico. Estás en los especiales de Jazz Arquitectónico. Vamos y volvemos.

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Bien, amigos, ya de regreso aquí en los especiales de Jazz Arquitectónico. ¿Qué tal? ¿Qué les pareció el bloque anterior? Sensacional, ¿no? Con este Llega de Saudachi, de Antonio Carlos Jobim y de Vinicius de Moraes, en la interpretación de Dizzy Gillespie. ¿Y qué tal este desafinado? Increíble, ¿no? De verdad, inconfundible con Stan Getz. Bueno, pues vamos a continuar. Y continuamos con este bossa jazz, pero ahora vamos a escuchar este Stompy Bossa Nova, ¿sí? Con Coleman Hawkins y en la interpretación de él mismo, para continuar con Bim Bom, esta también que es otra de las clásicas, pues bueno, repitiendo con el gran Stan Getz, y vamos a continuar y a concluir también este bloque con esta que se llama Debe Ser Amor, Debe Ser Amor. Sí, con la interpretación de Herbie Mann, y regresamos más adelante para concluir ya en este programa con los especiales de Jazz Arquitectónico. Vamos a la música y regresamos aquí. Soy Javier Carreón y estás justo en el programa Jazz Arquitectónico. Vamos y volvemos.

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Bien, amigos, ya estamos sobre el último bloque del programa. Gracias por continuar con nosotros en esta frecuencia y sintonía del 1670 de amplitud modulada aquí en Radio Anáhuac, que eleva tus sentidos. Y bueno, pues desde luego vamos a despedirnos pues con la recomendación que siempre les hacemos, que escuchen un poco de jazz. Y en estos especiales de jazz arquitectónico vamos a despedir el programa con este Stairway to the Stars, que pues sería una cosa así como Escalera hacia las Estrellas, en la interpretación de Laurindo Almeida, para continuar con esta influencia do jazz o influencia de jazz con el mismo Herbie Mann, y concluir el programa con este tema del mismo intérprete, que es Consolazao, Consolación.

y volveremos a encontrarnos. Sigue conectado con Jazz Arquitectónica.

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0: el que realmente te quedes en casa, que así sería prudente el uso de un cubreboca, ¿no?
1: Pero hay gente que no conoce cuáles son los síntomas que empieza, porque creo que va por etapas, ¿no?
0: Claro, existen tres etapas, que es el periodo prodrómico, una parte que se le llama el periodo exantemático y una parte que se llama de convalecencia. Pero ¿qué es lo realmente interesante? El prodrómico es el inicio de la fiebre y estos síntomas respiratorios. De hecho, antes del exantema se ve la fiebre y otras cosas como se le llama coriza. Coriza es escurrimiento nasal, estornudos, el conjuntivitis, que puede ser el enrojecimiento a nivel de los ojitos, que podamos tener un poquito de lagrimeo excesivo o incluso, tos, que puede ahí aparecer en esos primeros días. Una ligera tos, de hecho, se describe como ya en el día 2, 3, que se puede
1: Okay.
0: tener. Ya tenemos entonces la fiebre. Posteriormente, y se describe que como para el día 4, ya viene nuestra fase de la parte exantemática. Empiezan a aparecer las ronchitas o estas exantemas. ¿Qué características tiene? Que son maculopapulares, no tienen líquido. Eso es bien interesante. De hecho,
1: ¿Son
0: existen
1: como
0: diferentes.
1: planitas?
0: Sí, pueden ser como planitas que confluyen y hay espacios entre ellas, como si fueran islitas, digámoslo, pero no están llenas de líquido. ¿Por qué
1: Okay.
0: menciono esto? Porque justo, por ejemplo, en varicela, y si ya te digo varicela, ¿qué vemos? Están llenas de agüita, ¿no? Vesículas.
1: Como una
0: Y
1: ampollita, ¿no?
0: ándale, justo. Y entonces lo que te pasa en sarampión es que solamente queda como la ronchita sin líquido adentro. Entonces nosotros ya esto le llamamos pápulas.
1: Pápulas.
0: Así es. Y bueno, vemos que entonces a partir del día 4, pero otra cosa que tenemos que saber, ¿de dónde empiezan? Empiezan de arriba para abajo.
1: ¿Dan comezón esas ronchitas?
0: Sí, llegan a describir que son pruriginosas,
1: Okay.
0: aunque depende del contexto, ¿no?
1: Un tema que me parece interesante, cuando estoy investigando un poquito más sobre el tema, dice que es como una enfermedad más para niños.

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2: Muy buenos días, hoy es 6 de mayo del 2026, estamos en la emisión 196, aquí en Radio Anáhuac. Muy contentos de estar en una emisión más aquí de Memoria Informativa. Y bueno, hoy vamos a traer la mejor información de los temas nacionales, internacionales y, por qué no, también del tema de los deportes. Y bueno, arrancamos esta emisión con, pues, un poco resumiendo lo que ha estado pasando en nuestro país en torno al tema de Rubén Rocha y la licencia que solicitó como gobernador y todo lo que hay. También el de otros funcionarios de ese mismo estado. ¿Como quién? Como Enrique Insunza, hoy en día senador de la República, pero que en 2021 fue su secretario de gobierno. También aparecen personajes como el exalcalde de Culiacán y algunos otros funcionarios de tipo de seguridad pública. Las acusaciones del gobierno norteamericano, entre otros puntos, vienen o hacen relación a un fraude electoral cometido para la llegada del propio Rubén Rocha. En un primer momento, el gobierno de México salió en una defensa ultranza de Rubén Rocha Moya, el cual en un mensaje de X dejó muy en claro que el ataque no era hacia él, sino era hacia el movimiento. Cosa que fue repetida por distintas voces de Morena y de la 4T. Pero bueno, después de que se hiciera estos pronunciamientos de respaldo hacia Rubén Rocha Moya y después de que este se declarara que, pues, no, si no hay pruebas no se le puede acusar de nada, y de que la presidenta de la República lo hiciera en su conferencia mañanera, insistente de que no había pruebas contra él, a final de cuentas, el viernes en la noche decidió pedir licencia a su cargo como gobernador. La licencia de Rubén Rocha Moya fue acompañada también de la licencia del alcalde de Culiacán y también de los comentarios de otros personajes, como los señalados, como Enrique Insunza, senador de la República, que dijo que él no va a solicitar licencia ni nada, que él no tiene, que si quieren algo, pues que lo vean directamente con él, pero que él no tiene nada que ver en este asunto. Esta crisis de la relación diplomática entre México y Estados Unidos no se ha visto en mucho tiempo. Es más, por primera vez a un gobernador en funciones se le señalaba de narcotráfico. Pero bueno, el propio Rubén Rocha Moya tuvo que solicitar esa licencia.

La licencia como gobernadora sería Marina del Pilar Ávila Olmedo, la gobernadora de Baja California. Pero esto se convierte en un río revuelto. Muchos comentarios de quienes vienen, quienes están. Lo que es un hecho es que el gobierno de los Estados Unidos ha puesto el dedo en la llaga en México. ¿Y por qué lo hace? Porque Estados Unidos, también hay que decirlo, está viviendo actualmente una grave crisis política. Y es porque Donald Trump ha bajado su popularidad, en especial con el tema de la guerra contra Irán. Así que México está en una situación complicada por esas vinculaciones del crimen organizado que actualmente tiene o está señalado, pues no solamente un funcionario, sino varios funcionarios al respecto. Así que eso es parte de lo que ha estado pasando en los últimos días y que hay que tomar en cuenta, pues en este arranque de este espacio, en esta edición 196 de Memoria Informativa. Y bueno, siguiendo con otras notas rápidas de lo que hay que ir comentando acerca de lo que ha estado pasando en las últimas horas, precisamente la presidenta de la República, Claudia Sheinbaum, dijo ayer en el desfile del 5 de mayo en la ciudad de Puebla que ninguna potencia extranjera nos va a decir cómo gobernarnos. Y bueno, también pues hizo una arenga la presidenta de la República muy fuerte en este evento allá en Puebla. Y ante esto, Tatiana Cloutier, pues esta que fue coordinadora de campaña de López Obrador en 2018 y que es una de las figuras activas de la 4T, hizo públicas sus aspiraciones de competir por la candidatura de Morena a la gobernatura de Nuevo León y asegura que pronto dejará, se separará del gobierno federal. Cloutier arribó la tarde de este martes a Palacio Nacional para tener una reunión de trabajo con la presidenta Claudia Sheinbaum y afirmó que su renuncia ya fue presentada a la titular del Ejecutivo, así que otra renuncia más, y ahí viene otro tema a comentar, y es que el pasado domingo tomó control como dirigente nacional de Morena, nada más y nada menos que Ariadna Montiel. ¿Quién es Ariadna Montiel? Bueno, pues era hasta hace poco la secretaria del Bienestar, lo fue desde la época final de la administración de Andrés Manuel López Obrador. Exdiputada federal, una de las principales operadoras en su momento del PRD, con la corriente de los famosos bejaranos de la Izquierda Democrática Nacional, pues Ariadna Montiel se convierte ahora en la presidenta nacional de ese partido. Es una distribución de fuerzas en la que la presidencia del partido la va a tener Andrés Manuel López Obrador y la Comisión Nacional de Elecciones Internas, Citlali Hernández, que renunció al cargo de secretaria de la mujer, representando al bando del claudismo. Hay que decir que la llegada de Ariadna Montiel se da en esta crisis que está viviendo el gobierno mexicano con Estados Unidos. En su discurso de toma de posesión, después de que fue electa por unanimidad en el World Trade Center de la Ciudad de México, Ariadna Montiel recordó, entre otras cosas, pues hizo una crítica a la política de Estados Unidos y también incluso hacia el gobierno de Cuba, del que, por cierto, su presidente Miguel Díaz-Canel felicitó a Morena y Ariadna Montiel por su llegada a la dirigencia de ese partido. Es decir, en lugar de hacer gestos para mantener una neutralidad que le ayudaría muchísimo a Morena, especialmente con un presidente un poco pues sui generis como es el propio Donald Trump, prefirió apostarle para que se vea un apoyo y una muestra totalmente hacia Cuba. De esa manera, Ariadna Montiel tomó la dirigencia del partido, en el que ahora, pues, con la estructura que tuvo en su momento de la Secretaría del Bienestar, con todos esos famosos servidores de la Nación y todos los actores que se encuentran alrededor de esta secretaría, supersecretaría, que recibe el 56% del presupuesto de egresos. Bajo toda esa dinámica, ahora Ariadna Montiel se hace cargo precisamente de este partido. Su ex dirigente, Luisa María Alcalde, pues deja la dirigencia de Morena para ser la consejera jurídica de Claudia Sheinbaum, claro que tuvo antes Ernestina Godoy, ahora fiscal de la República, y Estela Damián, que renunció al cargo para buscar la candidatura al gobierno del estado de Guerrero. Así que bueno, pues en este caso, la llegada de Ariadna Montiel a Morena como un elemento importante e interesante, porque quiere decir que el gobierno mexicano, Morena, va a utilizar la estructura que fue generando en los últimos años con esos famosos servidores de la Nación. Y bueno, también comentar que en febrero del 2026 y con cifras desestacionalizadas, el indicador mensual de consumo privado se ubicó en 111.4 puntos.

puntos, con una disminución mensual del 0.5% respecto a febrero del 2025 e incrementó 0.9%. En febrero de 2026 y con cifras nacionalizadas, el indicador mensual de la formación bruta del capital fijo se ubicó en 101.1 puntos, con la disminución mensual del 0.8% respecto a febrero del 2025, que bajó 3.6%. México consolidó su posición como el principal socio comercial de Estados Unidos al registrar cifras históricas de exportaciones a pesar de toda esta crisis en el mes de marzo, de acuerdo con datos de la Oficina del Censo Norteamericano. Durante el tercer mes del año, México se colocó como el mayor proveedor de bienes al mercado estadounidense, con exportaciones por $51,202 millones, el nivel más alto para cualquier mes desde que

0: de Protección Ciudadana y la Coordinación Nacional de Protección Civil, el ejercicio del primer simulacro nacional del 2026, este 6 de mayo, será a las 11 horas. Ponga atención, porque hoy a las 11 de la mañana, tiempo centro de México, va a sonar la alerta sísmica para simulacro. Ponga atención, porque esto va a ser importantísimo para estar atentos, este simulacro que se va a llevar a cabo y que hay que tomar en cuenta este primer simulacro. Esta actividad va a ser bajo la hipótesis de un sismo de magnitud de 8.2 con epicentro en la costa de Guerrero a 55 kilómetros de Acapulco. La Coordinación Nacional de Protección Civil ha anunciado que se activará nuevamente y que estará contemplado para 9 estados del país con protocolos de evacuación de inmuebles. La organización, la información, la coordinación y la práctica son nuestra primera línea de defensa. Por eso, y lo dijo Clara Brugada, en esta ciudad todos los simulacros son importantes y entre más oportunidad tengamos de ensayar los protocolos, vamos a estar más preparados. Hay que recordar que estamos prácticamente a unos cuantos días de la inauguración del Mundial. Y bueno, durante esta simulacro, 11 de la mañana, no se espante porque va a sonar la alerta sísmica. ¿Qué estados van a entrar en este primer simulacro? Ciudad de México, Estado de México, Guerrero, Oaxaca, Chiapas, Morelos, Puebla, Tlaxcala y Michoacán, los estados con mayor presencia de sismos. El SENAPRED también aclaró que el simulacro solo se realiza en esos estados por los efectos de los sismos que se han identificado históricamente. Sin embargo, propone a la población seguir siempre las recomendaciones que considera adecuadas para prevenir accidentes ante los núcleos telúricos en sus respectivas entidades. En consideración de que no todas las entidades federativas están expuestas a sufrir los efectos de un sismo, solicitamos atentamente proponer la hipótesis que consideren más adecuada en función del esquema de riesgos identificados para cada inmueble según su ubicación. ¿Qué se recomienda hacer, obviamente, en un simulacro? Pues lo que se recomienda es, primero, mantener la calma. Eso en un simulacro y en un temblor. Evita correr, gritar o empujar. Un simulacro es para practicar cómo reaccionar sin pánico, con, hay que decirlo, la sangre fría. Hay que aplicar la técnica dependiendo de la característica y aplica las recomendaciones de seguridad. Por ejemplo, agáchate para evitar caer. Cúbrete debajo de un escritorio resistente o mesa firme. Sujétate del mueble para que no se mueva. Si no hay escritorio cerca, colócate junto a un muro estructural interior, lejos de ventanas y objetos que se puedan caer. Aléjate de riesgos durante el simulacro o un sismo real. Debes evitar ventanas y cristales, objetos pesados en repisas, equipos electrónicos y puertas de vidrio. Espera la señal de evacuación. Cuando el encargado o brigadista lo indique, debes caminar sin correr según las rutas de evacuación señalizadas y dirigirte a un punto de reunión externo. Aunque el simulacro es un evento controlado, es importante que durante un sismo real no regreses por objetos personales a un inmueble hasta que personal de protección civil te lo vaya a indicar. Así que atentos hoy con este simulacro de ensayo. Y bueno, es el momento en el que hagamos nuestra primera pausa, nuestra primera momento de pausa en esta emisión 196 de Memoria Informativa, hoy 6 de mayo. Regresamos.
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7: Bueno, pues ya estamos de regreso en esta emisión 196 de Memoria Informativa, hoy 6 de mayo del 2026. Pues estamos listos para comentar de los principales temas internacionales, que el tema está rudo, el tema está con todo lo que da. Y bueno, una de las noticias que ha surgido en las últimas horas, pues es lo que está pasando en un crucero en el Atlántico, el brote de antivirus que se ha dado en este crucero que viajaba prácticamente en el Atlántico, que ha encendido todas las alarmas sanitarias, incluida la de la Organización Mundial de la Salud. En este momento hay ya 7 enfermos y 3 muertos de este antivirus que está ahí.

47 personas a bordo han enfermado y 3 han fallecido. Según la Organización Mundial de la Salud, uno de los pacientes se encuentra en cuidados intensivos en Sudáfrica, aunque presenta mejoría. Otros 2 casos permanecen en el barco y se han evacuado médicamente hacia Países Bajos para recibir un tratamiento especializado. El gobierno holandés, país de origen del crucero con un brote de antivirus, anunció que acogerá a 3 pasajeros enfermos, mientras aún se desconoce qué destino tendrá el buque con el resto del pasaje. En un comunicado del Ministerio de Exteriores de Países Bajos y de la empresa holandesa Oceanwide Expedition, operadora del crucero MV Ondius, señaló este martes que 3 personas, incluyendo un nacional holandés, están siendo evacuados hacia Países Bajos, donde van a recibir el tratamiento médico. Así que en peligro, en situación compleja, lo que está viviendo este crucero en el Atlántico con pues este tema muy particular, que es, pues imagínense ustedes que se dé un contagio de una enfermedad pues extraña o no contemplada al respecto. Y bueno, continuando también con algunas de las noticias internacionales, las autoridades de Fujairah, en los Emiratos Árabes, informaron el lunes de un incendio en la zona industrial petrolera de Fujairah, tras lo que describieron como un ataque con drones procedente de Irán. La crisis allá en Medio Oriente sigue fuerte. Ante esto, Donald Trump dijo que la Casa Blanca presentó su Estrategia Nacional Antidrogas 2026, en el que exige a México mayores resultados en el combate al narcotráfico y advierte que la cooperación bilateral en materia de seguridad estará condicionada a avances concretos como más detenciones, extradiciones y desmantelamiento de laboratorios clandestinos. También el ejército norteamericano repelió ataques de drones, misiles y lanchas rápidas armadas iraníes mientras facilitaba el paso de 2 embarcaciones con bandera norteamericana por el estrecho de Hormuz. Esto lo informó el jefe del Comando Central de Estados Unidos, el almirante Brad Cooper. Así que bueno, sigue el tema de Hormuz y sigue el tema de Estados Unidos señalando a México, como lo hemos comentado el día de hoy en este espacio, y de lo que ha estado pasando en fechas anteriores en este asunto. Por cierto, el día de mañana, jueves, se espera la visita de Marco Rubio, el secretario de Estado norteamericano de origen cubano, nada más y nada menos que con el

está complicando la visita de Marco Rubio al Vaticano, que se va a llevar a cabo esta propia semana. En realidad el Papa nunca dijo eso, sino que pidió conversaciones de paz y ha criticado la guerra con Irán y las amenazas de borrar al pueblo iraní de la civilización. Esto es lo que ha comentado el propio Marco Rubio, que bueno, tendrá esta tarea al respecto, que bueno, pues complica bastante la situación en ese sentido. Vamos a ver cómo le termina yendo a Marco.

se ha metido y que ha criticado muy fuerte a Díaz Ayuso, pues las críticas que ella hace a lo que no solamente ella, sino algunos han criticado de los líderes del socialismo del siglo XXI, que, bueno, palabras más, palabras menos, dijo ella que del socialismo se sale. Y bueno, dijo, muchos líderes del llamado socialismo del siglo XXI impulsan una pretendida lucha de clases, que es parte de las teorías marxistas, para colectivizarnos y tiranizar a la población, al tiempo que buscan que haya mucha pobreza y unos pocos ricos a los que culpar de ella. Llamó a los gobernadores, alcaldes y opositores mexicanos, venezolanos, cubanos y nicaragüenses a organizarse, a no tener miedo y a asumir una batalla por la libertad, en un discurso en el que habló de una supuesta confrontación entre libertad y colectivismo. La dirigente madrileña afirmó en la conferencia transmitida también vía internet que en México y España existe una decadencia democrática y sostuvo que así es como mueren las democracias. Esto al denunciar la persecución contra adversarios políticos y un presunto control de la justicia por parte del poder. Describió al socialismo como origen de la pobreza, la división social y el deterioro institucional bajo esa premisa. Arremetió contra lo que podríamos llamar colectivismo y que, además hay que decirlo, ella misma reafirmó que fomenta agravios, resentimientos y confrontación para instalar el control de la propia sociedad. A quienes impulsan ese modelo los llamó los tristes, no porque tengan tristeza, sino porque, dijo, necesitan que todo el mundo esté triste como ellos lo están y buscan sembrar el odio para dividir y controlar a la población. También declaró que existe una cultura de la subvención para el control de la sociedad, con lo que vinculó los programas sociales a una supuesta estrategia para mantener amplios sectores de la población agraviados y bajo control. También se citaron las cifras sobre desaparecidos, servicios de salud y resultados educativos en México como prueba de lo que describió el deterioro del país. También rechazó lecturas críticas del pasado colonial, descalificó interpretaciones históricas que impliquen pedir perdón por agravios del pasado y reivindicó la hispanidad como una comunidad cultural y política que sostuvo debe defenderse frente a los discursos del rencor. Por cierto, también estuvo presente ahí María Luna Medina de Salinas, esposa de Carlos Salinas Pliego, y vemos que Díaz Ayuso está haciendo su presencia en este sentido y de manera muy particular. Así que bueno, pues parte de lo que está pasando al respecto en este asunto de pues esta visita que ha generado muchos enojos, muchas molestias al respecto. Bueno, continuando con algunas otras informaciones que también tienen que ver con más que nada aquí en materia económica, también hay que mencionarla, el Consejo Coordinador Empresarial, eso es importante, manifestó su respaldo total a la nueva estrategia de simplificación administrativa y certeza jurídica impulsada por el Ejecutivo Federal, que destrabarían inversiones connacionales por 400 mil millones de dólares. José Pepe Medina Mora y Casa, presidente del CCE, afirmó que las medidas anunciadas, que incluyen la instauración de la afirmativa ficta y la ventanilla única, destraban proyectos que permanecían estancados por el exceso de la burocracia. Por otro lado, también en otras que también tienen que ver al respecto de lo que ha pasado en nuestro país en materia económica, México recibió, imagínense ustedes, esto lo dio a conocer el Banco de México, México recibió 5.394 millones de dólares en remesas, esto durante el mes de marzo, el nivel más alto del que se tenga registro para un mes similar, de acuerdo con los registros de Banxico. El dato de las remesas de los paisanos en marzo representó un crecimiento anual del 4.9% y su mejor avance desde noviembre del 2024. Por cierto, el gobierno federal puso en marcha una estrategia de simplificación administrativa con el objetivo de ¿qué? De acelerar la inversión productiva mediante la reducción de trámites. Ya lo mencionamos ahorita lo que dijo el CC. Bueno, pues aquí se busca la reducción de trámites, digitalización de procesos y plazos máximos de resolución que buscan eliminar los famosos cuellos de botella regulatorios. Durante la presentación del paquete, el secretario de Economía, Marcelo Ebrard, dejó claro que la prioridad es destrabar los proyectos en el corto plazo y responder directamente a las demandas del sector privado. Omar García Harfuch, el secretario de Seguridad y Protección Ciudadana, informó que Rubén Rocha, gobernador de Sinaloa con licencia,
no solicitó

le enviara 5 cartas con diferentes peticiones en las últimas 2 semanas. Senadores del PRI advirtieron que la defensa del gobierno de Claudio Sheinbaum a Rubén Rocha representa una realidad, una defensa para evitar la caída y el castigo de Andrés Manuel López Obrador, pero advirtió que ello podría derivar en una crisis diplomática. Por cierto, la Fiscalía de Sinaloa informó que Damaso Castro Saavedra, vicefiscal general de la institución, señalado en la lista de Estados Unidos de presuntos nexos con el crimen organizado, permanecerá en su cargo y atenderá citaciones de la Fiscalía sin fuero constitucional. Así que parte todavía de algunas de las noticias.

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Bueno, pues estamos de regreso en esta emisión 196 de Memoria Informativa, hoy 6 de mayo 2026. Y bueno, pues hay actividad importante porque está la recta final de la Liga MX. ¿Cómo quedaron los resultados de la liguilla, de la primera jornada de la liguilla que se llevó a cabo el pasado fin de semana? Bueno, pues empezamos con el partido que se llevó a cabo entre Tigres y el equipo de las Chivas. Rankeados en segundo lugar. Bueno, pues fue contundente el triunfo de los Tigres. Empezó el partido ganando las Chivas con gol de Ricardo Marín Sánchez al minuto 11, pero después al minuto 45 más uno de reposición, Jesús Angulo llevó a cabo el empate. Al regresar después del medio tiempo, Juan Bruneta al minuto 52 hizo el segundo para el equipo de Tigres, y minutos después Diego Alexander Sánchez hizo el tercero para quedar 3-1. Fue contundente el equipo de Tigres, que tuvo 16 remates a la portería, remates, de los cuales también 9 remates al marco contra 1 apenas de la Chivas. En la posición del balón, Tigres tuvo el 57% contra de Chivas el 43%. Y bueno, en pases, el equipo de Tigres tuvo 528 pases y el perdón, que su equipo es base, muchos de ellos de la selección mexicana de fútbol. En otra de las llaves de esta liguilla de clausura 2026, el equipo del Atlas en el Estadio Jalisco recibió a la máquina celeste del Cruz Azul. Ahí el equipo del Cruz Azul empezó ganando el partido con un gol de Carlos Rodolfo Rotondi, el cual en el tiempo de compensación del primer tiempo, al 45 más 3, metió el 1-0 para el equipo del Cruz Azul. Después vendría el descanso ahí en el Estadio Jalisco, y vendría el segundo gol para el equipo del Cruz Azul con Cristian Evere, que después, minutos después, sería ya el primer gol del equipo del Atlas con gol de Arturo Alfonso González al minuto 69. Posteriormente, el equipo del Atlas llevaba a cabo el empate con gol de Aldo Rocha mediante un penalti al minuto 81, pero minutos después, al 87, haría su doblete Everé con el segundo gol de ese partido para él, y el tercero para el equipo del Cruz Azul al minuto 87. Así que el Cruz Azul, que quedó en mejor posición, pues tiene la ventaja de haber ganado como visitante, y la ventaja para el partido de regreso. También en posición del balón, aunque tuvo más tiempo el equipo del Atlas, el balón en un 56% contra 44 del Cruz Azul, fue más preciso el Cruz Azul en los remates al arco. Hubo 9 contra 2 del equipo del Atlas. Y bueno, 5 tiros de esquina que tuvo el Cruz Azul contra 2 que tuvo el equipo del Atlas, así que bueno, pues por eso sin duda se vio fortalecido el equipo del Cruz Azul. Y bueno, el partido de regreso será en el Estadio Cuauhtémoc. Esto va a ser que es allá en Puebla, donde está jugando actualmente el Cruz Azul. Ahí va a ser el partido de vuelta contra el Atlas a las 9:15 de la noche el próximo sábado. Vamos a ver qué termina de pasar con Cruz Azul Atlas en esa llave. En otra llave, emocionante sin duda, el partido entre el número uno, el superlíder Pumas, y el equipo del América. Esto fue allá en el Estadio Azteca, bueno, lo que ahora le llaman Estadio Banorte. El partido empezó con un gol de Juninho Vieira de los Pumas al minuto 5. Después vendría el empate por parte de Isaías Violante del América al minuto 13. Después, al minuto 44, Uriel Antuna hace el 2-1. Se van al descanso, y al regresar mediante una muy buena jugada, Jordan Carrillo Rodríguez hace el 3-1 para el equipo de los Pumas. Al minuto 78, un penalti que marca a Henry Martín. Y después, al 85, de Alejandro Sendejas, otro penalti le termina dando el empate a este partido emocionante, que es también uno de los clásicos que ha estado marcado. El equipo de

América tuvo mayor parte de posesión del balón y se ha dado una polémica si había posiciones, si había estado si había sido indebido las posiciones del América en el partido, este partido que es el partido de ida contra el equipo de Pumas. Y bueno, pues parte de lo que se está diciendo es que se había alineación indebida, y bueno, pues ya se dijo por parte de la hay protestas al respecto. Va a tener que pagar el América por esa situación. Solo recibieron multa económica, pero no va a haber nada al respecto. La ida entre América y Pumas dejó mucho, mucho que desear por la presunta alineación indebida tras el caótico procedimiento de cambios en el segundo tiempo. Una escena llena de confusión, empujones, tableros levantados dos veces y dudas sobre si Miguel Choker Vázquez había sido sustituido o reingresado ilegalmente. Bueno, todo esto ha estado al respecto. Y bueno, tras analizar el informe vital y su ampliación, la Comisión Disciplinaria determinó que la América no incurrió en alineación indebida. De acuerdo con el organismo, el caos en las sustituciones al minuto 62, primero anunciando la salida del 32, luego ajustando la modificación por la lesión y protocolo de conmoción, fue un procedimiento confuso, pero no ilegal. La clave del fallo fue simple: no participó ningún jugador no registrado, no ingresó un futbolista suspendido o elegible, y no hubo suplantación y doble participación indebida. Esto dijo la comisión de arbitraje, es decir, no hubo trampa, pero si hay castigo, sí, solamente económico. Una multa de 3,000 UMAS, el equivalente a 353,900 pesos, por incumplir el punto correcto en las sustituciones. Nuevamente la polémica de que si hay apoyo y ayuda a el equipo de el América. Y bueno, esto pasó en este partido emocionante del 3-3. Y luego en la otra llave, el equipo de el Toluca perdió de local en la Bombonera ante el Pachuca, que fue de visitante y que al minuto 8 se llevó el gol solitario de Ener Valencia. Así que el equipo del Pachuca también tiene todas las posibilidades de avanzar, incluso con este marcador. El partido entre Toluca y Pachuca, el partido de regreso, será el domingo a las 5 de la tarde, y a las 7 será el de Pumas América, esto en Ciudad Universitaria. Así que con todo, la Liga MX. Donde también hay emoción es en la NBA, que están actualmente también los playoffs, y ya en un partido emocionante que fue el sexto y también en el séptimo, en el que bajó la intensidad, pero fue interesante. Los Cavs, los Cavaliers de Cleveland, le ganaron 4-3 al equipo, 4-3 al equipo de los Raptors de Toronto, que habían pasado el sexto partido. Fue realmente emocionante. Un rebote en la línea de tres que logró la victoria para el equipo de Raptors, que hizo que fueran al séptimo juego. Pero bueno, esto pidió que los Cavs pasaran. Del lado del oeste, bueno, hay de 7 posibles, mientras que los Pistones de Detroit también le ganó el día de ayer a los Cavaliers de Cleveland. Van ganando 1-0 en esta semifinal de conferencia del este. En el caso del oeste, los Timberwolves de Minnesota dieron la sorpresa al ganar su primer partido ante los Spurs de San Antonio, que son uno de los favoritos, y el equipo de Oklahoma, los actuales campeones de la NBA, también le ganaron al equipo de los Lakers de Los Ángeles, con LeBron James y todo su equipo. Y bueno, pues de los próximos partidos que va a haber en la NBA, precisamente el día de hoy es el juego 2 entre los Knicks y los 76, hoy a las 5 de la tarde, mientras que hoy también a las 7:30 será el partido entre los Timberwolves y el equipo de los Spurs. Así que vamos a ver cómo termina de desarrollarse esta serie de la NBA, que bueno, pues es sin duda siempre emocionante. El deporte ráfaga, que bueno, pues al hacerlo a que gane 4 de 7 juegos posibles, bueno, pues lo hace fuerte, le da un juego muy particular. Vamos ahora a la Fórmula 1, que fue el Gran Premio de Miami y que hubo una sorpresa. Antonelli rompe historia en el equipo de Mercedes, ¿sí? Este muchacho, nacido un 25 de agosto del 2006, 19 años tiene este muchacho, Andrea Kimi Antonelli, proveniente de Bolonia, Italia,
también conocido como Kimi Antonelli,

pues, señoras y señores, se llevó el Gran Premio de Miami. Y bueno, pues ha sido pues la nota de este muchacho, que mide 1,72 metros de altura y que tiene 19 años, que ganó el Gran Premio de Miami con 1 hora 33 minutos 19 segundos, llevando ya estos 25 puntos en este el Gran Premio de Miami. En segundo lugar, McLaren con Norris se llevó el segundo lugar y con esto 18 puntos. Piastri de McLaren en tercer lugar con 15 puntos. Y después Russell de Mercedes en cuarto lugar con 12 puntos. Verstappen de Red Bull con 10 puntos. Hamilton en sexto lugar con 8 puntos. Calapinto, el argentino de Alpine, 6 puntos. Leclerc se llevó 4 puntos, quedó en octavo lugar. Sainz Jr. en noveno lugar con 2 puntos. Y por último, Albon de Williams se llevó un punto con este en esta parte. El Checo Pérez terminó en el lugar número 16 en este Gran Premio de Miami. Y bueno, con Gran Premio de Miami y con todo esto, bueno, pues se prepara la Fórmula 1 para ver ahorita sus posiciones, las posiciones que tendrán que tiene la Fórmula 1 en este momento como constructores. El equipo de Mercedes tiene 180 puntos, 4 triunfos, 6 podios. Ferrari, 110 puntos, 0 triunfos, 3 podios. McLaren, 94 puntos, 3 podios, 0 triunfos. Red Bull, 30 puntos, 0 triunfos.

0: que va teniendo actualmente por pilotos. Todavía no hemos visto algo más que pase con el famoso Checo Pérez. Y bueno, pues viene ahora nuevamente pues otra jornada más de la Fórmula 1. En este caso, la Fórmula 1 tendrá su siguiente jornada hasta el 22 al 24 de mayo. Esto será en el circuito canadiense, el Gran Premio de Canadá. Ahí será el 24 de mayo, fecha del calendario, y después vendrá el Gran Premio de Mónaco, donde empieza a verse cada vez más definidas ciertas de las circunstancias de lo que está pasando en el deporte y en este punto en particular. Bueno, pues esto en lo que tiene que ver con los deportes, con la emoción que genera, pues en este caso la Fórmula 1, ya vimos la Liga MX y también ya vimos algo de la NBA, y no queda más que despedir esta emisión. Yo agradezco a David Magallón y a todo su equipo que hacen posible pues este programa y otros programas también aquí de Radio Anáhuac. Los invitamos a que sigan la programación del 1670 de AM y al mismo tiempo nos sigan en nuestras redes sociales. Recuerden que estamos en Facebook y YouTube y también en TikTok, así que no dejen de seguir a Radio Anáhuac y pueden ver este espacio y otros de manera diferida. Si para ustedes es muy temprano ahorita, las 7:56 de la mañana, bueno, pues puede ver después la repetición. Soy Guillermo Torres Quidós y les agradezco que nos hayan acompañado. Hasta la próxima.
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La industria musical recibe un nuevo lanzamiento, esta vez de parte de Andrés, con su nuevo single, Que Soy Para Ti, tu nuevo escape musical.

0: de un cazarrecompensas mandaloriano y un niño.
1: Y para ti, cinéfilo, cinéfilo o amante de Star Wars, llega Star Wars The Mandalorian and Grogu, dirigida por Jon Favreau y protagonizada por Pedro Pascal. Y dime tú, ¿te lo vas a perder?
0: Lo hacemos por venganza. Es para prevenir otra guerra.

Y para los amantes de los eventos musicales, llega BTS al GNP en su World Tour, con boletos oscilando de 3,000 pesos para arriba. 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

0: Hola, ¿qué tal amigos de Reporte Anáhuac? Muchas gracias por estar con nosotros el día de hoy, miércoles 6 de mayo 2026, en la producción. Dani Salazar, muchas gracias, un fuerte abrazo. Y también para usted, a través de la 1670 de AM, Facebook Live, YouTube Live, iHeartRadio, TikTok, Noticias con Sentido en Facebook, nuestra redacción de un servidor, donde lo invitamos a que pase, de verdad pase, si usted necesita información oportuna, le estaremos brindando 24/7 lo que pase a nivel nacional e internacional. Lo único que tiene que hacer es pasar por Facebook Noticias con Sentido, hacernos comentarios, seguirnos y sería un placer poder entrar en contacto con usted. 8 de la mañana con 2 minutos. Tendremos información del clima, de las marchas nacional e internacional, aquí con su servidor Paco Trejo. Reporte Anáhuac ha comenzado.
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0: El clima aquí en Interlomas, 16 grados centígrados, soleado, la mínima de 13, la máxima de 28 grados centígrados, e incluso alrededor de las 3 de la tarde nos está indicando que tendremos la máxima con 28 grados centígrados a las 3 de la tarde. 5 de la tarde, 26 grados centígrados, amigo de Reporte Anáhuac. Ciudad de México, está más caluroso el día de hoy, 19 grados centígrados, está soleado, mínima

En el Zócalo, aproximadamente 20 personas, esto es en el asta bandera del Zócalo, exigen respuesta contra la reforma al artículo 127 constitucional que limita pensiones, posible afectación en Plaza de la Constitución. 9:30 de la mañana, el Instituto Mexicano de Derechos Humanos en la Suprema Corte de Justicia, 70 personas afuera de la Suprema Corte, ahí en Pino Suárez número 2, exigen que la Corte atraiga un expediente de una mujer víctima de violación para garantizar justicia sin revictimización. Apoyan aproximadamente 11 colectivas feministas. 10 de la mañana, Frente Antiimperialista en la sede del CEMEN. Y bueno, pues aproximadamente son 150 personas en Avenida Insurgentes, Centro 98, número 98, en la Tabacalera. Es un encuentro para crear una red antifascista internacional. Puede afectar vialidades sobre Insurgentes. 11 de la mañana, el Directive Action Everywhere en la Embajada de Colombia. 35 personas, Avenida del Paseo de la Reforma 412, allá en la Colonia Juárez. Están protestando contra la eutanasia de 80 hipopótamos en Colombia por ser especie invasora. Puede afectar Reforma. Durante todo el día, movimiento antorchista en Palacio Nacional, 300 personas, la protesta más grande del día en Plaza de la Constitución, se manifiestan durante la mañanera para exigir la liberación del líder antorchista de Chiapas. Es la más que puede estar afectando en el centro histórico, amigo de Reporte Anáhuac. Y hay dos asambleas estudiantiles en el Instituto Politécnico Nacional, ambas en la zona de Zacatenco. Esto va a ser a la 1 de la tarde, el colectivo Sinergia en Upita, 50 estudiantes en asamblea en la unidad profesional interdisciplinaria en ingeniería y tecnología.

50 estudiantes en asamblea en la Escuela Superior de Ingeniería Mecánica y Eléctrica en Avenida Luis Enrique Erro y Avenida Wilfrido Massieu, Colonia Zacatenco, dan seguimiento al pliego petitorio de la comunidad politécnica. Concentraciones por la alcaldía, hay protestas en Iztapalapa, Xochimilco, Álvaro Obregón, Iztapalapa a las 9 de la mañana, colectiva Justicia de Almendra, allá en el Centro Femenil de Santa Marta Catitla, el número 200, número 25, Colonia Santa Marta Catitla, 20 personas exigen justicia para una víctima de violencia vicaria con más de 30 procesos judiciales en su contra. Podrían sumarse otras colectivas feministas. Xochimilco, 12 de la tarde, trabajadores sexuales independientes y unidas en el reclusorio preventivo varonil sur, circuito Javier Piña y Palacios, Colonia San Mateo Jalpa, 500 personas estarán acompañando a una mujer trans víctima de un intento de feminicidio para exigir justicia y sentencia contra el responsable. En la Álvaro Obregón a las 9:30 hay dos movilizaciones. Pueblos y barrios originarios de los juzgados de distrito de periférico, anillo periférico número 1950, Colonia Los Alpes. Son 50 personas que estarán entregando amparos contra la consulta del Plan General del Desarrollo de la Ciudad de México 2025-2045. Programa de Derechos Humanos de la Universidad Iberoamericana en Santa Fe. Allá en la prolongación Paseo de la Reforma y Vasco de Quiroga, 40 personas estarán realizando el evento Buzones de Paz con madres buscadoras del colectivo Uniendo Esperanzas para recibir información anónima sobre desaparecidos. Y en resumen, en las 10 movilizaciones del día de hoy, amigos de Reporte Anáhuac, se están repartiendo así 5 en Cuauhtémoc, allá en el Zócalo, en la Suprema Corte de Justicia, en Reforma, Insurgentes, ¿no? 2 en Gustavo Amadero, Upita, Esime, Zacatenco, una en Iztapalapa, una en Xochimilco y 2 en Álvaro Obregón, una en Periférico y otra en Santa Fe. La protesta más grande es la del movimiento antorchista en Palacio Nacional con 300 personas. Vamos con más. Sheinbaum explica su gira en Palenque: no me reuní con AMLO, y si lo hiciera, no tendría nada de malo. Bueno, así está. Ya estaba programada la gira a Palenque desde antes. No fue para reunirme con el presidente López Obrador. Fíjense, no fue para reunirme con el presidente López Obrador. Y si lo hiciera, no tendría nada de malo. ¿Qué está pasando? Es expresidente. ¿Se le fue? ¿Hay algo atrás de esto? Van a decir: Paco, no empieces. No es de que no empiece. Hay que ser muy objetivos. Hay que ser claros. ¿Por qué lo dirá como el presidente? ¿Ella no es la presidenta? ¿Ella no dirige el país? ¿O la están asesorando? ¿La siguen asesorando? ¿No se corta ese hilo que mueve atrás, tras bambalinas? La presidenta descartó que su gira haya sido para ir, a pedir una línea política ante la situación en Sinaloa. Solitos, ¿no? Solitos se encaminan y lo dicen. Me dio mucha risa, pero ya dicen que fui a pedir línea a Palenque para orientar la política nacional, contó la mandataria con una sonrisa debido a que hubo especulaciones de una supuesta reunión entre morenistas, luego de que también viajó Raquel Buenrostro, secretaria de Anticorrupción y Buen Gobierno. Debido a que la gira por Palenque coincidió con lo acontecido en Sinaloa, la presidenta aseguró que se trata de afirmaciones cargadas de misoginia. Tiene muchos rasgos de misoginia, la verdad. Como si la presidenta no pudiera tomar decisiones sobre el futuro del país. Es que de verdad da risa, añadió. Como si la presidenta no pudiera tomar decisiones sobre el futuro del país.

¿Usted qué opina? ¿Está tomando las mejores decisiones? ¿O está esperando a que le digan algo? ¿Está haciendo tiempo? Pues ya es momento de tomar buenas decisiones. Hay cosas interesantes, sí, por supuesto. Pero las cosas delicadas, hay tardanza. No hay hechos interesantes e importantes. Y desde el viernes se especuló sobre la gira de la presidenta Palenque tras los señalamientos, estos señalamientos contra Rubén Rocha Moya. Y se acrecentaron los rumores luego de que la noche del primero de mayo el exmandatario estatal solicitó licencia de su cargo como gobernador. El pueblo de México debe tener la certeza de que la presidenta no agacha la cabeza y que va a defender la soberanía por encima de todo y que también vamos a actuar con justicia. Antes digan que no dijo vamos a defender lo indefendible, vamos a defender a Rubén Rocha Moya, a sus aliados. ¿O eso fue lo que quiso decir? ¿O qué está pasando? ¿Qué claridad hay? Y explicó que se hospedó en uno de los hoteles del Tren Maya, donde se reunió para comer con la secretaria Buenrostro, debido a que por cuestiones de agenda debían atender algunos temas pendientes, ¿no? ¿Sabes qué? ¿Qué te parece si nos vemos por allá y platicamos, ¿no? Y tras la situación de Sinaloa, la visita de Claudia Sheinbaum, la presidenta de México, al sureste del país, despertó rumores y comentarios sobre la posibilidad de que la mandataria se reúna con el presidente, el expresidente López Obrador, para hablar del tema. Van a decir, Paco, tú también le dices presidente. Bueno, yo me equivoqué y lo rectifico. Inmediato, por supuesto. Sin embargo, Sheinbaum aclaró que su gira de trabajo fue para la entrega del puente vehicular Nichupté en Cancún, considerado como el segundo más largo de América Latina. Voy a Palenque a la reunión de los trenes del Interoceánico y el Maya, aclaró el viernes y agregó extrañada. No, claro que no. Cuando fue cuestionada por los medios sobre una posible reunión con AMLO. El puente vehicular Nichupté duró 4 años en construcción y se trata de una de las obras estratégicas con la cual se reducirán tiempos de traslado y habrá mejor conectividad en Cancún. La ceremonia de inauguración del puente estuvo encabezada por la presidenta Sheinbaum, la gobernadora de Quintana Roo, Mara Lezama, y la presidenta municipal de Benito Juárez, Ana Pati Peralta. Así está, no se reunió, eso es lo que dicen, y bueno, es lo que dice. Y bueno, si se hubiese reunido, dice que, ¿no? No, hombre, hay una foto increíble de ellos dos, ¿no? En las ruinas de... muy contentos los dos con sus sombreritos, los dos con una, hasta la misma sonrisa tienen. ¿Qué estarán expresando en esa felicidad? No, sí, obvio, una felicidad, pero como diciendo, seguimos con nuestro mandato, seguimos con nuestra línea. Y ahora sigues tú. Pues esto es para reflexionar, amigos de Reporte Anáhuac. Se vienen cambios importantes. Usted es el actor principal, no se olvide. Usted es el actor principal como ciudadano. ¿Qué país quiere? Usted decide. Pero hay que decidir bien, hay que conocer bien. Yo creo que todos los partidos los hemos estado conociendo, pues bien, ¿no? Que algunos dirán, no hay ni a cuál irle. Sí. Pero hay que pensar en lo más favorable, lo más rescatable. Medítelo. Medítelo y regresando, seguiremos hablando de lo que es el antivirus, platicando, lo hacemos en unos minutos más.

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0: Estamos de vuelta.

¿Qué es el hantavirus y cuáles son sus síntomas, amigos de Reporta Naco? Yo creo que ya usted lo ha escuchado en diferentes medios, en redes sociales. La Organización Mundial de la Salud no descarta contagio humano a humano en el crucero, que es donde se está generando. Se sospecha de una enfermedad transmitida por roedores, pero también por murciélagos. Esto es lo que también es parte de lo último que causó un brote a bordo de un crucero que dejó 3 personas muertas y varias más enfermas. Los estudios están indicando que el hantavirus existe. Betsy Arakawa, esposa del fallecido actor Gene Hackman, muriera por una infección por hantavirus en Nuevo México. Pese a no ser frecuente, la Organización Mundial de la Salud sugirió que la transmisión del hantavirus se pudo haber generado de persona a persona a bordo del crucero. Sin embargo, las autoridades sanitarias no descartan que alguna de las personas hubiera infectado en los otros destinos que visitaron previo a tomar el barco. Y lo mencionan así. También podría haber alguna fuente de infección en las islas para algunos de los otros casos sospechosos, dijo la doctora María Van Herkop. Sin embargo, creemos que puede haber transmisión de persona a persona entre los contactos muy cercanos, como el matrimonio y otras personas que compartieron camarote. Habitualmente, el hantavirus se transmite principalmente por contacto con roedores o con su orina, saliva, o en las mismas heces, el excremento, en particular cuando ese material se remueve y queda suspendido en el aire, lo que genera riesgos de inhalación. Las dos personas que se exponen al antivirus, cerca de sus hogares, cabañas o cobertizos, especialmente al limpiar espacios cerrados con poca ventilación, o al explorar zonas donde hay excremento de ratón, la OMS indica que aunque ocurre en pocas ocasiones, los hantavirus también pueden transmitirse de forma directa entre personas.

0: pocas posibilidades, pero sí se pueden dar. Los Centros para el Control y la Prevención de Enfermedades de Estados Unidos comenzaron a rastrear el virus después de un brote por allá del año 1993. En la región de las cuatro esquinas, donde se encuentran Arizona, Colorado, Nuevo México y Utah. Michael Harkins, neumóloga, Michelle Harkins, neumóloga del Centro de Ciencias de la Salud de la Universidad de Nuevo México, quien durante años estudió la enfermedad y ayudó a pacientes, explicó que fue un médico perspicaz del Servicio de Salud Indígena quien primero detectó un patrón de muertes entre pacientes jóvenes. La mayoría de los casos en Estados Unidos se registran en estados del oeste. Nuevo México y Arizona son puntos críticos, comentó Harkins, probablemente porque en las zonas rurales existen más probabilidades de encuentros entre ratones y humanos. ¿Cuáles son estos síntomas? ¿Antivirus? ¿Se podría confundir con una gripe? Una infección puede progresar con rapidez, amigos, de reporta Anáhuac, y volverse potencialmente mortal. Los expertos afirman que puede comenzar con síntomas que incluyen fiebre, escalofríos, dolores musculares y quizá dolor de cabeza. Los síntomas, fiebre, escalofríos, dolores musculares y quizá dolor de cabeza. La doctora Sonja Bartolomé de Southwestern Medical Center en Dallas dice, al inicio de la enfermedad realmente puede que no se pueda distinguir entre el antivirus y tener gripe. Los síntomas del síndrome pulmonar por antivirus suelen aparecer entre 1 y 8 semanas después del contacto con un roedor infectado. Conforme avanza la infección, los pacientes pueden experimentar opresión en el pecho mientras los pulmones se llenan de líquido. El otro síndrome causado por el antivirus, fiebre hemorrágica con síndrome renal, por lo general surge dentro de 1 o 2 semanas después de la exposición. 1 o 2 semanas. La hemorrágica. La anterior que le había dicho, pues obviamente es más tiempo, de 1 a 8 semanas. ¿De acuerdo? Y las tasas de mortalidad varían según el antivirus que cause la enfermedad. El síndrome pulmonar por antivirus resulta mortal en alrededor del 35% de las personas infectadas. Es alto. Mientras que la tasa de mortalidad de la fiebre hemorrágica con síndrome renal varía del 1 al 15% de los pacientes. ¿Cuál es ese tratamiento? ¿Hay un tratamiento para el antivirus y las incógnitas sobre esta enfermedad, amigos de Reporta Anáhuac? No existe un tratamiento específico ni una cura. Es lamentable. Pero la atención médica temprana puede aumentar la probabilidad de supervivencia. Inmediato hay que atenderse. A pesar de años de investigación, Harkins indicó que aún quedan muchas preguntas por responder. Entre ellas, porque puede ser leve para algunas personas y muy grave para otras, y cómo se desarrollan los anticuerpos. Ella y otros investigadores siguieron a pacientes durante largos periodos con la esperanza de encontrar un tratamiento. Hay muchos misterios, expresó y señaló que los investigadores sí saben es la exposición a roedores es un factor clave. Tener cuidado con la exposición con los roedores, el excremento, la orina, etc. La mejor manera de evitar el germen consiste en minimizar el contacto con roedores y sus excrementos. ¿Qué se tiene que hacer? Por favor, use guantes protectores y una solución de lejía para limpiar los residuos de roedores. obviamente un cubrebocas. Los expertos en salud pública advierten que no se debe barrer ni aspirar, ya que eso puede hacer que el virus pase al aire. Ahora, si usted tiene algún...
1: Para limpiar estos residuos de... los residuos de roedores,
0: pues así está la situación del antivirus. Y esto, como lo indican, pues ya se tenía desde hace muchísimos años, ¿no? Que los Centros para el Control y la Prevención de Enfermedades de Estados Unidos comenzaron a rastrear el virus después de un brote que fue en 1993 en la región de las cuatro esquinas donde se encontraban Arizona, Colorado, Nuevo México y Utah, ¿no? Recordando un poco allá en 1993, amigos de Reporte Anáhuac. Y pues no fue que hasta principios de la década de 1990 cuando un grupo de antivirus, hasta entonces desconocido, surgió al suroeste de Estados Unidos, ¿no? Que eso también lo tenemos que tener muy, muy presente. Amigos de Reporte Anáhuac, tome todas sus precauciones. Ahorita este crucero obviamente está en cuarentena, ¿no? Están aislados y lo tienen así, y le estaremos dando seguimiento a todo ello. Están casi 150 personas a bordo en este crucero, frente a la costa Cabo Verde. Permanecen confinadas en sus camarotes y según ustedes pueden ver algunas imágenes obtenidas por The Associated Press, después de que tres pasajeros murieran y al menos otros cuatro enfermaran. MV Hondius, un barco de Países Bajos que realiza un crucero polar de varias semanas desde Argentina hasta la Antártida, espera ayuda después de que las autoridades de Cabo Verde se negaran a permitir que los pasajeros desembarcaran por preocupaciones sobre el antivirus, por este, el antivirus. Y las imágenes están mostrando las cubiertas del barco casi desiertas, con solo unas pocas personas con mascarillas médicas. Los pasillos comunes estaban vacíos, mientras los pasajeros permanecían aislados en sus camarotes. ¿Imagina usted vivir así, estar con esa preocupación? Se vio a al menos cinco personas con equipo de protección completo, como le llaman ellos, monos blancos, botas, mascarillas, desembarcando del barco hacia una pequeña embarcación. La Organización Mundial de la Salud se pidió a los pasajeros permanecer en sus camarotes y limitar su riesgo mientras se realizan la desinfección y otras medidas. Y las autoridades de Cabo Verde enviaron equipos médicos, cirujanos, enfermeras y especialistas de laboratorio para brindar todo el apoyo a la embarcación. Funcionarios en Praia, la capital de Cabo Verde, una ciudad de menos de 200.000 habitantes, señalaron que han reforzado los protocolos de seguridad, en particular cerca del puerto, como medida de precaución ante el antivirus transmitido por roedores, que según la OMS puede transmitirse entre personas, aunque eso es poco frecuente. Pero sí se puede. Entonces eso es lo que quieren evitar. Y siguen sin estar claro cuándo serán evacuadas las personas enfermas a bordo. Ocean White Expeditions, el operador del barco con sede en Países Bajos, manifestó que consideraría trasladar la embarcación a una de las islas españolas. ¿Dónde? Tenerife o al puerto de Las Palmas, si no puede evacuar a los pasajeros a Cabo Verde. Eso es lo que están proponiendo esta embarcación. Ahora, la doctora María Van Herkop, directora de preparación ante epidemias y pandemias de la OMS, comentó a periodistas en Ginebra que el plan por ahora es que el barco continúe

0: hacia las Islas Canarias, que se siga moviendo hacia las Islas Canarias. Dice, estamos trabajando con las autoridades españolas que recibirán al barco, afirmó Kirkup. También subrayó que no hay otras personas con síntomas a bordo, eso es bueno, y que una vez que los dos individuos enfermos a bordo sean evacuados, entonces el barco puede moverse. El Ministerio de Sanidad de España señaló en un comunicado que estaba realizando un seguimiento estrecho de la situación en el barco. Declaró que se decidirá el puerto de escala más adecuado y que hasta entonces el ministerio no adoptará ninguna decisión. Hay una evaluación de todo ello, hay un seguimiento. Mientras tanto, Ocean White Expeditions indicó que en un comunicado que el ambiente a bordo sigue siendo tranquilo, con los pasajeros generalmente serenos. Eso es vital, y qué bueno que estén tranquilos. No nos imaginemos, usted, un servidor esté allá, ¿cómo estaríamos? Y eso es otra cuestión, explicó Juan Facundo Petrina, director de epidemiología de la provincia de Tierra del Fuego. Bueno, pues así está esta situación, amigos de Reporte Anáhuac. Deseamos de todo corazón que se controle, todo esto. No, yo le puedo decir, de no alarmarse, pero, ay, ¿cómo le puedo decir? Tome todas sus precauciones, por favor. Vamos a hacer una breve pausa y regresamos con más aquí en Reporte Anáhuac.
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0: Continuamos, amigo de Reporte Anáhuac, 8 de la mañana con 40 minutos. Quienes piensen que la presidenta se arrodilla, están destinados a la derrota. El contundente mensaje de Sheinbaum en el desfile del 5 de mayo, es lo que menciona. Quienes piensan que la presidenta se arrodilla están destinados a la derrota. Con estas palabras se marcó una postura de firmeza absoluta frente a las presiones externas y las críticas de la oposición por parte de la presidenta de México, Claudia Sheinbaum, durante la conmemoración de la batalla de Puebla. Bajo la premisa juarista de que el triunfo de la reacción es moralmente imposible,

La administración actual está reafirmando que la soberanía nacional no es negociable, advirtiendo que aquellos que buscan en el extranjero el apoyo que no tienen del pueblo mexicano ya han perdido su batalla política y moral. La presidenta recuerda un legado de resistencia y soberanía. En su mensaje previo al desfile del 5 de mayo recordó que la determinación de México por autogobernarse hunde sus raíces en la resistencia de los pueblos indígenas que durante la conquista se refugiaron en las montañas para preservar su derecho y la organización autónoma. Y expuso, cuando hay momentos difíciles en la vida de los pueblos, siempre hay que recordar la historia. Y en todo momento hay que recurrir al gigante Juárez, un gigante que defendió a su pueblo la libertad, la república y la independencia. Amigos de Reporta Anáhuac, esta línea histórica con dignidad continuó con figuras como Vicente Guerrero, quien estableció que la patria es primero y los niños héroes, cuyo sacrificio ante la invasión extranjera sigue siendo un pilar del honor nacional. El punto de mayor orgullo se sitúa en 1862, cuando el pueblo, unido bajo las figuras de los liberales, los chinacos y el general Ignacio Zaragoza, demostró que las y los mexicanos no se equivocan al defender su pueblo. Y bueno, y entonces, en aquel entonces, la relación entre Benito Juárez y Abraham Lincoln sirvió como un ejemplo loable de respeto mutuo, de reconocimiento de la República, dejando claro que el camino de México siempre ha estado marcado por la honestidad y el amor a la patria. La soberanía nacional, en la actualidad, el mensaje que da Sheinbaum a México, ¿no? En la actualidad el mensaje hacia las potencias extranjeras, particularmente hacia los vecinos de Estados Unidos, es de claridad y contundencia. Ninguna nación dictará a los mexicanos cómo debe gobernarse. Quienes buscan el apoyo externo por no tener apoyo popular en nuestro país están destinados a la derrota. A quienes piensan que la presidenta se arrodilla están destinados a la derrota. A quienes reviven la conquista como salvación, les decimos están destinados a la derrota. A quienes creen que el pueblo es tonto, están destinados a la derrota. A cualquier gobierno extranjero somos claros y contundentes. La historia nos dice que el pueblo de México no se equivoca cuando se trata de defender la soberanía nacional. El gobierno actual enfatiza que el respeto al derecho ajeno es la paz, pero advierte que nada, absolutamente nada, puede estar por encima de los intereses y la soberanía del pueblo de México. En estos tiempos extraordinarios, la lección de la historia es el blindaje contra quienes subestiman la voluntad popular, pues la libertad y la independencia son, en última instancia, sinónimos de justicia. Actualmente, amigos de Reporta Anáhuac, ¿cómo andamos? ¿Usted cómo se siente viviendo aquí en México, en su estado, aquí en la Ciudad de México, en algún estado de la República, en algunos estados muy conflictivos? ¿Cómo se siente? ¿Se siente seguro? ¿Se siente tranquilo en caminar con su familia en la calle? Algunos dirán sí, otros dirán no. ¿Se imagina en algunos estados, ahorita que Sinaloa está muy pasando una situación muy grave de inseguridad? Hay otros estados, por supuesto, pero que ni siquiera ni a las plazas comerciales puedan asistir porque ya hay balaceras. Y hay balaceras, ya hay centros comerciales que ya se los agarraron del día, ¿eh?
De cada rato balaceras ahí.

allá en Sinaloa. ¿Este México va bien? Pregunto. ¿Vamos por el camino correcto? ¿Se siente bien con su... con los que gobiernan México? Se preguntará también, ¿quién realmente está gobernando México? ¿Quién o quiénes? ¿Sobre la batuta de quién? ¿Hay gente atrás que está moviendo los hilos? ¿Hay una sola persona? ¿Hay un solo grupo? ¿Será un grupo de la sombra pasada? ¿Del sexenio pasado? ¿O también puede ser un grupo del sexenio pasado y sexenio y de grupos de sexenios pasados? ¿Un grupo importante que decide el crecimiento y el avance de nuestro México? Si existiese ese grupo, nos estamos dando cuenta por dónde va ese camino. ¿Le importamos a ese grupo pensando que exista, hipotéticamente? ¿Les importamos como ciudadanía? ¿O nada más nos utilizan? ¿Nos están exprimiendo? ¿Hacia dónde nos quieren llevar? ¿A sus propios intereses? Venga, venga, venga. ¿Y hacer sus propios cambios para beneficio de ellos y de otros grupos? ¿Este grupo, si existe, estará mezclado con la violencia, con la delincuencia organizada? ¿Tendrá vínculos con el narcotráfico, con diferentes cárteles? ¿Habrá convenios, pactos desde hace muchos años? Algunos dirán, claro que los hay, que han hecho convenio, pactos, algunos sexenios con ellos. Es muy probable. Pero ¿quiénes están atrás de todo esto? Esa es también nuestra pregunta y de reflexión. Y sabemos que nuestro auditorio es diverso. Nos escuchan de diferentes edades. Y también nos referimos a los jóvenes que se están preparando, que están estudiando. Detente un poco en ese camino que tú tienes, amigo joven de Reporte Anáhuac, que estudias y ya algunos ya trabajan, que traes un ritmo vertiginoso en todos los aspectos. Te invito a que te detengas a hacer una reflexión. ¿Qué país quieres para ti, para los tuyos, para el día de mañana? ¿Qué país quieres? ¿Te has puesto a pensar? ¿Sí o no? Porque si no, pues yo creo que también es momento
de pensar y de reflexionar. Y claro que también puedes hacer reuniones, debates. ¿Qué es lo que quieres? Quizá tú no has vivido sexenios pasados, políticamente hablando. Quizás llevas 2 sexenios, 1 sexenio. Reflexiónalo. Te invito a que pienses qué es lo que quieres. Esto es de reflexión, amigos de Reporta Anáhuac. Y nosotros somos neutrales. Entonces, ¿te estás preocupando por tu país? ¿Por dónde vives? ¿Qué haces? ¿Cómo lo haces? ¿Eres gente honesta? ¿Eres gente con valores? ¿Eres gente con principios, con honradez? ¿Que a cualquiera puedes verlo de frente a los ojos? ¿O eres de las personas que para algún un núcleo social, una sociedad, eres intachable y para otro eres deshonesto y le juegas a las dos caras? ¿Tienes esas dos posiciones? Tienes que reflexionarlo. Si te dedicas a delinquir y al dinero fácil, ya sabes cuál es el camino final. Tarde o temprano, llegan las cuentas. Lo que no quieren reconocer, como los Chamoya, su clan, que a capa y espada defienden. Tú tienes la última respuesta. Todavía nos faltan 4 años. Pero fíjate toda la línea, cómo va. ¿Cómo se mueve la situación? Ahora con Rocha Moya, pues Harfuch pues ya le puso una seguridad para protegerlo, porque está en alto riesgo. Y a todas estas personalidades le tuvo que poner, en particular a Rocha Moya. Y le preguntaban, oye, y García Harfuch, ¿dónde está Rocha Moya? Ah, no lo sé. Le pusimos seguridad, pero no lo sé dónde está. A ver, usted, piense un poco, o ya lo captó, amigo de Reporta Anáhuac. El secretario de seguridad no sabe dónde está Rocha Moya. Entonces no tiene contacto con los escoltas, con el jefe de escoltas, con ninguno. Oye, una llamada, a ver, oye, ¿dónde están? Claro que saben, perdón, pero claro que saben. No nos vengan con esos cuentos, perdón, están jugando con nuestra inteligencia. Estamos llegando ya a la parte final, amigos de Reporta Anáhuac, deseando que pues el día de hoy se tome con mucha reflexión, si usted lo decide, tomar unos minutos o en diferentes partes del día o de la semana. Pero le deseamos que pase un día agradable. Ya estamos a la mitad de la semana.

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0: Hola, ¿qué tal? Muchos días.
1: Cuéntanos
0: Un
1: un
0: gusto.
1: poquito que te acabas de ir a competir
0: Sí, hola, ¿qué tal? Mucho gusto en estar con ustedes. Mi nombre es Agustín Martínez, soy profesor de Wushu con especialidad en Tai Chi Chuan. Y sí, efectivamente, mi equipo acaba de participar en el Campeonato del Mundo en Burgas, Bulgaria. Tuvimos dos competidores de nuestra escuela. Luis Peralta, quien obtuvo un tercer lugar en la categoría abierta, y Alan Martínez, quien entró en la parte competitiva y logró clasificarse como quinto a nivel mundial en su categoría.
1: Wow, qué interesante. ¿Y cuánta preparación, bueno, atrás hay para pues estar en una competencia de esa magnitud?
0: Realmente hay demasiada, demasiada. En el caso de Alan, por ejemplo, él inició sus prácticas a la edad de 5 años. Actualmente tiene 19 años. Obviamente, todos esos años se ha entrenado, ha participado en campeonatos nacionales, internacionales. Y hemos hecho también campamentos en China con la familia Chen, que son los creadores de esta disciplina. Durante muchos años nos hemos preparado para poder alcanzar el top 5 a nivel mundial.
1: Maestro Agustín Martínez, también digo, hay dos estilos, ¿no? De la disciplina, Yang y Chen, y toda la vida has practicado el Tai Chi Chen.
0: No, de hecho yo practico y enseño Tai Chi Yang y Tai Chi Chen.
1: Ah, los dos.
0: Los dos, de hecho hay más estilos, pero estos son los dos más conocidos. Hay el estilo Chen, Yang, Wu, Sun, pero los más practicados a nivel mundial es el Yang y el Chen. El Chen es la raíz de todo el Tai Chi. A partir del Chen se deriva el Yang y todos los demás estilos. Yo practico ambos y enseño ambos también, tanto el Yang como el Chen. Lo que sucede es que yo soy discípulo del maestro Chen Shenlei, quien es actualmente uno de los más grandes maestros de esta disciplina a nivel mundial. Y yo difundo el estilo Chen. De hecho, en 2 meses más o menos va a estar aquí en México la familia Chen dando un curso. Traigo al maestro Chen Shenlei y a sus hijos a impartir un curso internacional. Por supuesto, están todos invitados.
1: ¿Dónde va a ser este evento? ¿Dónde van a estar? ¿O dónde pueden encontrar información para ir?
0: Claro que sí, el evento va a ser en el Estado de México, en un lugar que se llama El Ocotal, cerca de Toluca, cerca de Atlacomulco, un lugar muy bonito. Ahí vamos a tener este retiro. Y bueno, para más información pueden visitar nuestras redes, nuestra página de Facebook que es Wushu, Escuela Mexicana de Wushu, o en también mi perfil personal de Agustín Martínez Jiménez, o comunicarse vía WhatsApp a nuestro teléfono también, 55 1493-7562.
1: Muy bien, pues ahí lo tienen para todos aquellos que les gusta practicar el Tai Chi y quieran ir y conocer, bueno, yo creo la raíz, ¿no? Que la familia Chen. Y
0: Es,
1: por
0: sí, es correcto.
1: otro lado, cuéntame tu experiencia en esta competencia que fue a nivel mundial.
0: Sí, realmente es una competencia muy fuerte, ya que principalmente los países asiáticos, pues es parte de su cultura, en donde se practica también desde niños, a diferencia de otros países como Latinoamérica, en donde el Tai Chi está considerado como una actividad para adultos mayores. Por lo tanto, hay pocos niños que lo practiquen, pocos jóvenes. Sin embargo, en los países asiáticos, pues lo practican desde niños. Por lo tanto, el nivel que alcanzan es mucho más alto. Entonces, la competencia es realmente muy fuerte en el área, por ejemplo, donde compitió Alan, pues son de las categorías más reñidas por los asiáticos, porque tienen un gran, gran nivel. Pero bueno, hemos ido logrando avanzar poco a poco para acercarnos más hacia los primeros lugares. Obviamente necesitamos hacer un trabajo mucho mayor en todos los aspectos, capacitar más niños, más jóvenes en México, para que podamos llegar a tener competidores de más alto nivel. Un evento muy importante para nuestra disciplina, sin duda, es el Campeonato Mundial de Tai Chi Chuan.
1: Todos se llaman Tai Chi Chuan Chen, Tai Chi Chuan Yang, Tai Chi Chuan, siempre va como nombre y apellido, ¿o cómo es?
0: Sí, lo que conocemos como

0: Como Tai Chi, la mayor parte de la gente lo conoce como Tai Chi. Sin embargo, es un nombre abreviado que se empezó a usar más para la mercadotecnia, para que las personas lo recuerden más fácil. El nombre correcto es Tai Chi Chuan. Ese es el nombre correcto. Cuando nosotros decimos Tai Chi, estamos hablando de un símbolo que todos conocemos como Yin Yang. Ese se llama Tai Chi. Pero si hablamos de la disciplina como arte marcial, porque el Tai Chi Chuan es un arte marcial, el nombre correcto es Tai Chi Chuan. A partir de este es el nombre y los estilos llevan el apellido del maestro que los crea. Por ejemplo, el Chen lo crea Chen Guandin, el Yan, Yan Lushan. Y así colocan el apellido del maestro que crea el estilo.
1: Ah, qué interesante esto que nos dices, justamente. Y
0: Sí.
1: ahí dices como 10 estilos.
0: Sí, hay bastantes. Los más conocidos es el Chen, el Yang, el Wu y el Sun. Son los cuatro más difundidos y más conocidos a nivel mundial. Pero existen otros estilos que no son tan conocidos, pero van en ese orden. Primero se crea el estilo Chen, después de ahí se deriva el Yang, y después el Sun y después el Wu. Entonces, son diferentes características de cada estilo. El Yang, por ejemplo, lo practican más personas porque los movimientos son más suaves, son más lentos y lo puede practicar lo mismo un niño, un joven o una persona de más de 90 años. El Chen es un poco más exigente y aunque también se adapta a cualquier edad, lo ven un poquito más fuerte y lo practican mayormente niños y jóvenes, pero está hecho también para todas las edades.
1: Y ahorita está como muy de moda, como

0: Por lo tanto, ahora las personas están buscando mejorar su salud, mejorar su calidad de vida. Y el Tai Chi Chuan es una opción excelente para todas las edades para mejorar su salud, su calidad de vida en general. Es por eso que ahora más personas lo están buscando. Día a día más personas nos buscan. Nosotros somos la escuela más grande en México de esta disciplina. Tenemos en 16 estados de la República, tenemos profesores, tenemos en Estados Unidos, en Sudamérica. Pero ha ido incrementando bastante la información en cuanto a que quieren practicar Tai Chi, ¿no? O Tai Chi Chuan.
1: De hecho, en el examen nacional de los médicos aquí en México, ponen ahí un artículo, bueno, un capítulo dedicado al Tai Chi como para salud mental y salud física para cualquier persona. ¿Cómo ves?
0: Pues muy interesante y muy bueno porque cuando los médicos conocen la actividad, pues ya la pueden recomendar para los pacientes o las personas que acudan a ellos. Y es una muy buena opción porque involucra como los que hacer algo. Pero ahí ya perdieron su salud, están tratando de recuperarla. Pero ¿por qué no mejor lo tomamos como algo preventivo, que los niños, los jóvenes que tienen salud la conserven por más tiempo? Y así vamos a tener adultos más sanos.
1: Y bueno, lo ideal es que empiecen quizá desde la infancia, ¿no?
0: Es correcto. En China empiezan desde los 5 años las escuelas. Yo estuve en 2016 en una ciudad que se llama Nanjing, en China, y el maestro que nos daba clases en una escuela primaria. Y me entrevisté con el director y él me decía, aquí es una escuela de niños desde muy pequeñitos, 5 años, y somos 800 personas, me dijo. Todos hacemos Tai Chi, todos incluyéndolo a él, por supuesto, los maestros. Todos hacían, todos los pequeñitos. Y eso es muy interesante, que ojalá algún día lo podamos hacer también en nuestro país.
1: ¿Y qué es lo que más te gusta a ti de esta disciplina?
0: Yo empecé haciendo arte marcial, empecé haciendo lo que se conoce como Kung Fu. Parte del Wu, 6 meses lo puedo hacer. Buscando siempre la parte marcial de pelea, de defensa personal. Sin embargo, encontré que hay cosas más importantes en el arte marcial, como esta forma de ver la vida, como los principios, como la disciplina que te genera este tipo de actividad, el respeto, todos estos valores que promueve no solo el Tai Chi, sino el arte marcial en general, y que te pueden cambiar la vida, a ser un mejor ser humano, a ser mejor persona, y a encontrar como más metas también personales por la disciplina misma que te impone el arte marcial. Y considero que ese es de lo más valioso. Lo otro es valorar tu salud, cuidarla, porque aunque estés haciendo patadas y brincos y lo que tú quieras, tienes que aprender a hacerlo correctamente para que tu salud sea buena, no importando la edad que tengas.
1: Y ahora qué bueno que fuiste al mundial, ¿qué te quedó como experiencia? Sí, cada cuántos años es el mundial y como que los que llevas, las personas que llevaste ahorita, ¿las volverás a llevar o cómo va a estar?
0: Sí, claro. De hecho, no es el primer mundial que participamos. Hemos participado siempre en campeonatos nacionales, panamericanos, sudamericanos, mundiales. Es el cuarto mundial al que llevo alumnos y cada vez vamos mejorando nuestro nivel. Ahora, por supuesto, después de un análisis, es ver dónde nos está faltando más preparación para que en el siguiente mundial avancemos más esos lugares, esa clasificación. La meta es llegar, por supuesto, a los primeros lugares en el próximo mundial. Para eso hay que reforzar toda nuestra preparación en todos los sentidos. Estos jóvenes que fueron ahora, uno es su tercero y otro es su segundo mundial. Entonces, es una preparación que vamos a seguir alimentando esa parte, tanto técnica, física, psicológica, para que logremos cada vez mejores resultados en estos campeonatos.
1: Yo creo que pues es interesante, ¿no? Cómo vas viendo tú a tu alumno desde que llega y que compite, creo que también es una satisfacción personal, porque finalmente tú eres el chifú, sensei, maestro.
0: Es correcto. Es una excepción muy bonita. Yo lo asemejo.

cuando tenemos hijos, cuando los hijos van logrando metas profesionales, metas bonitas que les va yendo bien en la vida, esa satisfacción es igual a la de a la mía como un padre. En ese caso también soy padre, ¿no? Porque Alan es mi hijo, pero también los alumnos, hace un año llevé también un grupo más al mundial en China, entre ellos llevaba una señora Manuela, ella tiene 73 años, y ya la llevé a competir al campeonato mundial en China. Y logró 2 medallas de bronce. Entonces son satisfacciones bien bonitas con ellos. El mundial pasado en Singapur también trajimos 3 terceros lugares. Entonces realmente es una satisfacción bien bonita de ver cómo vas desarrollando tu trabajo, en mi caso como entrenador, como profesor, como maestro, cómo los vas llevando poco a poco a que vayan mejorando, no solo

0: bonita de ver cómo vas desarrollando tu trabajo, en mi caso como entrenador, como profesor, como maestro, cómo los vas llevando poco a poco a que vayan mejorando, no solo en el aspecto deportivo, sino también como personas, porque siempre va a ir de la mano las dos cosas. La parte deportiva no crece si no hay una superación como persona. Si como persona bajas, tu nivel como competidor también va a bajar. Entonces, el poderlos llevar, el poderlos ayudar a conseguir esas metas que también son muy importantes para ellos, pues es una sensación muy especial, la verdad se siente uno muy, muy feliz, muy contento de verlos a ellos felices también.
1: ¿Y cómo son tus clases? ¿Vas a estás en algún dojo, doyan, cómo le llamas, estudio, gym?
0: Sí, yo me dedico a capacitar instructores a nivel nacional, universidades, por ejemplo, en la Ibero, en el Tec de Monterrey, he dado muchos años clases y. Pero en general ahora mi enfoque también es capacitar más instructores, más profesores, que lo hagan con responsabilidad, que lo hagan bien, para que esto que buscan las personas para salud siga siendo eso, una actividad idónea para que mejoren su salud y su calidad de vida. Y no salga contraproducente, ¿verdad? Que
1: Claro.
0: salga peor el remedio que la enfermedad, ¿no?
1: Chifu, vamos a ir a un corte y regresamos. No te desconectes para que continuemos y concluyamos esta entrevista de Tai Chi Cheng, Chuan Cheng. Así que seguimos aquí en Odisea con Sandra Play, 670 de AM.
0: Vamos.

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0: Pues ya estamos de regreso aquí en la 1670 de AM, transmitiendo en vivo desde la Ciudad de México desde hace 14 años. Nos pueden seguir en Radio Sandrini, en Spotify y todas las redes como Sandrini Spinozzini. Seguimos con el Chifu o maestro Agustín Martínez. Él es director y presidente, director general y presidente de la escuela Wushu. Y bueno, acaban de regresar del mundial con sus alumnos y pues les fue muy bien. Y bueno, ya te voy a decir sensei. Justamente, bueno, esta parte, ¿no? Del ser maestro y tener alumnos en los cuales llevas y, como dices, esta gran satisfacción. Y bueno, lo que decías de unificar, ¿no? A lo mejor las clases y estar yendo a los estados. ¿Cuál ha sido tu mayor logro?
1: Pues hay muchos, la verdad es que hay muchos bonitos logros. En el aspecto de la salud, la verdad es que ver cómo mis alumnos van mejorando su calidad de vida o aprendiendo o reaprendiendo que realmente venimos a esta vida a disfrutar, que no venimos a sufrir, que venimos a disfrutar cada día, cada instante de nuestra vida. A eso yo le llamo vivir. La verdad es que eso es de lo más bonito que he encontrado, o el encontrarme alumnos de muchos años que tomaron clases en las universidades y que les cambió la vida de alguna manera el entender un poco la filosofía del Tai Chi Chuan. Y a nivel deportivo, pues sin duda este ha sido uno de los mejores logros que hemos tenido, ya que es el primer mexicano que logra un quinto puesto a nivel mundial, una calificación por arriba de 9, que no es tan sencillo. En lo personal, yo he sido también competidor, pues prácticamente toda mi vida. He sido 7 años campeón nacional, subcampeón panamericano, campeón sudamericano sin ser sudamericano. He competido en China también ante los chinos. La más reciente competencia que hice fue en 2018, justamente en Shenyako. Shenyako es el lugar donde nace el Tai Chi, donde nacen prácticamente haciendo Tai Chi. Y ahí competí en el 2018, éramos alrededor de 94 competidores, si no mal recuerdo, y ocupé el tercer lugar. Entonces, han sido muchas cosas que me ha dado la vida, unas cosas muy, muy, muy especiales como practicante, como profesor. En realidad, el Tai Chi me ha dado todo, cosas muy, muy bonitas en el aspecto de calidad de vida, en el aspecto deportivo. Y en el aspecto como profesor, cosas muy, muy bonitas el ver a mis alumnos que les cambia un poco la vida.
0: Te voy a hacer una dinámica palabra-respuesta, pero antes de eso, danos tus redes sociales, dónde te pueden encontrar y todos aquellos, bueno, que estén haciendo Tai Chi Chuan Chen o Yang y quieran ser a lo mejor instructores o no sé, contactarte, ¿dónde te pueden localizar?
1: Sí, claro. Antes a través de Facebook publicamos todos nuestros eventos, el Facebook de Escuela Mexicana de Wushu o el personal que es Agustín Martínez Jiménez o vía WhatsApp 55 14 93 75 62. Ahí les contestamos todas sus dudas, publicamos los eventos y seguimos con el programa de capacitar instructores a nivel cómo mejorar tu práctica.
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0: Pues muchísimas gracias. Ah, y otra, tienes un saludo de el sensei Adrián Valenzuela, que te aprecia muchísimo. Y está esperando también invitarte, bueno, te está invitando a que pertenezcas al grupo Dohai, donde hay muchos senseis, shifu, bueno, no, nada más no hay shifu. Y bueno, pero hay de taekwondo, de diferentes artes marciales, y es un grupo de artistas marciales.
1: Con mucho gusto en lo que podamos apoyar y por supuesto aprender de ustedes, será un placer.
0: Pues muchísimas gracias.

0: Gracias, y bueno, nos quedamos aquí en cabina con el licenciado Ángel, que nos trae ahora competidores de MMA.
1: Competidores de artes marciales mixtas. Aquí a mi compañero Ángel, mi tocayo, y a Rodrigo.
0: Ángel y Rodrigo, bueno, que ellos son competidores también. Y también, ¿cómo les dicen a los coach, maestros, chifú, sensei?
2: Papá. No, nos dicen de todo, ¿no? Yo no creo que esté mal, pero en nuestra disciplina, como nos dedicamos ya con un enfoque completamente deportivo y a la competencia, pues preferimos profesor o coach.
0: Ah, muy bien. ¿Y cuáles son sus categorías? ¿Dónde han estado en compitiendo? ¿En qué peso? Porque también yo creo que es mucho del peso, ¿no?
2: Sí, es complicado. En el combate del MMA se maneja algo parecido al boxeo. Se manejan categorías desde las 125 libras hasta las 205 libras, me parece que serán los completos. Y bueno, pues yo soy peleador de las 125 libras, que es la categoría más pequeña a nivel profesional, varonil.
0: Wow. ¿Y Rodrigo?
3: Yo llevo poco en el deporte, llevo un poquito más de un año, y han sido mis dos peleas en 70 kilos, que son
2: 155 libras.
0: Miedo, hay miedo arriba del ring, también le llaman ring, porque a todo le cambian el
2: octágono,
0: nombre.
2: Octágono.
0: Octágono, pero sí. Finalmente es un ring, ¿no? Es el octágono, no es ring. Ok. Y está la jaula.
2: Claro. Sí hay miedo, sí hay miedo, y el que te diga que no hay miedo es un mentiroso. El miedo es necesario. Yo creo que el miedo va de la mano con tu instinto de supervivencia. Entonces, para mí hay dos tipos de miedo, ¿no? El miedo que te pone alerta, que te pone activo y hacer lo que tienes que hacer. Nada más no tienes que permitir que se pase a este lado como negativo, que es el que te congela, que no te permite pensar, que no te permite actuar, ¿no? Entonces, pues eso se trabaja muchísimo en el entrenamiento, también con psicólogos deportivos, para permitirte como atleta poder ir a desempeñar un buen trabajo, ¿no?
0: ¿Y apodo? Porque eres Ángel, ¿qué?
2: Yo soy Ángel Hidalgo. Mi apodo es Mustang. Como el carro, como el caballo. Ajá. Así, Mustang.
0: No, pero es que siempre dicen Ángel, Mustang Hidalgo.

0: Hidalgo, mi apodo es
1: Sí.
0: Mustang,
1: Ah,
0: como
1: no.
0: el carro, como el caballo, así,
1: Ajá.
0: Mustang.
1: No, pero es que siempre dicen Ángel
0: Mustang,
1: Mustang
0: claro.
1: Hidalgo.
0: Así es, así es.
1: ¿Y cuántas veces has sido campeón?
0: A nivel profesional, aún no nos hemos coronado campeones en las empresas en donde yo he tenido el privilegio de competir,
1: Competir.
0: de pelear. De hecho, hace un añito perdí, peleaba por campeonato. Queremos sacarnos esa espinita, pero a
1: Sí.
0: nivel amateur, pues bueno, muchísimos torneos, tanto en boxeo como en Muay Thai, en Jiu-Jitsu brasileño, y demás, hasta en atletismo fui medallista.
1: Órale, o sea, bueno, tú eres el
0: Sí.
1: deporte y tú.
0: Exactamente,
1: O sea, no te
0: sí.
1: importa cuál, pero
0: Sí.
1: te

0: Yo siempre les digo a mis alumnos, tengo el privilegio también de tener una academia y ser el head coach en mi academia, Kumadoyo.
1: ¿En dónde
0: Les
1: está?
0: estamos en Azcapotzalco.
1: Ok.
0: En Azcapotzalco.
1: ¿Y se llama?
0: Akumadoyo.
1: Akuma Dojo.
0: Akumadoyo.
1: ¿Y clases de qué hay?
0: Damos clases de boxeo, artes marciales mixtas como tal, grappling, que es todo lo que es pelea abajo, pero sin esta onda tradicional del tener el gi, el jiu-jitsu brasileño y el muay thai.
1: O sea, todas.
0: Sí, en todo lo que yo considero que es necesario para la competencia como tal, la especialidad de nosotros, las artes marciales mixtas, ¿no?
1: ¿Y más hombres, más mujeres o hay de todo?
0: De todo, obviamente yo creo que todavía no rompemos con todos los tabús de género, pero hay también chicas, hay chicos de todas las edades. Me gustaría hacer como un poquito ahí énfasis en que no importa mucho la edad, sino que te acerques a un deporte, que te acerques a algo que te apasione. Rodrigo está empezando ahorita, por ejemplo, su
1: Pero
0: carrera
1: es
0: amateur.
1: Rodrigo, ¿qué?
2: Ah, sí,
3: El
2: doctor.
3: Toro Vargas.
2: Eso.
1: ¿El Toro Vacas?
3: El Toro Vargas.
1: Vargas, dije, oh my God, Toro Vaca.
0: El vaco vaquero.
1: Rodrigo, el Toro Vargas.
0: Así es. Y pues Rodrigo tiene 32 años, se acercó con nosotras hace un año y a él le llamó luego luego la competencia, empezamos a prepararlo y pues bueno, ahorita ya lleva dos peleas, dos victorias y su última pelea pues haciendo un knockout en los primeros 10 segundos de la pelea.
2: Yo vi esa pelea, eso es muy
1: ¿Y
2: bien.
1: qué
2: Ahí está.
1: tal?
3: La verdad salí muy nervioso por mi experiencia pasada.

0: Y así fue, como me dijo mi coach, salí y no quise.
1: ¿Y sigues indicaciones o escuchas? No escuchas nada y haces lo
0: Abajo
1: que
0: del
1: quieres.
0: octágono sí escucho indicaciones, arriba del octágono no he tenido la oportunidad de enfocarme en eso, me ciego un poco por los nervios, yo creo.
1: ¿Y cómo es el MMA? O sea, es abrazadera, porque el kickboxing, pues así, piernas y brazos. Pero el MMA.
2: El MMA hay todo tipo de contacto, obviamente como cualquier competencia
1: Todas las artes marciales,
2: se fue
1: karate,
2: haciendo un...
1: taekwondo, box, judo, lo que
2: Exactamente.
1: puedas, como puedas.
2: Exactamente. A nivel amateur, pues se tiene todavía un reglamento un poco más estricto en donde no hay ciertas llaves que puedes hacer que pueden truncar la carrera de alguien, pues que todavía no llega a ser profesional. No hay codazos que generan muchos cortes y no hay rodillazos en la cara, por ejemplo. Pero fuera de eso, se puede
1: Entonces no está
2: pegar con
1: tan
2: el
1: mal, ¿no?
2: puño, con la pata, con
0: Amateur.
2: el pie, con los
1: Amateur.
2: talones, hacer sumisiones, romper articulaciones, se
1: ¡Oh, my
2: puede de todo,
1: God!
3: Una
1: todo.
3: zafatita. Sí, hombre.
1: Abrazados, o sea, también es. Y Toro, ¿cuál es tu técnica? ¿Abrazas primero? ¿Pegas? Como en 10
0: Pues...
1: segundos, bueno, ya, y todos los que pagaron, ¡no! ¡Queremos más!
0: Exactamente,
2: Justamente le
0: me
2: dijeron.
0: decían eso.
1: Oye, yo pagué para ver un show y resulta que a los 10 segundos ya se acabó.

0: Del deporte, ¿no? De
1: Claro.
0: este tipo de deporte puedes vivir.
1: Claro, sí, hacerlos un poquito, creyentes de eso, ¿no? Estamos muy acostumbrados, en México, en Latinoamérica, a escuchar el de, eres músico, eres deportista, te vas a morir de hambre,
0: Eres
1: ¿no?
0: filósofo.
1: No, ¿cómo crees
0: Eres
1: eso?
0: maestro.
1: Exactamente. No, de eso te mueres de hambre.
0: Te dicen, es que yo soy competidor de MMA. Ay, como filósofo. Pues sí, soy filósofo de MMA.
1: Entonces, pues bueno, afortunadamente, a mí me gusta mucho, hay dos modalidades del amateur aquí en México, que puede ser por parte de la Federación de Artes Marciales Mixtas, que son torneos sancionados por ellos, o con ligas profesionales que también abren un espacio para los que empiezan, ¿no? En el deporte, para los amateurs. Entonces, a mí me gusta más esta variante porque los acerca un poquito más a la sensación real de un peleador profesional, pero pues los cuidan mucho más, ¿no?
0: Claro.
1: Pero también les abre la puerta a poder ganar un porcentaje de de las personas que invitas, y mantenerte y ver un poquito cerquita también esa oportunidad. Yo fui de la
0: También
1: generación
0: estuviste
1: en la
0: ahí.
1: que no me tocó, me tocaba pagar, me tocaba ver si había algo de dinero, ver si había alguien y
0: Bueno.
1: pelear con el que fuera, ¿no?
0: Pero a lo mejor hacer lo que te gusta es parte de la vida,
1: Sí,
0: ¿no? Yo creo que
1: claro.
0: yo sí digo, estudien a lo mejor algo que no te guste para que mantengas lo que sí te guste. Porque a veces lo que sí te gusta, pues no da para mucho, pero si no, a lo mejor puedes poner un dojo, poner un gym cerca, no sé, en algún lado. Y creo que pues vale la pena al final, ¿no?
1: Sí, claro, pues mira, por ahí dicen que también con algo que consideramos un trabajo seguro, pues un día nos despiden y no te garantiza nada, ¿no?
0: Claro, también.
1: Entonces, pues invierte tu tiempo en algo que realmente sientas tú que vale la pena, que puede ser un cambio. Yo como peleador he tenido muchas satisfacciones personales y como instructor, pues bueno, ni se diga, ¿no? Vivir tu vida a través de tus alumnos también es muy lindo.
0: Pues vamos a ir un corte y regresamos. Sigo aquí con dos peleadores de MMA, que es Rodrigo y Ángel. Rodrigo Mustang. No, Rod
1: Rodrigo
0: Ángel
1: Terán
0: Mustang
1: y Ángel
0: y
1: Mustang,
0: Rodrigo Toro.
2: el Toro Vargas.

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9: Tengo el toro Vargas, toda la granja completa.
10: El establo.
11: ¿Por qué se ponen nombres de animales? Porque es rudo, rudo, rudo. ¿Qué?
10: Sí, digamos que sí.
11: Y aparte hace, bueno, toro hace paracaidismo.
9: Hago paracaidismo también.
11: ¿Te gusta arriesgar?

0: Y pues bueno, en estas mismas ligas como Riot ya tenemos a Óscar Escalante peleando a nivel profesional. Va invicto con 2 victorias, con 2 knockouts. Y este 16 de mayo en JFL hace su debut también mi alumno Carlos el Kraken Salgado, también parte de la granja, ¿no?
1: Claro.
0: Hace su debut en JFL y pues bueno, primero Dios, salimos con la mano en alto, ¿no?
1: No, qué interesante, ¿no? Y qué padre. ¿Qué disfrutas, Toro Vargas? ¿Qué disfrutas de MMA, de entrenar, no sé?
2: Pues disfruto mucho, más que nada se da mucho el compañerismo, como que formas una hermandad muy padre con tus compañeros. Y en el momento pues está muy cansado, ¿no? Pero es algo que es un dolor que disfrutas. Y disfruto la competencia. Afortunadamente mis coaches, tanto el coach Jesús como el coach Ángel, me dieron la oportunidad de competir a los 7, 8 meses y me gustó. Y me volvieron a dar la oportunidad hace un mes pasado, y me gusta la competencia.
1: Y bueno, ya has ganado, porque aparte por eso te gusta, ¿no? Ya, gané,
2: Sí. Me gusta que también mi rival de competencia, la vez pasada fue un empate y esta fue un knockout en el primer round.
1: ¿Y hay algún show antes para entrar como los de Muay Thai que...
0: Sí, que es en su Muay Crew.
1: Ajá, Muay Crew.
0: Pues mira, nosotros lo que hacemos, yo sí tengo como una especie de ritual para yo prepararme.
1: Ajá.
0: Yo hago una meditación que se llama Seiza, también la han hecho, lo conozco
1: Ah,
0: que
1: lo
0: la
1: de
0: hacen
1: Tai
0: también en el
1: Chi hace.
0: taekwondo, en otras
1: Sí.
0: disciplinas orientales, que consta en 5 respiraciones profundas, y en esas 5 respiraciones pues yo me voy enfocando en, hey, puedes con esto, ya vas arriba. Va, se desconecta Ángel Hidalgo, entra el Mustang a pelear, ¿no? Y hago un
1: Okay.
0: golpe con los brazos para despertar mis brazos y salto fuerte con las piernas para despertar las piernas, pero ya me pasó alguna vez que en Amateur que me trepé a pelear y sentía las piernas como temblorosas y me empezaron a pegar y yo sentía que todo me dolía demasiado. Entonces despierto mis piernitas y ahora sí
1: Claro.
0: estamos listos, me conecto a lo que tengo que hacer. Entonces, no es necesario que todos los peleadores tengan su ritual, pero pues bueno,
1: Algunos sí,
0: cada quien tendrá
1: porque
0: lo
1: también
0: suyo.
1: en el box, bueno, y también en WWE, pues hacen su entrada, ¿no?
0: Sí. Sí, nos prestan un momento como para presumir tus skills, hacer un poco de sombra, tirar un grito, soltar un poco el nervio y te ponen tu rola, ¿no? Para
1: Ajá.
0: también, pues perderte ahí en el momento previo a la pelea.
1: ¿Tú qué haces, Toro Vargas? ¿Cuál
2: Como tal,
1: entras?
2: yo no tengo un ritual hasta ahorita.
1: ¿No? Ya tienes que ir pensando.
2: Sí, porque fue
1: Porque...
2: bien diferente.
1: No, pero aparte la gente dice, ¡ay, la entrada del Toro Vargas!
0: Sí.
1: ¿Te ubicas?
2: Una canción más de rancho, ¿no?
1: Ajá.
2: Pero sí, la última vez entré con una canción más rockera, que era, creo que Rob Zombie, ¿no? Sí, algo
0: Sí, sí,
2: así.
0: sí.
2: Entonces esa canción me gustó para entrar.
0: O por ejemplo, ¿no? Ellos no saben que yo tengo mi ritual para ellos.
1: Ajá.
0: Yo los agarro y primero lo que hago es pegarles en el cuerpo
1: A
0: para
1: los
0: que también
1: brazos.
0: salgan, ¿no? Yo me quedé traumado de eso, de sentir que no despertaba mi cuerpo. Entonces, ellos van a pelear y más de 10 peleas, registradas 10 peleas, y amateur 30 entre boxeo, kickboxing, Muay Thai, MMA, ¿no? Y a eso vuelve a pelear. Es lo que más lo que a
1: Que
0: mí
1: te
0: más se me
1: queda.
0: quedó grabado, ¿no? Te van poniendo la vaselina y a eso, ese
1: Ese
0: aroma es lo
1: olor.
0: que recuerda. Luego, estoy en la casa, ¿no? Ahí lo que sea, que te pones un poquito de vaselina para cuidar la piel, lo que
2: Voy a
0: sea.
2: pelear.
0: Y empiezo, ay, voy a pelear, me empiezo a poner nervioso. Y digo, ay, qué necesidad de estar nervioso. O, untándole a los costales, que cuidas
1: Ajá.
0: mucho la piel de tus watts
1: También.
0: o los costales. Buen consejo para los coaches. Con vaselina cuidas muy bien tus costales, la piel. También, ¿no? Ahí me ves atendiendo mis guantes y de repente, ay, ¿qué pasó? No, ya bien
1: La
0: nervioso.
1: emoción.
0: Sí, claro.
1: Y bueno, pues es que también es parte, ¿no? De todo el evento.
0: Exactamente, exactamente.
1: ¿Y qué esperas tú como en 5 años?
0: Bien, mira, sinceramente es complicado como llevar las riendas de todos los peleadores. Tengo la fortuna de ser coach de muchos peleadores, de muchos competidores. En mi academia tengo más de 30 peleadores activos ahorita. Entonces, el estar para ellos.

0: Y estar para mí
1: Muchísimos.
0: como peleador profesional es complicado, no lo voy a negar. Cada vez se me vuelve un poco más espaciado, ¿no? Digo, voy a apartar tal fecha para yo poder pelear, porque no me gusta estar yo entrenando y no poderles dar la
1: Ah, bueno,
0: atención que debo a
1: también.
0: mis alumnos, ¿no? Y pues cada vez voy así de, bueno, ya se me llegó esta fecha, tengo estos eventos de ellos, pero ya para el otro mes le doy yo, y para el otro
1: Ya
0: mes le
1: sé.
0: doy yo, y así, ¿no?
1: Pues a lo mejor te quedas de coach.
0: Sí, exactamente. Entonces, esta carrera que
1: Para
0: hoy hay,
1: competir en
0: un par
1: Estados
0: de
1: Unidos, eso
0: bailes.
1: sí ya son grandes ligas.
0: Sí,
1: Súper
0: bueno,
1: grandes. Porque esas son grandes ligas, pero ya es más, ok.
0: claro, por ejemplo, ahorita a nivel nacional yo considero que JFL es una gran liga, es una liga con mucha tradición. No es la liga que más producción tenga, pero es una liga que hace muy buen matchmaking. Llevan pues un orden con sus peleadores y llevan un ranqueo con sus peleadores, ¿no? O sea, los campeones de ahí suelen llegando a grandes ligas, ¿no? Ahí tienes a Diego López, fue campeón en JFL, a Lazy Boy, que son personas que exponen a nivel mundial, ¿no? Entonces, yo considero que esta es una gran liga, me gustaría volver a pelear por ese campeonato y nosotros tenemos muy marcada la línea a seguir, ¿no? Nosotros peleamos en esta liga. Luego damos el brinquito a Lux, que también de ahí han cazado muchos talentos para llegar a UFC.
1: UFC.
0: Y pues la idea es ir brincando de esa manera, ¿no?
1: Está bien.
0: Que mucha gente le gusta mucho ir a pelear a muchos otros lados, pero bueno, a nuestro favor nosotros estamos en Ciudad de México, en la capital, y pues aquí hay
1: En Escapo.
0: una gran variedad de opciones para poder competir y formar un caminito sin tener que ir tan lejos de casa, ¿no?
1: ¿Dónde estás? ¿Dónde está ubicado y redes sociales?
0: Claro que sí, nos encuentran en Instagram y en Facebook como Akuma Dojo. Nuestra academia está ubicada en la alcaldía Azcapotzalco, avenida Aquiles Serdán, número 920. Ahí nos encuentran todos los días, desde las 7 de la mañana hasta que el cuerpo
1: 10 de la noche,
0: aguante.
1: ¿ok? Sí,
0: Exactamente.
1: porque algunos trabajan, salen a las 6. Pero fíjate, mucha gente a lo mejor que salió de trabajar y se quedó con las ganas. A mí me hubiera gustado ser boxeador, me hubiera gustado, pues puede ir a practicar y estás en ese ambiente, ¿no?
0: Claro. Un gran ejemplo Roy, ¿no? Él tiene esta pasión por el salto y por dedicarse a otras cosas, pero pues le nació un poquito guerra en su interior y quiso ir
1: Y
0: a
1: salió
0: probar.
1: bueno.
0: Empezó entrenando nada más y de repente le nació, oye, coach, ¿cree que pueda pelear? A ver, vente, Roy, sí, vamos a darle. Y pues ahora anda ahí haciendo también su carrera amateur y esperemos en algún futuro profesional
1: ¿Y
0: también.
1: el toro Vargas? ¿Por qué el toro? ¿Siempre te han dicho el toro o dijiste ahora que voy a
0: No,
1: competir?
0: surgió en entrenamiento y en...

0: Lona.
1: Lentes.
2: Observar.
1: Audífonos.
2: Utensilio.
1: Entrenamiento.
0: Necesario.
1: Máscara.
2: Toro.
1: Gorro.
2: Rodrigo.
1: Bicicleta.
0: Pedaleo.
1: Odisea. Tres frases. Dios existe y no eres tú. Relájate. En lo único que somos iguales es que somos diferentes. Sí a la inclusión, no a la discriminación. Y síganme en todas las redes sociales como Sandrina Espinosina en TikTok, Face, Instagram y también en Radio Sandrini en Spotify, donde replicamos los programas. Pues nos quedamos con María B.
3: Hola Sandrini, yo soy María B con mi cápsula Esquivando los Golpes de la Vida, para Odisea con Sandra. Hoy vengo a hablarles de la primera mexicana reconocida oficialmente como árbitro de fútbol, Katia Itzel García Mendoza, nacida el 1 de septiembre de 1992, es una árbitra profesional de fútbol mexicana. Es internacional absoluta de la FIFA desde 2019. Comenzó su carrera como árbitra profesional en 2017 y desde entonces ha arbitrado partidos tanto a nivel nacional como internacional. En marzo de 2024 se convirtió en la primera mujer árbitra en 20 años en arbitrar un partido de la Liga Mexicana. García comenzó su carrera en el arbitraje amateur en el 2015 y entró al sector profesional un año después. El 3 de mayo de 2017, García hizo su debut profesional como árbitro. El 22 de junio de 2022, García fue la cuarta oficial del Necaxa y Juárez en el Estadio Victoria Mexicana. García fue la árbitra del partido de vuelta de la final de la Liga Mexicana Femenil Guardianes 2020 entre UNAL y Monterrey en el estadio. El 26 de junio de 2022, García fue la árbitra de un partido entre Atlético La Paz y Celaya, convirtiéndose en la primera mujer en arbitrar un partido de liga en la expansión mexicana. El 9 de marzo del 2024, arbitró un partido entre Pachuca y Querétaro en el Estadio Hidalgo. Esta fue la primera vez en más de 20 años en que una mujer arbitraba un partido de la liga en la mexicana. Cuatro semanas después, García arbitró un partido entre Puebla y Cruz Azul Universitario, siendo esta la primera final de la liga que arbitró. Ha sido árbitra de la lista de la FIFA desde 2019, como ya dijimos antes. Y bueno, la primera mujer fichada. Al mes siguiente, García fue designada como oficial en la Copa Chivalips 2020, donde arbitró el partido entre Estados Unidos y España. Formó parte de un partido internacional oficial masculino por primera vez, el 8 de julio de 2021. Al año siguiente fue la árbitra del partido de la Liga de Naciones C de la CONCACAF 2022-2023. En noviembre de 2024 fue árbitra de la final de la Liga MX Femenil durante un partido disputado entre Rayadas y Tigres. En abril de 2026, Katia Isabel García fue designada junto a César Arturo Ramos como árbitra representante de México para la Copa Mundial de Norteamérica 2026. Yo fui María B. con mi cápsula Esquivando los Golpes de la Vida, para Odisea con Sandra. Gracias.
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0: Para entender el mundo de hoy, es necesario entender cómo se comunica. 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La comunicación no solo transmite ideas, las construye, las modifica o las acerca a la vida cotidiana. La democracia no solo se vota, también se comunica. ¿Quién decide qué vemos y cómo se distribuyen los mensajes políticos? La doctora Margarita Moreno nos lleva al detrás de la escena de una transformación clave de la vida política de México, cuando la comunicación política dejó de gestionarse desde los propios medios para convertirse en un modelo regulado, un cambio que configuró la relación entre medios, política y ciudadanía.
1: Hola, estamos en Comunicación 5.0 y hoy estamos con Margarita Moreno. Bienvenida a la Universidad de Anáhuac y a este programa Comunicación 5.0.
2: Muchísimas gracias, yo sí, muy agradecida por estar aquí con ustedes.
1: A ver, entonces, con todo esto que nos platicas, ¿no? De el IFE en ese entonces, tratando de controlar con bastante músculo, pero pues la ley tenía ciertas puertas abiertas que se utilizaron, no fuera de la ley, pero que pues de pronto como mexicanos por parte del IFE nos dimos cuenta de que no, que eso no era del todo favorecedor a la democracia. Tú, mientras que estás ahí, ¿en qué momento dices, ahora voy a hacer un doctorado?
2: Ah, bueno, antes pasó más tiempo.
1: Más tiempo.
2: Sí, bueno, se llega la reforma, llega una nueva reforma electoral que elimina todo el gasto del 7 y 8. En donde se prohíben toda la compra y adquisición de tiempos en radio y televisión. Okay. Y todo va, toda la administración de los tiempos del Estado va a ser a través del IFE.
1: Ajá.
2: Entonces, pues el IFE se volvió un gran administrador de tiempos, programador de tiempos. Tuvo que cambiar su estructura.
1: Se convirtió en una agencia.
2: Se convirtió en una agencia de medios, literalmente.
1: O sea, parte de su chamba fue ser una agencia de medios.
2: Sí, una agencia de medios en donde los partidos políticos entregaban su material al instituto. El instituto lo distribuía a todas las estaciones de radio y televisión del país. Uf. Se tuvieron que instalar estos centros de monitoreo.

0: de medios en todo el país, en las no sé si en las no fue como en la mitad de las juntas distritales y en las 32 juntas locales del
1: Una
0: país.
1: locura.
0: Y también se instaló un centro de monitoreo para verificar que efectivamente se
1: Claro.
0: estuvieran transmitiendo los tiempos. Entonces, bueno, todo eso se llevó, quedó bien consolidado hasta 2012. O sea, se
1: Okay.
0: llevó varios años la
1: Esa
0: implementación
1: gestión.
0: de todo eso. Pero bueno, finalmente ya empezó a trabajar y es como actualmente se trabaja incluso, ¿no?
1: Ah,
0: Hasta la
1: hoy
0: fecha, sí.
1: prevalece
0: Hoy
1: eso.
0: prevalece ese esquema.
1: Oye, déjame hacer una pregunta abriendo un paréntesis, porque yo estuve mucho en agencia de medios y vengo del tema del marketing. En el heavy up de las campañas, o sea, la parte política, ¿cuánto se lleva del share of voice en esos tiempos?
0: No, bueno,
1: Es un
0: ahí
1: chorro.
0: lo que pasa es que ahí sí está establecido en la ley, se tienen que otorgar 48 minutos diarios, distribuidos entre de 2 a 3 minutos por hora, dependiendo del horario.
1: Okay.
0: Entonces, y esa distribución de tiempo se hace el 30% igualitario y el 70% de manera proporcional al porcentaje de votación que tiene cada partido
1: Ah,
0: político.
1: más aparte los tiempos del Estado,
0: No,
1: digamos.
0: esos son los tiempos del
1: Ah, esos son los
0: Estado.
1: tiempos.
0: Esos son tiempos
1: Ese
0: del
1: no se
0: Estado.
1: paga.
0: No, no, no. Eso es
1: Eso es
0: un, ese es el
1: 40.
0: impuesto que tienen que pagar las
1: Okay.
0: radioemisoras y televisoras al
1: Y
0: Estado.
1: lo que sí es pagado que administró el INE. Bueno, o el IFE, o sea que porque sí tenía los recursos como agencia, digamos, para comprarle a los medios.

0: No,
1: Allá
0: no,
1: no.
0: no, en ese momento, ya una vez que se hace la
1: O
0: reforma
1: sea, después de
0: electoral, ya no,
1: 2007 ya no llega un
0: nada,
1: peso de
0: nada, ni un
1: campañas.
0: peso de campañas
1: Ya,
0: a los medios.
1: ok, esa parte no la tenía clara. Entonces
0: Este,
1: eran, digamos, 40 y tantos minutos
0: 48 minutos diarios
1: al día.
0: durante las campañas.
1: Sí, claro. Ninguna marca los tiene,
0: No,
1: ni de
0: no, no,
1: cerca.
0: no, pero para nada. No, no, no. Y se han hecho las estimaciones de cuánto costarían esos tiempos y son miles de millones de pesos.
1: Exacto.
0: Miles de millones de
1: Si a una
0: pesos.
1: tarifa comercial, bueno, ni los grandes,
0: Sí.
1: grandes, grandes, yo medio no tengo ni idea, pero yo creo que no tienen ni el 20 ni el
0: Sí,
1: 30%
0: no,
1: de
0: es
1: eso.
0: no, se transmitían millones de spots,
1: Eso.
0: cientos de millones de spots,
1: Además de
0: se transmiten
1: nacional.
0: a nivel
1: O sea, no
0: nacional.
1: solamente eran las redes nacionales, sino las redes locales de
0: Locales,
1: radio, de
0: sí.
1: tele y las prensas.
0: Así es,
1: Una
0: así es.
1: cobertura brutal.
0: Sí, no, totalmente. Y no hay ninguna institución del Estado tiene el sistema de monitoreo de medios
1: Pero ¿cómo lo
0: que
1: tiene el
0: tiene
1: INE?
0: este. Realmente es impresionante.
1: Ok.
0: Entonces, bueno, viene esta reforma
1: Ajá.
0: y bueno, ya finalmente tomó varios años implementarla, pero bueno, se consolidó, funciona bien y es el sistema que hay actualmente.
1: Okay.
0: A lo largo del tiempo, bueno, yo tuve algunos temas personales y todo, y después de 15 años, pues decido que ya no puedo más. Seguir trabajando en eso, pero digo, bueno, ¿qué hago con todo lo que aprendí a lo largo de todo
1: sea,
0: este
1: 15
0: tiempo?
1: años estuviste en el ojo del huracán
0: Así
1: porque no
0: es.
1: puede llamarse de otra manera.
0: Así es.
1: Okay.
0: Ajá. Entonces, llegó un momento en que dije, bueno, ya hasta aquí. Y dije, bueno, sí, pero entonces, ¿qué hago con todo lo que aprendí aquí, con todo lo que sé? Y dije, bueno, pues creo que lo mejor ahora es dar un cambio de giro en mi carrera profesional. Y dije, voy a estudiar un doctorado, ¿no?
1: Okay.
0: Entonces, también investigando opciones y todo, pues creo que el doctorado en comunicación en
1: Ya
0: el IBEA.
1: iba.

0: Sí, y además
1: O sea,
0: con la agencia, institución, como le queramos llamar, más potente de México en muchas ocasiones, ¿no? O sea, la más compradora, como dices tú, también la que tiene esta oportunidad de vigilar, de monitorear, pues poca gente, o no sé si hay alguien más que te empate en experiencia.
1: pues no sé,
0: A lo
1: no
0: mejor
1: lo
0: alguien
1: sé,
0: trabajó
1: ya ahorita
0: contigo, pero
1: ya yo creo que sí hay mucha gente,
0: es un chorro de tiempo.
1: pero bueno, en el campo y de estar ejecutando y todo
0: Claro.
1: eso, entonces pues fue cuando decido y mi tesis doctoral, mi investigación doctoral estuvo precisamente enfocada a toda mi experiencia en las campañas y
0: Claro.
1: como parte de la autoridad electoral en su momento. Y afortunadamente a partir de mi tesis doctoral tuve la oportunidad de ser autora de un libro que le da título a bueno, que fue mi tesis doctoral, pero
0: Ajá,
1: ya
0: se hizo
1: adaptada,
0: libro.
1: se hizo libro,
0: Ajá.
1: que titulé Autoridades Electorales Capturadas, el modelo de comunicación político-electoral en México.
0: Wow.
1: Entonces, bueno, tuve esa
0: ¿Dónde
1: oportunidad.
0: se compra ese?
1: Ese, pues en todos lados,
0: Está en todos
1: sí, está
0: lados,
1: en
0: pero
1: todos
0: lo
1: lados, en
0: voy a buscar.
1: Amazon,
0: Ok.
1: en cualquier lado.
0: Mañana
1: Sí,
0: mismo
1: sí,
0: está en mi
1: sí.
0: casa, me lo voy a comprar ahorita porque está interesantísimo lo que puedes
1: Sí.
0: tener ahí.
1: Y entonces, ahí en esa, a lo largo de los 4 años de mi investigación doctoral, lo que hice fue revisar a partir de la teoría, bueno, del modelo liberal capturado en América Latina que hizo el doctor Manuel Guerrero, que fue también mi director de tesis, cómo aplica este modelo
0: Okay.
1: en México, ¿no? Finalmente, existen condiciones, como es la captura de los espacios mediáticos por parte del poder político o las grandes cantidades que se gastan en propaganda, cómo también los concesionarios de los medios de comunicación están inmersos dentro del poder político y todo el clientelismo que hay entre los actores, cómo eso termina pues violentando las reglas que se pusieron para la operación del modelo de comunicación político-electoral, ¿no?
0: Ok, yéndome un poquito, digamos, hacia arriba, ¿no? En una parte más como conceptual. Es evidente con todo lo que dices que la comunicación es fundamental o es el fundamento de la política, ¿no? Porque aquí estamos, no estamos teorizando, o sea, es la práctica, todo lo que tú has vivido y viste, pues es la práctica donde se ejecuta el poder político a través de la comunicación. Y para que podamos cerrar esta idea, me acuerdo recientemente, ya no me acuerdo si leí o vi en algún video o en algún lado, en donde antes el político prometía y tenía que cumplir. Hoy el político promete y luego señala y luego se excusa y entonces se convierte, digamos, la acción política se convierte en una acción puramente comunicativa, sin la parte de resolución, sin la parte de ejecutar lo que en principio dijo. ¿Tú estás de acuerdo con esto?

0: caso yo como lo revisaba, bueno, como lo vi, era, pues los partidos políticos y los medios de comunicación estaban siempre en constante, pues como desafío contra el modelo de comunicación político electoral, ¿no? Siempre hay algún funcionario público que quiere promocionarse personalmente o hay algún partido político que hace actos anticipados de campaña o de pre-campaña. Siempre hay un uso indebido de los recursos públicos durante las campañas, todo eso. Y lo que veíamos es, bueno, ¿por qué hacen eso y no pasa nada? ¿No? O sea, ¿qué es lo que, qué es lo que pasa? ¿Qué es lo que, por qué, aunque se hacen litigios y llegan al tribunal electoral y por qué no pasa nada? Entonces, fue justamente lo que yo estudié, analicé en mi tesis. Lo que hice fue revisar cuáles eran los argumentos del tribunal electoral cuando había quejas por este tipo de infracciones, ¿no? Y entonces lo que encontré fue, bueno, más que los argumentos, primero ver cuánto efectivamente se sanciona y cuánto no. Y yo te puedo decir que prácticamente los actos anticipados de campaña y precampaña no se
1: Nunca.
0: sancionan, nunca, porque no hay manera de probarlos.
1: Claro.
0: Luego, la promoción.

0: Entonces, sí fue algo, pues, interesante, pero pues, bueno, lo dejé ahí plasmado en el libro.
1: Qué interesante. 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
16: En el ámbito empresarial, parecer socialmente responsable puede ser motivo de confusión. No todas las acciones necesariamente lo son. ¿Dónde está la línea entre ser realmente una empresa socialmente responsable? La doctora Lorena Miranda nos explica una distinción clave. No todo lo que se presenta como responsabilidad social responde a una estructura sostenible de esto. Puede existir una confusión entre acciones de carácter altruista y modelos que realmente integran la responsabilidad social en su operación. Diferenciarlo también es parte de cómo se comunica.
1: Hola, estamos en Comunicación 5.0 y estamos con Lorena Miranda. Bienvenida, qué gusto tenerte por acá, doctora.
0: Muchas gracias por la invitación. Contenta.
1: Hombre, y además contento porque es la primera vez que vamos a hablar de responsabilidad social.
0: Ay, wow.
1: Después de casi un año, fíjate, qué mal. Ah, bueno, no es cierto, ya había estado Carlos acá.
0: Tu antecesor.
1: Y sí, hablamos algo de responsabilidad social, pero bueno, tú tienes un perfil brutal para poder platicar de esto con profundidad. Con base en todo lo que estamos platicando, existen, como bien lo dijiste, hay actividades

0: es, ¿no? Y hay un tema de gobernanza. ¿Cómo empiezas a operar? O sea, una empresa que legítimamente quiera tener este perfil de tener esta contribución social con un sentido de responsabilidad. ¿Cuáles son los primeros pasos que debe de tener una empresa? Porque, pues, no sé si es que se confunda o es que sí sean los primeros pasos, pero, por ejemplo, poner paneles solares, separar la basura, estar, digamos, en lo correcto en cuanto al manejo de con tu personal. O sea, pagar impuestos, todos pagados en nómina, etcétera. ¿Cuál es la vía?
1: Bueno, pues una, querer hacerlo, ¿no? Y yo principalmente. El querer hacerlo ya tienes como el 80% de avance, ¿no? Porque entonces si quieres hacerlo, no vas a caer entonces en temas que no. Digo, quiero hacer un comentario que dice Peter Drucker, y lo tengo aquí anotado y cito, ¿no? La gestión es hacer las cosas bien. El liderazgo es hacer las cosas de manera correcta. Entonces, si tú realmente quieres empezar un negocio bien, pues obviamente tienes que empezar, bien lo acabas de decir tú, pagando tus impuestos, no queriendo hacer evasión fiscal. O sea, con eso de verdad ya tienes el 50%, ¿no? Ahora, el tratar bien a tus empleados, otro 10%, el poner este tipo de cosas que van a ayudar a tu negocio. Fíjate que hay algo que sucede mucho, que todas estas actividades que hacen las empresas se quedan en la filantropía. Y te voy a decir por qué. Porque uno piensa que responsabilidad social es llevar juguetes a los niños en enero, ¿no? Llevar cobijas a la comunidad en diciembre, llevar despensas a, ¿no? Y todos decimos, ¡ay, qué padre! Hicimos un voluntariado y entonces ya eso es responsabilidad social. Y qué bueno, estamos ayudando a las personas. ¿Les preguntaste si necesitaban cobijas? ¿Les preguntaste si realmente los niños necesitaban un juguete?
0: ¡Qué duro!
1: ¿Fuiste a la comunidad a la que le estás llevando las cosas a decirle, oye, ¿eso es lo que necesitas? Entonces, tenemos que ir un paso, obviamente, atrás y realmente preguntarle, ¿qué es lo que necesitas? Uh-huh. En una de esas te dicen, ya tengo tantas cobijas.
0: Han llegado seis como tú y ya tengo aquí 3,000 cobijas.
1: Sí, ¿no? Y sí, efectivamente aquí en la sierra hace mucho frío, pero ya estamos acostumbrados también, ¿sabes?
0: Sí.
1: O sea, es muy diferente a los que viven ahorita en la Ciudad de México, a los que vivimos acá en Huixquilucan, ¿no? Uh-huh. Llegan y hay mucho frío aquí. No, oportunidad de a lo mejor ir un mes antes y decir, oye, que desde mi organización, institución, empresa, lo que sea, queremos ayudar, ¿qué es lo que necesitas? Haces un levantamiento, haces un diagnóstico, y entonces es ahí donde viene la magia de filantropía, que es estas actividades que te acabo de decir, y qué es lo que hacen las empresas. Y es por eso que las catalogan como greenwashing, porque pues una cosa es hacer estas actividades, y otra cosa que lo hagas desde el ADN. ¿Qué tal si vas un mes antes y le dices, oye, ¿qué es lo que necesitas? Oye, pues realmente necesito una escuela. Ay, pues es que sí está mucho más caro que traer una cobija, ¿verdad?
0: Claro.
1: Pero entonces ahí es donde viene la magia, porque la responsabilidad social es hacer alianzas. Punto. Okay. Entonces, ¿por qué no yo, empresa, me junto a lo mejor con el sector en el que estoy y digo, ¿por qué no desde el sector, no nada más desde mi pedacito? Vamos y ponemos una escuela. O sea, si realmente es lo que está necesitando esa comunidad. Y si tú les pones una escuela, entonces realmente le estás cambiando la vida a esa comunidad. No la cobija ni la despensa que estás llevando.
0: Claro.
1: Eso es responsabilidad.
0: Transformar la vida, no solamente echar una aspirina porque crees que les duele la cabeza, ¿no? Y a mí me llama mucho la atención y me parece que es muy loable la Fundación del Grupo México. El que tienen el tren, porque son los de los trenes, y se dedican a la vista porque es Cinemex, y
1: ellos
0: tienen alianzas.
1: Sí lo hacen bien.
0: Tienen, creo que alguna, ya no me acuerdo qué grupo farmacéutico que está con ellos. Entonces tienen, y esa es una labor que sí transforma vida.
1: Por ejemplo,
0: ¿no?
1: Ahí, o la sea, van y te opero, justo, es el ejemplo que a mí me encanta poner, y el de las mermeladas del Tox. Pero bueno,
0: vas, ese no me lo conozco, ahorita lo platicas.
1: O sea, vas justo y te ponen, ¿no? Ah, pues ya Lorena, por tener cataratas, ya no se puede mover. Y alguien.

0: de la familia, ahora tiene que estar con ella, porque le tiene que
1: Claro.
0: cocinar, le tiene que, o sea, tiene que estar con ella. Y entonces llega Fundación, le operan la catarata y ¿qué crees? O sea, ella tiene la edad, se puede mover, ella es totalmente autosuficiente, solo
1: Sí.
0: que ya no veía. Y aparte no es que haya nacido así, ¿no? Porque es totalmente
1: Ajá.
0: diferente. Fue como que perdiendo la visión, ahora ya no te puedes mover, pero te operan y puedes regresar a hacer tu
1: Tu
0: vida.
1: vida
0: Entonces,
1: normal.
0: la persona que te estaba cuidando, ¿qué crees? Ahora a lo mejor ya puedes salir y trabajar. Es un
1: Claro.
0: ingreso para esa familia. Entonces, realmente ahí sí les estás cambiando, pues,
1: O
0: la
1: sea, sí,
0: manera de...
1: haciendo, digamos, el trabajo, la labor con uno, beneficias a su entorno inmediato
0: Exacto,
1: también.
0: totalmente.
1: Ok.
0: También es, por ejemplo, se me fue ahorita el nombre de la fundación, que haz de cuenta que apoya a negocios pequeños, pero haz de cuenta que les da todo un acompañamiento. Entonces, aunque seas dentista, aunque vendas pongas tu carro afuera y
1: Ajá.
0: vendas tacos, ahí aceptan a todos. Ahorita me acuerdo de la fundación.
1: Okay.
0: Y entonces les dan todo un acompañamiento y dices, ok, vas a vender tacos en tu auto,
1: Ajá.
0: pero hazlo bien. Y entonces, inclusive les pueden hacer un eslogan, el nombre del
1: Ah.
0: negocio. Entonces, va creciendo. O sea, ese acompañamiento
1: Pues
0: que les
1: eso se
0: están dando
1: acompaña.
0: les ayuda, no tienen un impacto en la familia. Entonces, ya no estás ayudando a dos personas, ya a lo mejor estás ayudando a 10 personas.
1: Claro.
0: Y es ahí donde se genera el impacto. Eso es responsabilidad social, no el llevar cobijas, no el llevar juguetes, no el llevar...
1: Sí, que eso, yo he pensado mucho que esta labor, como le llamas tú, filantrópica, pues también es como un lavado de conciencia, un tranquilizar nuestra conciencia. O sea, más bien es, lo hago para que yo esté en paz conmigo, pero no estoy ayudando al otro. No es que sea malo, no dar el
0: O
1: libro, la
0: sea,
1: cobijita, pero como personas y como empresas tenemos un potencial inmenso y es lo que deberíamos de estar desarrollando, ese potencial, no solamente tomarme la pastillita para que ya quede mi conciencia esté tranquila, ¿no?
0: Así que mira, la filantropía no es mala, o sea, de verdad yo inclusive aprovecho tu programa para agradecer a todas esas personas que hacen filantropía,
1: Sí.
0: porque gracias a ellas, pues bueno, llegan a tener la cobija, llegan a tener,
1: Y
0: ¿no?
1: hay
0: Estas personas.
1: grandes filantrop,
0: Y hay, exacto,
1: filántropos, o
0: filántropos.
1: sea,
0: Ajá.
1: Servid, Bill Gates, que donan millones y
0: Exacto.
1: millones y millones a causas, a
0: Henry
1: fundaciones
0: Ford,
1: como las que
0: ajá.
1: acabamos
0: O
1: de hablar.
0: sea, y de ahí nace, o sea, de hecho, la responsabilidad social, pues, surge de la filantropía y qué bueno que exista la filantropía. Y repito, no es que esté mal, ni, o sea, gracias de verdad a los que
1: Sí.
0: hacen filantropía. Pero ya cuando hablamos del concepto de responsabilidad social, o sea, es un concepto totalmente diferente. O sea,
1: Sí.
0: que realmente, y mucha gente también dice, es que es algo nuevo. ¡Ah! No, no es nuevo. Su padre viene desde con Bowen desde 1953, o sea, imagínate. Y está totalmente enfocado, pues, al sector empresarial,
1: Sí.
0: porque es realmente ahí donde Bowen dice, desde la empresa, ¿qué se puede hacer por la comunidad en la que me encuentro? ¿No?
1: Sí.
0: Pero entonces ya no es filantropía, entonces es
1: O sea,
0: realmente,
1: surge de la filantropía,
0: ajá,
1: se convierte en un sistema mucho más complejo
0: sí.
1: porque asume responsabilidades más importantes, ¿no?
0: Exacto.
1: La filantropía, se queda en sí, ayuda y el amor al prójimo, de hecho significa la palabra, ¿no?
0: Ajá.
1: Filantropía, amor al prójimo, pero pues la responsabilidad social da un giro, ¿no? Y todavía dice, no, espérate, no solamente es ayudarle, sino es proveerle de un cambio a mejor en su vida, ¿no?
0: Exacto. ¿Y qué hago yo desde mi organización? O
1: Exacto.
0: sea, es ahí donde realmente surge, ¿no? La responsabilidad social. Y ya realmente mucha gente dice, bueno, ¿y de ahí evolucionamos al ESG? No. O sea, el ESG es una normativa más, el triple bottom line,
1: Normativa.
0: el
1: Ahorita nos
0: pacto.
1: platicas del ESG, pero para aprovechar el
0: Ajá.
1: tiempo, TOCs, yo no sabía qué
0: Ah,
1: son lo de las
0: TOCS.
1: mermeladas.
0: Haz de cuenta que cuando yo entro al doctorado,

0: fresas pues se echaban a perder.
1: Ajá.
0: Entonces decían, ¿por qué no las empezamos a hacer aquí mismo en la comunidad? Entonces ellos capacitan a las personas, les ponen un lugar, obviamente
1: Una
0: limpio,
1: pequeña
0: o
1: planta.
0: sea, ajá, una peque un pequeño lugar en la
1: Ajá.
0: cual, y empiezan entonces a contratar a mujeres. Entonces se
1: Okay.
0: vuelve un proyecto de mujeres de esa sociedad o de esa comunidad,
1: Comunidad.
0: y entonces les explican cómo se debe.

0: No, te tengo que ser honesto. Lo he oído muchísimo y sé que tiene que ver con todo esto, pero si me dices, explícamelo, no te sabría decir.
1: Bueno, por sus siglas en inglés, ESG, Environment, Social and Governance, es un concepto que nace justo del sistema financiero, justamente con BlackRock, porque obviamente lo que BlackRock, que es un fondo de inversión muy grande, lo que dice es, yo necesito que para que tu empresa, institución, organización estés en mi fondo, necesito que tengas temas de responsabilidad social y de ahí surge el tema, ESG. Y entonces él empieza a ir a hablar con sus, obviamente, los inversores y a invitar gente a que se sume al fondo. Y entonces lo que les dice es, si no tienes temas enfocados en lo ambiental, en lo social y en la gobernanza, que es muy diferente al triple bottom line, que es lo económico, lo social y lo ambiental. El triple bottom line sale con ay, se me fue ahorita el nombre del... ahorita me regresa, ¿no? Pero bueno, esa es, digamos, otra normativa que es lo económico, lo social y lo ambiental, el triple bottom line. Y luego ya de ahí viene lo que es el ESG, que también tiene que ver con lo económico, lo social, pero con la gobernanza. Y prácticamente es de cara, para lo que te comentaba en el bloque anterior, de salir con los inversores y realmente decirles, si tú no estás haciendo nada en temas ambientales, en temas sociales, y realmente atendiendo a tu core de tu business, a tu business, pues realmente entonces no puedo decir que eres una empresa socialmente responsable.
0: Estamos en comunicación 5.0, regresamos.
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0: Y yo soy aquí a todo tu auditorio que nos están viendo a través de las redes sociales y nos escuchan por Anáhuac Radio.
1: Bueno, a ver, nos contaste, Enrique, cómo llegas al tema de la comunicación y evidentemente, pues primero me llama mucho la atención tu inquietud como persona, ¿no? Siempre has estado inquieto y te saliste de tu casa para estudiar y siempre y tuviste la fortuna y el buen sentido de conectar con gente, pues que te ayudó. Y ya que entendiste el mundo de la comunicación, ¿no? ¿Cuáles fueron tus siguientes pasos? Ya como, digamos, científico, pero comunicador o comunicólogo.
0: Fíjate que cuando ya estudias comunicación, en este caso yo estudié ciencias de la comunicación, que hay una diferencia, entre estudiar comunicación, ciencias de la comunicación o periodismo. Cuando estudias comunicación tienes las herramientas básicas, te enseñan producción audiovisual, escritura, etcétera. Pero cuando estudias ciencia de la comunicación, te meten las materias de metodología de la investigación. Eres capaz de llevar más allá de un producto comunicativo, tienes la capacidad de investigar e incluso generar conocimiento.
1: Así es.
0: Porque existen lugares donde puedes estudiar a secas comunicación. Te dan todas las herramientas, pues, para producir un programa de radio, producir un programa de televisión, incluso hacer periodismo. En la UNAM se especializan mucho en el periodismo y particularmente en la investigación, por eso hay periodistas tan destacados, ¿no? De la UNAM. Pero aquí te meten la parte de investigación, entonces eso a mí me ayudó mucho porque ya con mi formación en ciencias básicas, lo poquito que llegué a estudiar en física y además viví en un centro de investigación científica, vas viendo muchos sesgos, nichos, áreas de oportunidad y te das cuenta, nos hace falta mucho integrar las humanidades y las ciencias. Es un camino que ha sido como muy poco tocado, que es donde vienen ya la transdisciplinaria de las ramas del conocimiento que el Anáhuac me dio la oportunidad de hacer aquí, poder hacer esa combinación, esa transdisciplinaria, ¿no? Entonces, básicamente, y lo bonito es que puedes hablar de ciencia en todas partes. Yo te puedo hablar del efecto fotoeléctrico con esas lámparas, te puedo hablar de cómo funcionan los micrófonos con inducción electromagnética. El problema es la forma, el público, las realidades socioeconómicas, las realidades políticas, los entornos, incluso que tienen que ver con sus propias creencias, sus cosmogonías, ¿no? ¿Cómo lo haces presente? Entonces, esa parte es la que no tiene el científico o el tecnólogo, pero que sí tiene el comunicólogo. Y particularmente, si te vas hacia la investigación en sociales, todavía lo entiende
1: Más.
0: más.
1: ¿Y dónde está hoy en México el tema de la divulgación científica? O sea, yo me regreso cuando

0: tener algo de divulgación científica. Hoy a lo mejor por mi baja exposición a medios tradicionales, pero percibo que ya no hay. O sea, había personajes como El Explicador, ¿no? Enrique Ganem, y antes, bueno, pues el mismo ingeniero de Herrán, o sea, había científicos que tenían espacios de divulgación en los medios. Hoy, ¿dónde estamos parados en eso?
1: Mira, desde el punto de vista de los medios públicos, siempre ha habido presencia, pero una presencia poco satisfactoria en el sentido de que, como paréntesis cultural, la investigación que estoy realizando aquí en el SICA es justamente eso, en la radio pública universitaria.
0: Okay.
1: A ver, los medios públicos siempre han tenido presencia, pero tú sabes de esto. No es lo mismo tener un producto a la 1 de la mañana que a las 7 de la mañana, que es el pico normalmente en radio. ¿Por qué no estamos posicionando el fomento de la cultura científica en los espacios donde sabemos que hay más audiencia? No lo sé, eso es lo que quiero responder.
0: Ya.
1: No lo sé. Entonces, sí lo hay.
0: Está interesante.
1: Sí lo hay.
0: Sí lo hay.
1: Solamente hay que verlo. Dentro de mis hipótesis, estamos hablando de liderazgo, donde aquí la NAWA, que son expertos en estudiar el liderazgo en las grandes corporaciones, en los grupos. Entonces, por eso caí bien aquí en la NAWA, ¿no? Porque la visión es muy diferente en una institución privada dedicada más a las cuestiones corporativas que a las públicas. Y eso te da una visión mucho, mucho, mucho más enriquecida. Entonces, ¿cómo estamos actualmente? Pues con muchas carencias. ¿En qué sentido? ¿Qué es lo que piensa el medio comercial tradicional? Si no vende, no me
0: No
1: interesa.
0: me interesa.
1: Entonces, también es falta de una visión y cómo podemos hacerlo. ¿Cómo es posible que Neil deGrasse Tyson haya tenido una muy buena serie que todo el mundo, a veces en Fox y todo el mundo, o cómo está el posicionamiento de marca de la NASA? Yo no entiendo, bueno, sí entiendo, lo sé. Todo el mundo va con sus camisitas, con la NASA, los compras en grandes tiendas, como si compras una playera de X marca, ¿no? ¿Y por qué no de la Agencia Espacial Mexicana? Ah, que necesitamos a gente experta en eso y no
0: En
1: la hay.
0: marketing.
1: Y de aquí salen. Estamos haciendo mal en las propias políticas. Además, no se ha construido una política pública de Estado real para poder premiar el conocimiento científico en la sociedad. En su momento, había una encuesta que hacían entre lo que era el Consejo Nacional de Ciencia y Tecnología y el Instituto Nacional de Geografía y Estadística, el INEGI. Y hacían una encuesta cada 2 años, que es la Encuesta Nacional de Percepción Pública de la Ciencia y la Tecnología y la Innovación. Y nos daban muy buenas ideas de cómo estaba nuestra visión. O sea, decía 70 y tantos% de eso. No estoy inventando
0: Sí.
1: datos porque no los tengo ahorita a la mano. Consideran que los ovnis son naves de otras civilizaciones, ¿no? Confían más en el mercado del brujo, el chamán de allá en el mercado Sonora, que en un médico. Pues esos detallitos, uno dirá qué barbaridad, pero eso es lo que está en nuestra sociedad. Y no es algo malo, es cómo nosotros empezamos a transferir a la sociedad y permear que en su cultura esté implicada la ciencia. Y la ciencia, ojo, es un conocimiento. Hay muchos tipos de conocimientos. Está el conocimiento, lo que les llaman los saberes ancestrales. Es una especie de conocimiento, sí, claro. El conocimiento religioso es una especie de conocimiento, por supuesto que lo es. Hay muchas formas de conocimiento. Y el conocimiento científico en particular es un conocimiento confiable, porque tiene estructura, tiene forma de comprobarse y, como dice Lakatos, es falseable, porque está sujeto a corrección. Dirían, ah, pero no es absoluto, no es un dogma. Y eso es lo que hace que el público pueda tener tratamientos médicos para tratar bacterias, virus, tantos padecimientos de cáncer. Hay cáncer que el cáncer prácticamente puede ser curable si se detecta a tiempo, ¿no? Esos son ejemplos cercanos a nuestra vida. Estos cacharros. La historia del celular, sobre todo de las cámaras, son muy interesantes.

0: cámaras en los celulares son muy interesantes. Salen de la astronomía por un accidente en Caltech. Había un electrónico que estaba desarrollando un CMOS electrónica y lo intentaron y ¡pum! Ahí está el CMOS, el primer detector para
1: La
0: cámaras.
1: cámara digital.
0: Es correcto, por un accidente y una plática
1: Una
0: entre un
1: plática.
0: astrónomo y un electrónico. Se han salido mil aparatos. Einstein, supongamos, teorizó el láser, ¿no? Ah, la energía la concentra y ahí se quedó. Y un día lo desarrollaron. Hay una lucecita concentrada, parecía colimada. Pues. Pero el láser en todas partes está. Cuando le sacan sangre para saber si trae una enfermedad, pasa un rayo láser a través de un efecto que usamos en astronomía, que es la espectroscopía de masas. Podemos saber, espectroscopía, perdón, también de masas para elementos. Puedes saber qué elementos hay en tu sangre y con eso saber si estás enfermo. Entonces dices, ¡aus! O sea, todo lo que está implícito en eso, ¿no? Hasta me perdí de lo que estamos hablando centralmente. Las pláticas son, así soy, me pierdo de repente.
1: Está bien. No,
0: Pero,
1: pero estamos hablando del tema de la divulgación
0: de la
1: científica
0: divulgación
1: en
0: científica.
1: México. En
0: Entonces,
1: redes sociales, ¿cómo está funcionando?
0: mira, las redes sociales han permitido una ampliación del acceso.

0: un reflejo de nuestra sociedad. Entonces, ¿qué habla de la sociedad norteamericana que un presidente te diga, échate un traguito de cloro, ¿no? Eso es cultura científica.
1: Claro.
0: Entonces, nosotros tenemos un artículo muy bonito que viene de uno de nuestros próceres, que fue secretario de Educación Pública, excelente escritor, Jaime Torres Bodet. Jaime Torres Bodet fue el segundo presidente de la UNESCO.
1: Okay.
0: Pero sí que te platico eso después del corte.
1: Ya estamos en corte.
0: Ah, pensé
1: Platícanos
0: que se
1: de
0: nos había
1: Metro.
0: ido.
1: No, no,
0: Bueno,
1: no, no.
0: Torres Bodet era un visionario. Era esas personas que se juntaba con Luis Enrique Erro. Y él trae una escuela que viene después de los eventos de Hiroshima y Nagasaki, después de la Segunda Guerra Mundial, que venía una versión hacia la ciencia por lo que pasó en Hiroshima y Nagasaki. Entonces, cuando se construye la Organización de las Naciones Unidas, no querían saber nada de la ciencia, es mala la ciencia. Entonces, hay un grupo de mujeres y hombres, particularmente de Juliano Huxley, ¿te suena familiar? Aldous Huxley. Un mundo feliz,
1: Ah,
0: 1984. Su
1: okay.
0: hermano era físico, particularmente, o sea, de este escritor, bueno, Julian Huxley era físico y cristalógrafo, particularmente. Con la cristalografía pudimos fotografiar el ADN por primera vez con Rosalind Franklin, ¿no? Y junto con otras personas como John D. Bernal, Jaime Torres Bodet, empiezan a meter la importancia de la ciencia en lo que iba a ser la política por la paz global. Y se construye lo que era la UNESCO, pero no querían meter la ciencia. Y ellos se movieron para meter que dentro de la educación también tenía que estar la ciencia como un motor para la paz en el mundo. Y con esa ideología la trae a México y reforma el artículo tercero constitucional, que es bellísimo, que dice que la educación debe ser de carácter público, gratuito, y debe de pelear contra las supercherías y los fanatismos.
1: Okay.
0: Eso lo puso él. Y curiosamente está en el artículo 27 de la Declaración de los Derechos Humanos. Entonces, este señor pone toda la política de lo que quiere México para que esté integrada la ciencia. Y actualmente no lo estamos ejecutando. Y sería plantearnos una idea de cómo construir una política pública de Estado

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12: ¿Qué tal, queridos legañoles? ¿Cómo están? ¿Cómo estás, mi querida Julieta?
13: Bien, mi Sujei.
12: Oigan, estamos en mayo y estamos en vísperas del Mundial. Estamos acercándonos al Mundial y este programa en Legañol va a dedicar los contenidos de mayo justamente a dialogar sobre lo legal y lo político en torno al Mundial, ¿cierto?
13: Me encanta, querida Sujei Villa, qué tendencia, qué innovación, me fascina.
12: Oigan, vamos a venir después en modo pamboleras, vamos a venir con camisas de la selección nacional, no, o yo, la que sea.
13: No me veo así.
12: No, yo tampoco me vestiría así. Oigan, no, legañoles, a ver, tenemos un programa titulado Detrás del Mundial, Trabajo, Derecho y Reglas Laborales en FIFA 2026. Y esta mañana estaremos analizando los principales temas jurídicos laborales vinculados a la Copa del Mundial de la FIFA 2026, que ocurrirá en tres países, México, Estados Unidos y Canadá. Hablaremos de temas relacionados con la contratación temporal, las condiciones laborales, subcontratos y seguridad social, voluntariado, estándares internacionales, jurisdicciones, de todo un poco esta mañana.
13: Me encanta, querida Sujei Villa, y para lograr este objetivo que nos fijamos, nos trajimos a tres abogados, dos abogadas, un abogado. Pues no les pusimos de requisito ser pamboleros, pero parece ser

0: coincide por ahí. Ahorita vamos a ver. Y el día de hoy nos acompañan, voy a empezar a presentar a una de nuestras egresadas, que es la abogada Estefanía Rueda, que es socia de Littler México. Bienvenida, Fanny, ¿cómo estás?
1: Muchas gracias por la invitación, estoy encantada de estar con ustedes y pues un saludo a toda la audiencia.
0: Ay, muchísimas gracias. Y también tenemos a una alumna, a ver, quería ver si alcanzaba a poner su cámara ahí el querido doctor, pero tenemos una alumna de la licenciatura. Van a ver el nivel de nuestra alumna, porque es de nuestras alumnas estrella, que además es asociada ya en un despacho en materia laboral, precisamente en el despacho Ferran Martínez Abogados, y nuestra alumna es Zaret Valencia. Bienvenida, Zaret, en el de allá.
2: Muchas gracias, un honor estar por acá.
0: Muchísimas, muchísimas gracias. Oye, pues justo queríamos ver si lograba poner su cámara, mi querido invitado, pero ahí lo ven en la toma
3: el
0: general.
3: Fútbol, oye.
0: ¡Oh! ¡Sujei, cómo crees!
4: Son horas laborables, como parezca.
0: Oye, no, pues está con nosotros justo un abogado, socio en materia laboral, que además es profesor nuestro, precisamente, de las materias de derecho laboral, el querido doctor Carlos Ferran Martínez Carrillo. ¿Cómo estás?
5: Encantado, Juli. Gracias por la invitación. Feliz de estar con ustedes.
0: Muchas, muchas gracias. Pues bueno, vamos a arrancar, querida Sujei. ¿No les explicaste la dinámica de la campana? A ver, por favor.
3: Justo. Oigan, queremos comentarles que tenemos en La Gañol una dinámica, porque La Gañol se orienta a un público joven y nuestro eslogan es lo legal y lo político sin complicaciones. Y para cumplir esa promesa, tenemos esta campanita que sonamos cada que nuestras invitadas e invitados digan un tecnicismo, un latinajo, un término en latín que es muy común en derecho, o que usen algún vocabulario rebuscado. Entonces, tocaremos la campanita, le sonará así, y eso significa que les vamos a invitar a legañolizar lo que hayan dicho, a decirlo en palabras muy simples, llanas, coloquiales, ¿vale? Entonces, excelente. Bueno, para que sepan la dinámica.
0: Encanta. Oigan, y pues la verdad, en esta serie mundialista empezamos con este tema de lo laboral. ¿Por qué? Porque venimos de un mundial previo. ¿Dónde fue su jefe? A ver, examen.
3: No lo sé.
0: Ahora ¿cómo no? Fue en Qatar, ¿no? Oye, y te acordarás, querida Sujei, o vamos a hacer que te acuerdes, justo de toda la revolución que se armó alrededor de los trabajos forzados que se llevaron a cabo, claro, para la construcción de los estadios, toda la infraestructura, y pues que generó una serie de violaciones graves a derechos humanos. De ahí que elegimos la relevancia de este tema. Y a lo mejor alguno de nuestros invitados, invitadas, quiere empezar señalando o justo pues poniendo algún término legal, jurídico, laboral que necesitemos conocer para empezar a ahondar en este análisis del día de hoy. ¿Quién se atreve? ¿Quién arranca?
1: Yo creo que hay que hablar sobre la explotación laboral y los trabajos forzados, ¿no? Principalmente en ese Mundial de Qatar fue algo que se vivió al extremo, porque al final del día lo que se hizo fue contratar a muchos trabajadores migrantes, se les condicionó el tema de su estatus migratorio dentro de Qatar, justamente sujetos a que colaboraran voluntariamente, entre comillas, ¿no?, con toda esta construcción de los estadios, de infraestructura, y que realmente no recibieron un ingreso digno, no recibieron mucho menos temas de seguridad social, asistencia médica. Hubo muchísima gente, pues, desaparecida, que terminó también falleciendo o, pues, teniendo algún tema de salud bastante grave derivado de esta explotación laboral. Entonces, creo que eso es algo que debemos de tener muy en cuenta, porque hoy en día pareciera que eso ya no existe, ¿no? Uh-huh. Que la esclavitud ya la erradicamos desde hace 100 años, pero no es totalmente cierto. Todavía existen muchísimas localidades, incluso dentro de nuestro país, que todavía presentan este tipo de problemáticas y que debemos tener, pues, bien abiertos los ojos para evitar que este tipo de prácticas siga generándose dentro de eventos como estos, ¿no? Porque sabemos que al final lo que se busca es cumplir con los tiempos de entrega, pero ¿a costa de qué? De la dignidad humana, ¿no? De que realmente la persona trabajadora reciba el sueldo como indica la ley, reciba las prestaciones y la seguridad social que le corresponde, porque realmente todo esto ya es algo que creo que se está atendiendo de manera preventiva. Afortunadamente, con los países con los que compartimos la sede del Mundial, que es Estados Unidos y Canadá, compartimos también el T-MEC, que justamente tiene un capítulo 23.
0: El Tratado de Estados Unidos y Canadá.
1: Y empezamos bien.
3: Oye, Fanny, has puesto bastantes términos sobre la mesa y justamente...

0: Pues, ¿qué les parece si vamos en esta sección legañolizando cada uno de ellos, ¿no? Has planteado perfectamente el panorama sombrío para, en términos de derechos laborales, que generó el escenario de Qatar y que han generado también otros eventos internacionales de carácter deportivo, ¿no? Estos mega eventos en donde parece que el interés máximo es que estén al día las instalaciones, la logística, y a veces nos olvidamos de la dignidad de las personas y los derechos que les acompañan, ¿no? Entonces, has hablado de trabajos formales y tenemos también una cara oculta, ¿no?, o una contracara de la formalidad, que son los trabajos informales, los famosos voluntariados, que creo que es un tema bastante polémico en este tipo de eventos deportivos de gran escala, de escala internacional. ¿Quién más nos quiere ir legañolizando algún término? O sea, ¿cuál es la diferencia entre tener un trabajo formal y tener un trabajo formal, la temporalidad y la larga duración de un trabajo? En fin, no sé.
1: Pues justamente algo que pasa muy recurrentemente en nuestro país es utilizar esta figura de voluntariado porque soy una ONG, porque lo que sea sin fines de lucro, porque estoy apoyando y entonces migramos a esta parte de no tendría por qué cumplir con la legislación. La realidad es que no es así. Hemos hecho, de hecho, desde la parte legislativa se ha hecho un gran esfuerzo por evitar las simulaciones de la relación laboral. ¿Qué es esta simulación? Es justamente darle apariencia de que no es laboral, se puede ir a la parte civil porque es una prestación de servicios y entonces evado todas mis

0: Hay muchísimas, bueno, en la ley hay demasiadas herramientas que podemos utilizar. De hecho, los centros de conciliación están llenos de esta parte. Y lo que busca es que el patrón no evada, que se haga este test de laboralidad. Si yo estoy prestando
1: ¿Y
0: un
1: eso qué es?
0: trabajo.
2: Oye, a ver, nos acaba de introducir un
3: No,
2: nuevo
3: sí
2: test.
3: estuvo.
1: Eso es.
2: A ver.
1: No conozco. A ver.
0: Yo, campanita. A ver, es cierto.
1: Campanita, a ver, campanita.
0: No, pues es justamente este examen que se hace para saber si.
1: Sí,
0: ¿Sí? Ok, este examen que se hace para saber si estoy hablando de una relación mercantil, una relación civil, una relación laboral. ¿Qué quiere decir? Es, voy a verificar si es un trabajo personal, subordinado, en el que la gente cumple con un horario, tengo que pagar una remuneración y esto me da justamente esta laboralidad. Tengo que cumplir con todas estas cuestiones que, evidentemente, si estamos hablando de un voluntariado, quiere decir que no voy a tener un horario, que no voy a tener capacitación, no me vas a dar herramientas, voy cuando yo, bueno, más bien, me vas a dar herramientas y voy cuando yo quiera, pueda, y pues realmente es en lo que pueda apoyar, porque para eso es el voluntariado.
1: Me vas a
0: Cuando.
1: dar una torta y un refresco, quizás,
0: Ajá.
1: o un reconocimiento, un aplauso de todo el estadio, ¿no?
0: Exacto. Cuando pretendemos suplir o sustituir estos trabajos que sí deberíamos estar contratando con voluntarios, ahí estamos hablando de una simulación de la relación laboral.
1: Wow, qué
2: A ver, muy bien. Pues creo que ya vamos entendiendo por dónde va el problema, ¿no? Y por qué la relevancia de ver justo lo laboral en este tipo de macroeventos deportivos. Mi querido Carlos, ¿qué nos quisieras compartir o legañolizar el día de hoy?
4: A ver, me parece que esta última parte que tocabas, Aretes, es
5: de especial importancia.
4: Hay que decir en primer
5: lugar que
4: lugar que
5: ser patrón
4: en México,
5: ser
4: persona
5: empleadora,
4: no es
5: precisamente
4: una
5: situación
4: barata
5: ni
4: sencilla.
5: Sencilla.
4: México
5: México
4: es de
5: es
4: los
5: de los
4: países que
5: países
4: tiene
5: que
4: una
5: tiene
4: mayor
5: una
4: carga
5: mayor carga
4: laboral,
5: laboral,
4: una
5: una
4: mayor
5: mayor
4: carga
5: carga
4: de
5: de
4: seguridad
5: seguridad
4: social,
5: social,
4: ni
5: ni
4: se
5: se
4: diga
5: diga
4: una
5: una
4: carga
5: carga
4: fiscal.
5: fiscal.
4: En
2: Espérame,
4: México.
2: querido Carlos, es que tenemos un eco. Hay que poner en mute tanto en la plataforma como todo el aparato, porque si no te escuchamos doble. No sé si solo yo, ¿no?
4: Ahí
2: A
4: sí, sí
2: ver,
4: me he
2: sí,
4: escuchado doble.
2: perfecto,
1: Ahí
2: ahí
1: ya estás
2: estamos.
1: en compañía.
2: Ahí estás ya, ahí estás solo tú. Venga.
4: Bueno, a lo que iba es que efectivamente México es un país que tiene una carga social muy elevada. Ahorita me estaba refiriendo, por ejemplo, a la carga fiscal. México prácticamente paga impuestos de países nórdicos y no es ninguna exageración y mucho menos. Y evidentemente no tenemos los servicios de los países nórdicos. Entonces, claro que
2: No,
4: podemos.
2: el metro de México.
1: Sistema de salud,
2: pues
1: que era
2: sí.
1: mejor que Dinamarca, ¿no?
4: Exacto. No, y digo, simplemente doy este contexto para decir que desafortunadamente con esa explicación, con esa justificación, mal llamada justificación, pues han habido organizaciones, no nada más empresas, sino organizaciones civiles que pueden evidentemente actuar como empleadores y que en muchas ocasiones lo hacen, pues con esa mal llamada justificación han empezado a simular muchísimas relaciones laborales, ¿no? Y cuando hay un evento tan popular como puede ser un mundial de fútbol, en el que muchos quisiéramos participar y al que muchos nos interesaría estar vinculados, pues a partir de ahí se pueden generar enormes abusos con el pretexto de, pues tú quieres venir y esto no es obligatorio y casi casi nos estamos haciendo un favor y tú quieres estar en el mundial. Y se pierde de vista que al final de cuentas, cuando hay ciertas condiciones muy elementales, una relación laboral existe independientemente de cómo esté documentada, ¿no? En los temas laborales a veces es un poquito secundario si hay o no un contrato por escrito, si hay o no una formalización de una relación laboral. Y me refiero a secundario a que independientemente de si no existen esos elementos formales, la relación laboral existe, ¿no? Entonces, ya cuando estás dando instrucciones, ya cuando le estás pidiendo a alguien que haga una cosa específica, ya cuando se empieza a parecer cada vez más a una relación laboral, pues seguramente estamos muy cerca de que lo sea. Entonces hay que tener mucho cuidado en este tipo de eventos, ya lo decía Zaret muy bien, en este tipo de organizaciones que con la justificación de cómo estamos haciéndole un bien al mundo, tal vez no tengamos que preocuparnos de nuestras relaciones laborales, pues es falso, por supuesto, ¿no? Y simplemente quise dar un poquito de contexto al inicio para sí reconocer que México es un país donde ser empleador duele porque es caro, esa es la verdad, pero no con esa justificación podemos decir, ah, bueno, entonces pongámonos a vulnerar derechos laborales y a tratar todo el mundo como voluntario.
1: ¿Qué tal? Oye, pues duele más, parece que duele más no tener derechos laborales, ¿no? Estar
4: Sí.
1: en la esclavitud moderna. Oye, pero son dos caras de la moneda. Es interesante también lo que nos has relatado, porque vamos contextualizando de qué tipo de problema estamos hablando y luego hablaremos legañoles sobre las soluciones, que es parte de lo que siempre compartimos.

0: compartimos en Legañol. Se habla también mucho de las jornadas. ¿Qué tenemos con las jornadas laborales? ¿Por qué este tipo de eventos presentan un reto también en términos de la duración de las jornadas y de la temporalidad del empleo?
1: Sí, ahí es algo bien interesante. La Ley Federal del Trabajo en México establece un principio que se llama la estabilidad en el empleo. Entonces, este principio lo que señala es, tú como trabajador tienes el derecho de permanecer empleado a menos que cometas alguna causa de terminación justificada o que en su defecto tú renuncies a tu trabajo, ¿no? Entonces, de acuerdo con este principio, la regla general es que tu relación de trabajo sea por tiempo indeterminado. Entonces, la excepción a la norma únicamente se puede llegar a configurar si tenemos, por ejemplo, un proyecto en específico que va a ser temporal. En este caso, pues el mundial es temporal, ¿no? Sabemos que va a ser solamente un evento de unos meses, unas semanas, y no todos los trabajadores van a operar todo el tiempo. Habrá trabajadores que se dediquen a la fase de, pues, preparar toda la infraestructura, otros que ya estén en la parte operativa de la hospitalidad, el acomodo de invitados, el servicio, y otros que estén en la parte de desmantelar todas las instalaciones. Entonces, cada uno de ellos va a tener una intervención en específico temporal dentro de este proyecto. Esto nos faculta como empleadores a que podamos celebrar con ellos contratos por obra determinada o por tiempo determinado, ¿no? Entonces, ahí es algo muy importante que hay que considerar, ¿no? Porque también existirá a lo mejor empresas, por ejemplo, que se dedican al servicio de comida, que quizá sí vayan a participar en este evento, pero tengan otros proyectos. Entonces, no necesariamente quiere decir que puedes siempre contratar trabajadores temporales, ¿no? Por ejemplo, si yo contrato a una persona para que pues prepare todos los alimentos en los eventos del mundial, pero además esa misma persona la voy a ocupar después del mundial para otro evento, entonces simplemente ya no está justificándose esa relación temporal, ¿no? Eso creo que es algo muy importante que debemos tomar en cuenta y que además no siempre se tiene tan claro, ¿no? Porque todo mundo cree que simplemente por ponerle ese nombre al contrato, con eso ya nos libramos de pagar una indemnización al término de la relación laboral.
0: ¡Uy, qué interesante! Oigan, ¿y este tipo de contratos siempre genera obligatoriedad de contribuir a la seguridad social? O sea, correcto. ¿Así te contraten por una obra de 2 días?
1: Correcto.
0: Siempre.
2: Sí, es correcto. Aquí no hay que perder de vista que estamos hablando de más que un derecho social, porque el derecho de trabajo lo es orden público. Aquí no podemos pactar en contrario. Aquí todo lo que se establece en la ley como mínimos, máximos, hablando de jornadas, tiene que cumplirse. Y una parte esencial es justamente la seguridad social. Y el sentido es, si tú estás cumpliendo con tus funciones laborales y en ese inter pasa un accidente, que usualmente se llama riesgo de trabajo, puede ser una enfermedad general. El punto es, si no podemos darte acceso a la salud, pues estamos negándote un derecho, tal cual, ¿no?
3: Vamos a dejarlo con esto, querida Zaret. Nos vamos a corte, pero vean la potencia de las palabras de Zaret. Y aquí no queremos que le nieguen derechos a nadie a los que participen en este macroevento deportivo. No se lo pierdan. Ahorita regresamos.
4: No te vayas. Volvemos enseguida con Julieta Becerril y Sofía.
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10: Queridos legañoles y legañolas, ya estamos de vuelta. Y como estuvieron escuchando, pues ya fuimos hablando de varias figuras jurídicas, de cómo está el tema de las contrataciones laborales. Justo en esta segunda sección que se llama... ¿Sugey?
11: A para ver. Que no te agarren en curva.
10: ¡Excelente! ¡Ay, no agarraste en curva! Y no la agarren en curva. No. Pero en esta segunda sección ya entramos como justo a platicar ya más a fondo la problemática. Y en este caso específico, pues hay tres naciones que están siendo, digamos, las anfitrionas de este mundial, de esta Copa 2026. Aquí en México, ¿no? Algunas noticias nos señalan que, por ejemplo, la Secretaría del Trabajo de la Ciudad de México, la Secretaría de Turismo y la Federación Internacional de los Trabajadores de Transporte firmaron una agenda de trabajo conjunta, justo para tratar de que pues se respeten a los prestadores de más de

0: tomando una serie de acuerdos y se están haciendo una serie de compromisos. Qué bueno, pero no se nos olvide que para eso ya tenemos la Ley Federal del Trabajo y ya tenemos México. De hecho, el Estado mexicano es uno de los estados que más convenios de OIT ha ratificado cuando lo comparas prácticamente con cualquier país, ¿no? Entonces, México pudiera ser casi que el campeón mundial de convenios internacionales. Evidentemente, el problema es que no todos se cumplen o una minoría se cumplen, ¿no? México ha tenido muchísima oportunidad, por ejemplo, en lo que ha tenido que ver con el respeto a la libertad sindical, a la no interferencia patronal en la vida sindical. O sea, ya lo decía Zaret hace rato, o sea, México es un país que desafortunadamente se ha caracterizado por simular relaciones laborales. Entonces, qué bueno que ahorita haya a lo mejor un poco más de conciencia a propósito de un evento internacional. Si eso llama la atención para que haya empleos más dignos, pues qué buena noticia. Pero honestamente, no tendría que ser necesario que hubiera un evento de esta magnitud, donde además México tiene, no se nos olvide, solamente una partecita del Mundial. Tenemos 12, 13 partidos, ¿no? O sea, es realmente mínimo lo que vamos a tener y vamos a ver hasta dónde llega la selección, que sería otro podcast, ¿no? Pero definitivamente dependería también de eso. Entonces, a lo que voy es, está muy bien todo este acuerdo, todo este, digamos, toda esta mediatización, pero a ver, hoy en día la Inspección del Trabajo está más activa que nunca. Han estado contratando inspectores, inspectoras, un poquito a más no poder, incluso empresas que antes no eran visitadas tanto por las autoridades, hoy son visitadas, y esas empresas, que en su mayoría son pequeñas y medianas, pues tienen un grado de vulnerabilidad muy especial ante una visita de una inspección. Cuando tú inspeccionas una empresa de 10.000 personas trabajadas, pues a lo mejor esa no va a desaparecer con una multa o una inspección, pero inspeccionas una de 20 o de 10 personas, esa con una pequeña multa a lo mejor la desapareces, ¿no? Y esas son la mayoría de las personas empleadoras. Entonces creo que aquí, otra vez, sirve mucho que tengamos un foco y una justificación para voltear a ver la fiscalización, que es brutal en México en términos de derechos laborales, ¿no? Pero que no vaya a ser nada más como sucede con los convenios internacionales, que aparecemos para la foto, que lo ratificamos y 6 meses después ya estamos interfiriendo la vida sindical y o sea, inobservando la equidad en el salario y un montón de cosas, ¿no? Entonces, muy bien todo esto, pero los mecanismos ya están y hay que cumplirlos, es lo que yo diría.
1: Oye, Fanny, tú hace un momento decías, bueno, tenemos un marco a propósito de lo que comenta también Carlos, y decías tú, hay un marco de protección que tenemos en, pues, en el acuerdo trilateral del el Tratado de Libre Comercio, que está en proceso de negociación justamente.
2: Además.
1: Además, ¿no? Sumemos un poquito de complejidad a esto y bueno, estamos ahí a la par en proceso de negociación, pero ¿ves algunos riesgos de precarización? Hay un marco que protege.
3: A ver, tócate la campana precarización.
0: No, esa no está.
3: No, que sí.
0: Está muy leve.
3: No sabes las que me ha hecho.
1: De que se vulneren no los derechos, de que se vuelva precario el empleo. O sea, de estos procesos de simulación, ¿no? Sí. Que Zaret. Uy, vas a ser el referente de la simulación laboral. Pero por lo que has dicho,
2: Sí, yo creo que definitivamente en eventos como estos, sobre todo porque la duración es tan corta, se llega a generar ese riesgo, ¿no? Porque efectivamente, mientras más corta es la relación de trabajo, generalmente como que los empleadores llegan a pensar que a lo mejor el riesgo de que te lleguen a sancionar, a auditar por este tipo de cuestiones y violaciones a la ley, pues es menor, ¿no? Pero en realidad lo que no se dan cuenta es que en este momento pues están en la mira, ¿no? De todos los países, no solo de México. Y que además ya estamos bajo un esquema institucional de intercambio de información, en donde la Secretaría del Trabajo, el IMSS y el SAT ya comprenden digamos que la película completa de, oye, esta empresa está registrada ante el SAT con esta actividad económica, pero está facturando esta otra, pero en el IMSS está solamente con tantos trabajadores, pero no tiene REPSE. Entonces, ese tipo de cuestiones, que es justamente lo que está analizando la autoridad hoy en día, creo que va a ser de gran importancia que lo tengamos en cuenta como compañías que están empleando trabajadores para estos eventos y que realmente se cumplan. Porque hay veces que se nos hace muy fácil decir, ah, bueno, lo contrato como por honorarios, ¿no? Sin embargo, si existe de facto, ¿no? En la realidad, para que no me toque la campana. Si existe en la realidad. Exacto. Esa subordinación en la cual yo le doy instrucciones, les doy herramientas de trabajo, están sujetos a un horario, pues claramente ya no está siendo realmente un contratista independiente, ¿no? Y también el tema de los voluntarios. Sucede mucho también con las prácticas profesionales y los becarios, ¿no? Cuando empiezas a involucrar a esta persona en actividades que sí te generan a ti un ingreso como tal, que se equiparan a las actividades que realiza cualquier otro trabajador, ya se te cae el argumento de decir, ay, le estoy dando chance de que conozca, ¿no? Porque en realidad ya lo estás...
1: Es una herramienta de la vida laboral.
2: Sí, ya está sacándole

0: Y en adición a ello, para agregarle una pizquita de sal,
1: Le
0: por si no
1: seguimos
0: fuera
1: poniendo.
0: poco, exacto, recordemos que también en Brasil, cuando fue el Mundial, el factor social fue muy importante, ¿no? Entonces hubo muchas huelgas, muchas manifestaciones, y vaya, en México no creo que vaya a ser la excepción. Ya vimos cuando fue la inauguración del Estadio Azteca, ya que ya no se llama así, pero justamente hubo también varias manifestaciones, ¿no? En ese caso no eran temas laborales, pero nunca estamos exentos de que ese tipo de cuestiones se lleguen a suscitar en eventos masivos como estos. Entonces, sí hay que ser muy cautelosos como empresarios, como empleadores, porque digamos que es la tormenta perfecta, ¿no? Estamos en la mira de todos y tenemos muchas cuestiones que si no las estamos regularizando y cumpliendo con la ley, pues puede ser un evento que puede generar responsabilidad para el empleador, para el beneficiario final, e inclusive a veces hasta para la FIFA, ¿no? Entonces, claro que se van a ir con todo contra quien resulte responsable la FIFA en contra de esos empleadores que no cumplieron.
1: Y justo ahora que estás mencionando a la FIFA, pues una de las preguntas es, oigan, ¿y quién les contrata? ¿Aquí qué rol juega la FIFA? ¿Cobrar boletos bien caros? ¿O tiene alguna responsabilidad como empleadora? Digamos, ¿a qué la juega y cómo juegan también los escenarios multisede?
2: A ver, yo te diría que son muchas cosas. O sea, de
1: Te
2: entrada,
1: lancé cuatro preguntas en una.
2: lo que primero habría que saber, y eso es una cosa que no, habría que estar adentro para saberlo, es exactamente quién está contratando a estas personas, ¿no? Y en calidad de qué, ¿no? Porque, pues, la FIFA es una entidad internacional, pero que tiene representación en todos los países, por supuesto, ¿no? Entonces, habría que ver, lo lógico sería que alguna representación de la FIFA local fuera quien terminara contratando a estas personas directamente, si es que las relaciones efectivamente están en el marco que decía Fanny, en un espíritu laboral, con los derechos que hay que reconocer y demás. Lo lógico sería que hubiera una entidad mexicana que hiciera esa parte, y yo me atrevería a pensar que lo mismo tendría que pasar en Estados Unidos y Canadá, ¿no? Lo que también hay que tener muy claro es que Estados Unidos y Canadá son dos jurisdicciones muy diferentes laboralmente a la jurisdicción mexicana, ¿no? Aquí en México, de verdad, tenemos, y no estoy diciendo que esté mal, solamente estoy diciendo que es un hecho,
1: Que
2: una
1: así
2: de
1: es.
2: las legislaciones más protectoras de las personas trabajadoras, no solamente de la región, sino del mundo, ¿no? Y cuando tú la comparas con la legislación gringa, pues decir incluso legislación gringa es mucho, porque no hay así como que mucha legislación laboral gringa, ¿no? En Estados Unidos tus obligaciones son pagar el salario, no discriminar y pues prácticamente nada más. Todo lo demás es contractual, todo lo demás es lo que acordamos las partes, cómo nos ponemos de acuerdo, los principios rectores de la relación laboral son completamente diferentes, mientras que aquí para desvincular a una persona tienes que cuidar un montón de cosas. En Estados Unidos pues es prácticamente decirle muchas gracias por todo y ya está, ¿no? Entonces, lo que te quiero decir, Sugey, es comparar estos tres países laboralmente hablando es verdaderamente complejo porque juegan con reglas muy distintas y cuando tienes un evento internacional que las pone a todas en el mismo costal, pues por supuesto que estas preguntas son muy pertinentes, ¿no? Yo, la verdad, me daría por bien servido si esas contrataciones que se realizan en México se realizan en el marco de lo que tiene que ser, ¿no? Que es lo que son relaciones laborales. Ya ahorita le decía Julio, le decía Fanny, da igual si las relaciones laborales duran un mes o 3 semanas o lo que sea, ¿no? Estoy además seguro que en un marco como el del Mundial, las jornadas, pues muy posiblemente excedan lo que dice la ley, también esa es otra, ¿no? Y hoy tenemos una legislación que está transitando una jornada más reducida y demás. Entonces, lo que te quiero decir es difícil analizar todo esto en una misma dinámica laboral porque los tres países.

0: va a obtener un beneficio, puede ser un proveedor, puede ser el comité, puede ser alguno de los organizadores, la FIFA misma, el gobierno de la Ciudad de México. ¿Quién va a ser el patrón? Pues depende, depende de quién sea el que te esté poniendo ahí y el que te esté diciendo justamente qué hacer.
1: Oye, me encanta, ¿eh? Pero creo que ha quedado muy, muy claro que a pesar de que la FIFA, como federación del tema futbolístico, no es a lo mejor el patrón, en algunos casos probablemente sí, pero en la mayoría de estos no, ¿tiene alguna responsabilidad por el efecto del macroevento? Me parece que sí, ¿no? Esto ya lo hemos visto a nivel internacional, una serie de organismos internacionales que se sumaron justo a la protección de los derechos humanos por el efecto que la FIFA tiene y que pues ha también derivado en una serie de regulaciones de incluso los lenguajes permitidos dentro de los partidos, ¿no? Estos enfrentamientos que han habido por algunas discriminaciones que se han generado a raíz de las prácticas que la FIFA prolifera, ¿no? Querida Sujei, ¿qué piensas?
2: Bueno, yo diría que prohíbe las prácticas, ¿no?
1: No, que podía proliferar y que ahora las prohíbe y las cuide, es cierto.
2: Sí, totalmente, ¿no? El uso de el lenguaje, algunos eventos de violencia, que sin duda cobran sentido cuando como sociedad nos oponemos a ellos. Pero si los valores sociales siguen replicando este tipo de escenarios que la FIFA ha tratado de decir, esto no está permitido, hablamos de sana convivencia, también tienen su sala de sana convivencia seguramente, ¿no? Y bueno, pues vamos a ver a la FIFA involucrada ahí. Tú hace rato, Julieta, estabas mencionándole y compartiéndonos a la audiencia cómo la FIFA estaba interviniendo también en la firma de algunos acuerdos, ¿no? De buena voluntad, digamos, quizás, si no tiene otro tipo de personalidad, pues es un actor que al menos está congregando. ¿Ven ustedes alguna tormenta perfecta, decía Fanny, ¿no? ¿Ven ustedes aquí en el polvorín alguna mecha que lo encienda? En el caso de Brasil, justo también lo decías hace un momento, Fanny, pues teníamos el escenario de el inconformismo social y cómo salieron las calles y cómo demandaban y decían, ¿por qué se crea una infraestructura para estadios de fútbol cuando tenemos necesidades en materia de salud y en materia de transporte público? ¿Por qué va ese dinero canalizado hacia estas obras? El impacto pronosticado de la derrama económica que puede dejar este evento para nuestro país es de 2.730 millones de dólares, que equivaldrían al 0.14% del PIB. En 2 meses prácticamente, aunque las obras empiezan con antelación, prácticamente abril fue el momento cumbre en donde arranca mucho de la detonación de empleos directos e indirectos. El grueso de la derrama lo vamos a ver en los meses del Pambol, pues, ¿no? ¿Esto está justificada, esta inversión? ¿Qué otros cócteles aquí interesantes ven también desde el mundo de lo legal, desde el mundo de lo político? Yo sé que son abogados y abogadas, pero pues también Legañol abre los escenarios a otro tipo de análisis. Y bueno, pues tenemos mucha tela de dónde cortar, mi querida Julieta. ¿Cómo ves?
1: Me encanta. Ahorita nos vamos a ir a corte, pero regresando vamos a retomar precisamente esta responsabilidad de la FIFA como empresa, ¿no?, frente a los valores que promueve en la celebración de estos macroeventos deportivos. Y vamos a seguir con esta pregunta que nos lanzó mi querida Sujei Villa para, en la tercera sección, ir del debate a la acción. No se lo pierdan. Okay. No te vayas. Volvemos enseguida con
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11: Estamos de vuelta, Legañoles, fuimos, nos echamos una cascarita y volvemos.
12: Ganamos, metimos 3 goles.
11: Y un fuera de lugar, no, a ver, estamos aquí de vuelta y justo nos quedamos, mi querida Julieta, antes de irnos a corte, con una pregunta, dice Carlos, reflexión sesgada, además, ¿no? A ver, ¿con qué volvemos?
12: Volvemos con que estábamos platicando ahorita fuera en el aire, digo, fuera del aire, justo que pues hay todo un tema sobre los fanáticos que van a ir a los partidos, porque ya lo bien lo decía Carlos, ¿no? Que en México tenemos escasos 13 partidos, México, 13 partidos en Canadá y 78 partidos en Estados Unidos. Pero entonces, como mexicana, mexicano, migrante, que andas por allá, ¿es seguro ir a los partidos? ¿Qué está pasando con los trabajadores migrantes en Estados Unidos? Mi querida Fanny nos quería comentar.
13: Muchísimas gracias. Pues, la verdad es que la situación que se vive hoy en día, migratoriamente hablando, en Estados Unidos, sabemos que es bien complicada, ¿no? Actualmente, pues, se ha dado muchas redadas, si lo queremos llamar así, de pues personas que se dedican a esta parte de la seguridad pues nacional en Estados Unidos, que buscan precisamente pues personas que no tengan esta ciudadanía o permisos para establecerse dentro de su país. Entonces, viendo toda esta problemática, la FIFA también lo previó, porque al final ellos son también corresponsables de cierta manera de lo que sucede dentro de las sedes. Entonces, lo que se hizo fue generar un plan de acción de derechos humanos que firma Estados Unidos dentro de las 11 ciudades en donde se van a estar teniendo todos estos partidos, precisamente para incluir ciertas protecciones que eviten todo este tema de perfilar racialmente a los asistentes y a los trabajadores migrantes, que los detengan arbitrariamente, como ha sucedido durante pues casi este último año, y precisamente con eso darles esta protección de que, oye, puedes venir a trabajar a Estados Unidos cuando tengas obviamente tu visa correspondiente, que es temporal, pero sin que tengas este peligro de que pues termine siendo deportado y que en el camino pues no sabemos qué te pueda llegar a suceder, ¿no? En México están sujetas precisamente a la relación laboral con el empleador. Entonces, en el momento en que el empleador decide darte las gracias, tú ya no tienes permiso de estar ahí, ¿no? Y eso implica que ya en ese momento eres ilegal y te pueden llegar a poner a disposición de la autoridad migratoria. Entonces, creo que aquí también otra de las lecciones que nos podemos llevar para esto es la necesidad de contar con organismos que sean realmente imparciales, inclusive con los trabajadores
12: migrantes. Hallando en trata de personas, claro, ¿no? Claro, o sea, por supuesto. No. Oye, no, pues muchas gracias, Fanny. La verdad es que ahorita estamos viendo esto, no solo para trabajadores migrantes que se encuentran allá, sino para la afición que quiere ir a apoyar a su país en los partidos, porque el fútbol, querido Carlos, ahorita nos lo vas a confirmar, es que él es el futbolista aquí en la mesa, el futbolero, pambolero, aficionado, pero lo traemos inscrito en los corazones mexicanos. ¿Y qué pasa con los jugadores, querido Carlos, y su todo su régimen, digamos, de contratación?
14: Fíjate que ese es un gran tema, Juli, porque normalmente cuando a quienes nos gusta el fútbol pensamos en los futbolistas, pues nos los imaginamos o los vemos en una situación de muchísimo privilegio, porque decimos, oye, es gente que se dedica a jugar fútbol y además tiene una solidez financiera brutal, ¿no? Pero no hay que olvidar que los futbolistas son trabajadores mexicanos, bueno, las personas que trabajan en México, los futbolistas que trabajan aquí, pues son sujetos de la Ley Federal del Trabajo, ¿no? Y

0: que todos los dueños de equipos se iban a Cancún o Acapulco a negociar a los jugadores y estaban 3 días.
1: Como las estampitas del álbum del Mundial.
0: Y estaban 3 días en un hotel en Acapulco, en Cancún. Dicieron, ¿sabes qué? Te voy a vender a Fanny y a cambio te doy a Zaret y a otra abogada más. ¿Cómo ves? ¿Te parece? Y si están de acuerdo, ¿no? Pues es lo menos importante, ¿no? Porque al final nosotros somos los dueños de sus cartas. O sea, ¿dónde se ha visto eso?
2: Oye, perdón, pero todo esto es además en el orden internacional, ¿no?
0: Y mira, no solo para el balompié. Sí. Yo creo, o sea, que sí. Soy experto en fútbol mexicano, no tanto internacional, pero seguramente que pasa en otros países. Pero el tema es que en otros países la legislación no es tan proteccionista como la nuestra. Pero esto ya no es un tema de protección, este es un tema de estándar de derechos humanos laborales.
1: Vamos a tener otro programa, digo, de una vez para que los legañoles se aparten la fecha, justo para platicar estos temas, porque la Federación Internacional fija una serie de reglas para la contratación. Y esto, que está adoptado, digamos, por una serie de países, se implementa de acuerdo a sus normativas laborales y se tropicaliza, ¿no? Ayer oía, no sé quién hablaba de tropicalizar, pero me gustó, ¿no? Muy tropicoqueto, ¿no?
2: Viste un comercial, y tropicaliza.
1: Claro, se adapta a la realidad jurídica de cada uno de los países, y entonces ahí vemos estas cuestiones que Carlos nos platica. Querida Sugey, ya estamos en el cierre, ¿qué tenemos que hacer ahora?
2: Caray, legañoles, hemos llegado a nuestra última sección del debate a la acción, y les vamos a pedir a nuestras invitadas e invitado que nos compartan una reflexión final y nos compartan un llamado a la acción para nuestra audiencia. A ver, querida Zaret, un llamado a la acción, a alguna buena recomendación de cómo vivir el mundial conforme a derecho.
3: No, soy firme creyente del no hagas a otro lo que no quieras que te hagan. Realmente defender derechos o defender el mismo derecho, el marco jurídico, pisoteando otros derechos, nunca va a ser aceptable. Entonces, fíjense bien en sus casas, en el mundial, en donde sea, que el trabajo sea formal, sea digno, sea protegido, sea decente, porque al final del día ninguno nos gustaría estar en esa posición.
1: Querida Zaret, me encanta porque además tú eres la voz de las juventudes en esta mesa, solo el día de hoy. En otros días estoy yo. Oye, querida Zaret, pero con esta juventud que te caracteriza, ¿qué dirías que las juventudes, estudiantes, legañoles que nos escuchan el día de hoy, por qué les tendría que interesar este tema y qué podrían hacer ahorita en todo el consumo, vamos a llamarle así, como afición, como asistentes a estos eventos para garantizar que este derecho laboral se viva, ¿no? ¿Qué podría estar en nuestras manos?
3: Pues al final del día es de el interés de todos porque no es ajeno, es algo que vivimos día con día, es algo en lo que estamos en constante contacto. Entonces, ¿qué puedes hacer? La verdad es que no es como que tú vayas a llevar a cabo una inspección del trabajo ahí directamente, pero cada quien desde su cancha, si tú, por ejemplo, tu papá es dueño de alguna de las empresas que presta servicios, pues sí podrías darle como estas sugerencias de, oye, hay derechos que se tienen que respetar, ¿no?
1: Oye, pero si pescamos alguna, vamos a llamarle, ¿no? Alguna, pues, falta de cumplimiento en materia de seguridad, ¿no? Que pudiera ser muy evidente para alguno de nosotros, a pesar de no ser expertos. ¿A quién podemos ir a denunciar, no? ¿A dónde podemos ir para que si les caiga la inspección, no? Y que esto se regularice.
3: Bueno, ahí digo, la Secretaría de Trabajo no es tan rápida de que denuncias y luego llega la inspección.
1: No hablábamos de nada.
3: Pero pues hay diversas autoridades que operan más en el nivel administrativo, ¿no? Por ejemplo, INVEA, que está viendo más como toda esta parte de la seguridad, pues todo Protección Civil, que es usualmente el que está en los eventos. Entonces sí, pues sí hay herramientas. No les prometo que la Secretaría sea tan rápida, pero sí se puede hacer alguna denuncia por ahí.
1: Me encanta. Pues vamos a la acción.
2: Un llamado a la acción, ponga dedo usted con la autoridad competente. No, a ver, es un llamado potente a la acción. Muy bien, mi querida Zaret. ¿Qué nos compartes, Fanny? Cuéntanos.
4: Pues yo creo que hay que tomar en cuenta que a pesar de que es un evento pues muy, muy importante para nuestros países, ¿no? Uh-huh. Todas las que vamos a hacer sedes, y que además pues va a ser, como decíamos, un proyecto temporal, no debemos quitarle la importancia que merece a esas relaciones laborales, ¿no? Entonces, yo creo que sí es muy importante que los empleadores tomen conciencia de esto, que sepan que la formalidad que se requiere y el cumplimiento normativo es el mismo de cualquier otro tipo de relación de trabajo, y que no es únicamente por un tema de evitarnos la multa,

0: evitarnos que nos cierren, evitarnos que nos quiten el contrato, ¿no? Sino que también estamos hablando de cuestiones que pueden llegar a impactar la vida de otras personas. ¿Por qué? Porque ya hemos visto otros eventos como festivales de música donde se han suscitado accidentes catastróficos, donde gente ha perdido la vida y que precisamente un par de ellos eran contratistas independientes y se quedaron sin protección alguna, ellos y su familia, ¿no? Entonces, creo que esto debe de llamarnos a la reflexión y hacer lo correcto, ¿no? Que es inscribir a los trabajadores en la seguridad social, que es pagar los salarios que corresponden, que es cuidar el tema de las jornadas de trabajo, que sabemos que todavía no entra en vigor la jornada de 40 horas, pero al menos esta de 48, pues hay que respetarla y de no ser posible, si hay una cuestión extraordinaria que requiera realmente exceder esas horas laborables, pues documentarlas debidamente, pagarlas conforme a la ley, para evitarnos cualquier tipo de pues sanción, sí, pero también de que la gente con la que estamos trabajando pues esté desmotivada, ¿no? Porque hoy en día creo que el factor social del que hablábamos hace un rato, que repercutió mucho en el Mundial de Brasil, es muy importante y tiene un peso realmente relevante, ¿no? En eventos de esta magnitud. Entonces, creo que si no tenemos cuidado con esas cuestiones, eventos como esos pueden llegar a escalar de manera muy rápida y generar, pues, a lo mejor el efecto contrario a lo que esperábamos, que es esa derrama económica. Quizá el día de mañana, si algo no está conforme a todas estas normativas, pues puede llegar a generarnos un impacto totalmente contrario como país, ¿no? Entonces, yo creo que es eso lo que debemos de hacer.
1: Un llamado a la acción a hacer lo correcto,
2: Me
1: ¿no?
2: encanta, me encanta, ¿eh? Y qué fuerte esta reflexión que haces de la pérdida de vidas humanas que han habido en eventos, pues, de música, porque, pues, se nos olvidan muy rápido estos eventos,
1: Sí.
2: pero de ahí la importancia que como ciudadanos, ciudadanas que estamos participando, estemos echando ojo a visor y evitemos este tipo de riesgos, ¿no? Querido Carlos.
3: Bueno, a ver, de manera de reflexión final, ahorita que escuchaba y entendía, hay personas empleadoras que también viven al día. La diferencia es que se apuestan su patrimonio para dar más empleos, ¿no? Entonces, creo que sí tenemos que llegar a un punto en donde dejemos de ver la relación laboral de manera tan antagónica, ¿no? En esta dinámica en donde siempre la empresa se va a tratar de aprovechar. Hombre, aquí los tres que estamos aquí sabemos perfectamente que los abusos suceden de ambos lados todo el tiempo, ¿no? Y entonces también hay un llamado a la conciencia de la persona trabajadora a ser una buena persona trabajadora, ¿no? Porque generar empleos en este país cuesta mucho dinero. Un empleo cuesta muchísimo dinero, ¿no? Entonces, yo pienso, por ejemplo, en todas las pequeñas, medianas empresas que van a estar participando en la cadena de valor del mundial, que van a estar apostando su dinero, que van a estar generando empleos, pues hay que ser buenas personas trabajadoras también con ellos, porque en este país tener un negocio puede ser, en muchos sentidos, un deporte de alto riesgo de muchas formas. Entonces, simplemente es como un llamado a la empatía de ambas partes de la relación laboral, a que dejemos de ver la relación laboral de manera tan antagónica. Uno el bueno, el otro malo. No. Ambas partes se necesitan para que la cadena de valor funcione. A nadie le conviene una persona trabajada desmotivada o mal compensada y a nadie le sirve una empresa que no puede generar empleos. Entonces, simplemente como para alcanzar este como punto medio de empatía que al final nos funciona a todas y todos.
1: Oye, qué bonito porque has puesto el pie de la balanza, has puesto la otra cara y justo parte de lo que hemos conversado ha sido, decías tú, un poco los dados cargados del otro lado, pero has puesto el mundo visible del derecho también y la parte de la gran apuesta patrimonial que tiene el empresario y el emprendedor en este país, que además muchas MIPYMES son las que sostienen parte de la economía nacional. Entonces, bueno, creo que seguimos en la tónica de hacer lo correcto, el llamado a hacer lo correcto. De parte, tú te dirigías a los al empleado, ¿no? Al trabajador. Oiga, haga usted lo correcto. Hagamos lo correcto para que este mundo sea mejor, sin duda, ¿no?
2: Me
1: ¿Cómo ves,
2: parece
1: mi querida Yuli?
2: increíble, porque yo creo que para exigir también tenemos que dar, ¿no?
1: Claro.
2: Y por supuesto, pues esta dignidad que el trabajo representa, ¿no? Esta dignidad, como el trabajo nos lleva a elevarnos, a poner nuestros talentos al servicio, y qué mejor que en una mega fiesta deportiva como es la Copa 2026 que vamos a tener en nuestro país. Pues muchísimas gracias a todos nuestros invitados e invitadas, porque de verdad ha sido un programa que creo que nos permite conocer cómo es este mundo, las relaciones del trabajo y pues el impacto que va a tener en derrama económica y las políticas públicas también cómo están jugando en esta ecuación. Querías, ¿te
1: Totalmente.
2: cumplimos con lo político o no?
1: Sí cumplimos, sí cumplimos. Y seguiremos cumpliendo en los siguientes programas. Seguimos hablando de Mundial en Leañol.
2: Los vemos la que sigue para platicar precisamente de las nuevas tecnologías y el mundial, qué va a pasar con todos nuestros datos personales.

0: Alex, nuestros datos sensibles en este Mundial 2026. No se lo pierdan.
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Y presidente Masaryk la cerraron literal y estábamos caminando desde el Jardín de las Américas donde está la iglesia de San Agustín. Es una iglesia más o menos de la data de 1936 aproximadamente, porque la colonia Polanco se crea en esa época. Y estuvimos Y entonces se data de aquel entonces, pero así ya, pero a ver, espérame tantito porque tengo problemas técnicos. Ya lo estoy oyendo nada más a mí. Ya, gracias. Tenemos un problema técnico, no se preocupen, para eso están aquí tres grandes pistolas, pistolitas, que saben muchas cosas de esto. Y bueno, si oían un poco de ruido, había algo que se estaba metiendo. Pero no se preocupen, estamos en vivo y a todo color. Y esto pasa en vivo, entonces estamos en vivo aquí desde Radio Anáhuac. Yo soy Lilian Garduño y vamos a empezar hoy con este programa donde les voy a hacer una referencia de lo que vimos este domingo. Este domingo, desde el viernes, sábado y domingo, fue el Festival de la Feria de las Flores. Todos los negocios de presidente Masaryk, o casi todos, decidieron entrar a esta convocatoria de decorar sus fachadas con diferentes imágenes. Había jaguares, había ángeles, había una tina que la gente, todo el mundo se metía ahí. Había maíz, había arcos, en todos los parques estaba eso. Y entonces empezaron a dar, por ejemplo, lechitas de sabores. Empezaron a repartir. De cada local salía la gente y te platicaba. Muy interesante, muy interesante. Y este domingo nos tocó lo que es presidente Masaryk. Nos tocó hablar de Polanco, que Polanco se llama así por un río que pasaba por ahí, también por uno de los secretarios de uno de los grandes personajes de ahí de Polanco. Y aparte también hablamos del Parque Lincoln, hablamos de la iglesia de San Agustín. No entramos porque había misa constante y ya cuando se terminó el recorrido la gente decidió irse para allá a una iglesia muy bonita, grande, gigante, que tiene mucha luz y que es la iglesia de la Orden de los Agustinos. Y resulta que, bueno, como dato curioso, ahí se casó el hijo de Slim y la hija de el licenciado Torruco, la nieta de Marielena Márquez, ahí fue donde se casó. Y bueno, fue todo un espectáculo y cerraron avenidas y demás. Estuvo muy, muy, muy bonito. Y posteriormente nos fuimos caminando por el parque hacia lo que es presidente Masaryk y entonces estuvimos platicando de esta Feria de las Flores, estuvimos viendo del pasaje comercial Polanco, que es un primer concepto que se tenía sobre hacer departamentos, pero que al mismo tiempo en la parte de abajo de los departamentos pudiera un momento la gente tener negocios. Entonces tú entras, puedes entrar por la parte de atrás, por Presidente Masaryk también, y te vas a encontrar con un reloj de sol increíble. El arquitecto Serrano, que fue el que hizo este concepto de departamentos con negocios, y tienen su particularidad, es estilos neocoloniales. De hecho, en todo el recorrido estuvimos viendo toda la parte de los arquitectura neocolonial californiana, la mezcla de los estilos, el origen de muchos de los habitantes de ahí, muchos libaneses, muchos judíos, españoles y alemanes, son los tres. Y actualmente, desde donde empieza la avenida de Reforma, donde está el obelisco que marca el inicio de la colonia Polanco, es un obelisco que tiene azulejos y unos perros y unos angelitos que está frente al campo militar. De ahí vas avanzando hasta encontrarte a diferentes embajadas, por ejemplo, hay dos muy cerquita de ahí.

del obelisco y de ahí llegas al Parque Lincoln. Se llama Lincoln justamente porque lo pusieron el licenciado Gustavo Díaz Ordaz, lo puso en compañía del presidente en aquel entonces para dar como un reconocimiento a Estados Unidos y hacer el reconocimiento a Lincoln como uno de los grandes presidentes de Estados Unidos. Y aparte también está otra escultura de Martin Luther King. Está un reloj monumental, increíble, que es Omega, que era una marca de relojes. No sé si todavía exista esa marca de relojes. Y es abajo como un centro cultural o galería y en la parte de arriba está el reloj. Pero aparte de todo, la mayoría de la gente no sabe que allí en Polanco estaba un acuario que era un gran mueble, era una gran construcción en una especie de cerrito y que pasabas al acuario por medio de un puente, pues eso se cayó, lo tiraron y ya no queda nada más que parte del cerrito y la gente ni siquiera sabía que estaba ahí. Luego, por ejemplo, hay un centro cultural que está muy cerca de Los Espejos, le llaman el Parque de Los Espejos, pero también le llaman el Parque Lincoln, como es un nombre real, y la gente va ahí a jugar con barquitos y hace como regatas y cosas así, con barcos pequeñitos y te pueden alquilar y o puedes llevar el tuyo propio a navegar en ese lugar a control remoto y es una gran diversión. Y a un ladito, justo de uno de los espejos,

que no era adecuado y no sé qué. Y resulta que quitaron a los pajaritos que estaban ahí. Ahora todavía están los pajaritos, están en remodelación. Entras a una primera parte, pagas y te dejan entrar y estás un ratitito pequeño observando todas las aves, los cotorritos que están ahí adentro. Pero no es una jaula pequeña, es una jaula gigante que está ahí. Sigues caminando y te encuentras con una parte de restaurante al lado izquierdo, pero también te encuentras con un teatro, el Teatro Ángela Peralta, que ha sido rediseñado y remodelado varias veces para que la gente pueda escuchar conciertos. De hecho, hace poco realmente tuvimos un concierto que nos dieron ahí y cabía mucha gente. Lo único malo es que como está descapotado, no tiene ningún techo. Bueno, nos dimos una buena tostada. Y posteriormente, bueno, estaba una universidad que es estilo Art Deco, ya de la época de los 40, y también estos ya muy grandes. La zona comercial, la zona de restaurantes, grandes restaurantes importantísimos. Y tú puedes entrar desde Periférico, encuentras el observatorio, ¿no es cierto? El conservatorio de música, donde estudia la gente la carrera de músico. Después ya te encuentras la Embajada de Cuba. Después de ahí ya empieza Presidente Masaryk con todos los lugares impresionantes donde puedes comprar ropa de marca, relojes y demás. Y ya después ya llegas hasta el centro donde tú encuentras este pasaje comercial, que es el pasaje comercial de Polanco, que vale la pena conocerlo. Pero resulta que este domingo próximo, pues no vamos a tener visita guiada. ¿Por qué no vamos a tener visita guiada? Porque es Día de las Madres. Y hablando del Día de las Madres, es un agasajo saber y darles a conocer por qué festejamos al Día de las Madres. En primera, porque hay que darle un homenaje a nuestras madres, a nuestras abuelas, a todas las mujeres que han dado a luz y que han sido, queriendo o sin querer, mamás. Es uno de los grandes privilegios de la mujer ser madre. Y esta celebración del Día de las Madres se remonta desde la antigua Grecia, fíjense qué interesante, y se hacía honor a Rea, la madre de los dioses. ¿De quién? Nada más y nada menos, de Zeus, de Poseidón y de Hades, que son los grandes. Poseidón, el dios de la lluvia, del mar. Zeus, el gran dios máximo, y Hades, el dios del inframundo. Posteriormente, obviamente, los romanos tomaron la celebración a Hilaria cuando la adquirieron esta costumbre de los griegos. Recuerden que los romanos le cambian los nombres a los dioses. Y es entonces que se celebraba el 15 de marzo en la plaza, en el templo de Cibeles. Durante 3 días se hacían ofrendas. Y cuando ya llega el cristianismo, obviamente se transformó para honrar nada más y nada menos a la Madre de Dios, que es la Virgen María. Ya posteriormente, en la época de Inglaterra, en el siglo XVII, el acontecimiento siguió siendo dedicado a la Virgen María, pero se llamaba Domingo de las Madres. Los niños iban a misa, regresaban a sus hogares y cuando regresaban a sus hogares les daban regalos a sus mamás, a sus progenitoras. Y entonces le daban estos regalos para que en ese día las mujeres estuvieran, las visitaran a las mamás y que estuvieran con sus familias. A raíz de todo esto, el Día de las Madres actual se remonta en el siglo XIX, en 1865, cuando Julia Ward Howe organizó algunas manifestaciones religiosas en donde participaron algunas madres de familia que fueron víctimas de la Guerra de Secesión. Ella propone, esta William Ward, propone que se establezca realmente un día especial para del Día de las Madres. Por esta época, una mujer activista que se llama Ann Jarvis dice que deberían las mujeres reunirse para intercambiar opiniones sobre diferentes temas. Entonces empiezan las reuniones de las madres que van a ser muy inteligentes y que van a tener, oye, tengo tal problema con mi hijo, ¿cómo me ayudo, lo ayudo a hacer, cómo ayudo a resolver esta situación? Y empezaron a tener estas reuniones. Estas reuniones
continuaron.

0: por muchos años. Y entonces empezaron los derechos de la mujer y de la paz también. Y el 12 de mayo de 1905, fallece Ann Jarvis, y su hija conmemora el fallecimiento de cada año de su mamá. Y entonces lo que decide, vamos a un corte, no se vayan, ahorita continuamos con el Día de las Madres. Felicidades, mamá y mamacitos que conozco. Ahorita regresamos, no se vayan. Soy Lilian Garduño, saboreando la vida.
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8: Pues regresamos, estábamos platicando del Día de las Madres, que justamente pues va a ser este fin de semana. El viernes es 8, sábado 9 y el domingo 10 de las Madres. Pero al revisar el festejo del Día de las Madres cambia dependiendo del país. En

Unos países, el primer domingo de mayo sería en Andorra, Angola, España, Lituania, Portugal, Sudáfrica, y en algunos otros países como Alemania, Australia, Austria, Bélgica, Canadá, China, Cuba, Croacia, Dinamarca, Estados Unidos es el segundo domingo de mayo, y en los Países Bajos es el segundo domingo de mayo también. Y hay muchos países del mundo que está considerado el segundo día de mayo. Y por ejemplo, en México es una tradición o una costumbre el Día de las Madres, justamente que cae siempre el día 10 y no se ajusta a los días de la semana. Que sean. Algunos decían que tenía que ser el 12 de diciembre por aquello de la Virgen de Guadalupe, que es nuestra madrecita, y así como eso, hay muchos lugares donde se celebra. Pero más allá de todo esto, ¿qué significa ser una madre? Yo les puedo decir que nosotros tenemos tuvimos la fortuna de tener a nuestra madre. Y todos nosotros, de una manera o de otra, gozamos a nuestras madres y a nuestras abuelitas. Muchos de nosotros ni siquiera conocimos a nuestras abuelas. Yo sí conocí a la abuela, a la mamá de mi papá y la mamá de mi mamá, y eran un amor las dos. Las dos cocinaban bien rico. La mamá de mi papá cocinaba deliciosísimo y la mamá de mi mamá hacía cosas poblanas bastante buenas, y realmente era un agasajo reunirnos con ellas. Nosotros nos reuníamos los domingos, por ejemplo, una tradición en la familia, reunirnos con la mamá de mi papá y festejar con ella el Día de las Madres, y al otro domingo o el día anterior o el día posterior o en la tarde con la mamá de mi mamá. Pero finalmente fueron grandes mujeres luchadoras que dieron a luz, en el caso de mi papá, a dos, a mi papá y a mi tía, y en el caso de mi mamá, a cinco hermanos que mi mamá era la mayor. Y finalmente es una profesión, ser madre es una profesión bastante complicada, porque primero no sabes cómo vas a reaccionar con tus hijos, en segunda no tienes un manual para ser madre. A veces dices que un buen regaño a tiempo te va a salvar de muchas cosas. Mi hermana tenía una, ¿cómo se dice? Una especie de paleta. Una paleta grande como de ping-pong, donde decía una nalgada a tiempo te va a ahorrar de muchas cosas. Y entonces mamá se le quedaba viendo a Rodrigo y le decía: Rodrigo, te voy a enseñar algo. Le enseña, porque era bien travieso. Y le enseñaba la paleta esta que les digo, como de ping-pong. No, mami, no, no, no, ya me porto bien. Y nada más por enseñársela, y no porque le diera muy seguido, nada más sabía para lo que servía perfectamente, ¿no? ¿Cuántos de nosotros nos acordamos de los consejos? Simple y sencillamente, ¿no? Avísame cuando llegues, avísame con quién andas, y no porque seamos metiches, ¿no? Sino avísame porque es parte de mi seguridad y parte de la tuya, con qué amigos andas. Y a veces nuestras mamás se nos hacían como muy insistentes. ¿Con quién andas? A ver, enséñame quiénes son. Preséntame a tus amigos. No, mamá, ¿cómo crees? No, claro que sí. Hay que estar pendientes con qué clase de arañas de amigos y amigas o novios o novias andamos nosotros, porque no sabemos qué clase de persona sea. Y esto hace que una madre sea así. Y también muchas de nuestras madres han sido nuestras amigas y, por ejemplo, y nuestras consejeras. Y hay gente que dice: no soy tu mamá, pero es como si lo fuera, y te voy a dar tal y cual consejo, porque la sabiduría de las madres es bien importante. Entonces, se festeja este domingo el Día de las Madres. Hay actividades especiales, sí, y también hubo actividades especiales, hablando de actividades especiales este fin de semana, aparte de la Feria de las Flores. Estuvo en el estadio de los Diablos, el estadio de béisbol. Estuvo el día de Star Wars.
No, la fuerza está contigo y que estuvo padrísimo y que hubo muchas actividades.

y pusieron drones y pusieron imágenes. Estuvo muy bien, fue viernes, sábado y domingo, el día de Star Wars, que a los que les encanten esta temática, la fuerza está contigo. Creo que es películas bastante interesantes, mucha gente ni las ha visto ni demás. Y por cierto, hablando de películas, también les recomiendo que vayan a ver la de Michael Jackson. A Michael Jackson es todo un personaje que tiene que ver con un personaje que rompió totalmente los paradigmas de lo que era la música. Él decidió hacer videos y con esos videos, como el de Thriller, el de Billie Jean, que el de Thriller duró mucho, el de Bad también, y contaban historias. Él inició con esto y fue el que rompió muchas cosas. Si fue bueno, si fue malo como ser humano, es problema de la ventanilla 14, sección de quejas. Está en Nueva York, ahí quéjense ustedes, pero realmente creo que este personaje que se llama Michael Jackson rompió los paradigmas de lo que fue la música. Todavía, ahora que fuimos a ver la película de Michael Jackson, nosotros estábamos cantando y bailando y había gente a mi lado nos decía, ¿y esta por qué baila tanto o por qué? Porque yo tuve la oportunidad en la década de los 90s de Black and White, hablar de la guerra, hablar del mundo, hablar que lo estamos destruyendo, hablar de, por ejemplo, el hombre en el espejo. El hombre en el espejo tiene una filosofía muy importante y creo que rompe con los paradigmas de lo que es la música y todo lo que hizo, los discos que ganó. Si fue bueno, si fue malo como ser humano, no soy yo para quien juzgar, cada quien tiene sus broncas y sus traumas, y pues él realmente no le fue, que digamos, muy bien en la parte familiar, porque la verdad su papá era bastante especial y era el que agarraba la chancla y lo que tenía a la mano y se lo surtía a todos para sus intereses y para que saliera todo bien, ¿no? Pero bueno, ese es, cada quien lo juzgará y ya habrá quien lo vaya a juzgar a él en esa parte. Y también por otro lado, pues mucha gente dice, no, es que no fue tan bueno, es que, bueno, es una manera de opinión, pero como músico, como gente creativo, realmente yo creo que sí fue muy importante. Y también tenemos otra fecha importante que hay que recordar, porque aunque lo vamos a platicar la semana que entra, que por cierto, la semana que entra vamos a tener a un invitado que nos dijo que si podíamos hablar del amor a sí mismo, ¿no? Porque cuántos de nosotros, hablando de los padres, de los abuelos y de cómo nos educan, a veces dices, no, es que mi hermano, lo platicaba en un desayuno el lunes con una amiga, es que a veces uno se equivoca y dice, es que tu hermano es el menor y tú eres el grande y tú tienes que dar el ejemplo y cosas así. Y a veces por esta serie de situaciones, a veces los padres nos ponen en como predicamento entre los hermanos, ¿no? A nosotros, afortunadamente, cada quien tenía su lugar en cada espacio, pero por ejemplo, a Michael Jackson, pues sí, lo marcaron mucho por ser realmente el que tenía mucho, mucho, mucho ingenio, mucha capacidad, mucho talento. Y aunque los hermanos también eran bastante capaces y tocaban muy bien y cantaban y todo, pues el que brilló fue él, ¿no? Y en este sentido, uno de los personajes que independientemente tienen el papel básico es la mamá. La mamá por la que pone mucho el orden. El padre sí también, pero a lo mejor creo que la mamá porque es la que más convive con los niños. Y entonces, otra de las cosas, otro de los personajes que creo que son básicos, se los digo y les doy un gran reconocimiento y lo vamos a platicar la semana que entra con esto, que yo creo que sería un curso súper básico. El amor a sí mismo, que lo diéramos desde que están chiquitos los niños, desde el maternal, la kinder, primaria, secundaria, prepa, hasta las carreras. El amor a sí mismo, ¿cuál es tu autoconcepto?
el concepto que tienes de ti mismo y cómo te consideras. Entonces, una pregunta básica es, una

Pregunta que todo el mundo nos hacemos, ¿eres feliz? ¿Qué te hace falta para ser feliz, no? Te levantas y gracias a Dios tienes salud, tienes trabajo, tienes casa, tienes familia, y eso no te hace feliz. Bueno, pues entonces habría que ver qué te hace feliz o qué es lo que más te hace feliz, ¿no? Y por otro lado, la educación. Y creo que nosotros como maestros aquí en la Náhuac o en cualquier otra universidad o en desde el kinder, la maternal, primaria y secundaria y preparatoria, somos un papel para reforzar esto. Y precisamente por el Día del Maestro, bueno, también vamos a tener a un personaje la semana próxima que va a hablar de esta parte del autoamor, el autoconocimiento, el amarse a sí mismo. Y va a estar muy interesante. Y el otro domingo tenemos otros invitados especiales.

0: temas y hablar de los personajes que nos han influido. A mí en lo particular me influenció mucho, pero mucho, me influyó mucho mi maestro de literatura, el profesor Jicotencas de la Vega y García, la maestra Gloria Escárcega, que fueron grandes, y obviamente las hermanas que donde yo estudié en un colegio de monjas aquí en la Ciudad de México, en donde nos dieron las bases también morales, que se une con el padre y la madre, y que nos dan la educación de los abuelos, el padre, la madre, mis abuelitos, mis abuelitas, y que continuaron en la escuela, ¿no? En la escuela te dan las bases también morales para que hagas lo adecuado, la puntualidad, la disciplina, la organización. Todo esto es el Día de las Madres. ¿Y por qué el 15 de mayo es el Día de del Maestro? Bueno, pues es un día muy especial porque es una conmemoración que inició dentro del siglo XV, o sea, resultado de las políticas de la educación, que es sumamente importante. Y la labor del docente es bien importante. Ahora que andamos el domingo en el Polanco, pasamos por las oficinas de Miguel Ángel Cornejo, que yo tuve el honor de conocerlo, porque mi hermana era socia de él. Un hombre que te daba muchas enseñanzas, que en la hora o 2 horas que hablabas con él decías, wow, aprendí hoy esto, esto, esto y esto. En Ser Excelente, por ejemplo, que hablaba de eso, ¿no? Y justo dentro de estas festividades que tenemos, de los grandes maestros que tenemos en la vida, aparte de nuestra madre y nuestro padre, tenemos a los maestros. Regresamos en un momento, no se vayan, yo soy ya o ya se acabó. No, todavía tenemos, ¿no? Un bloque más. Regresamos en un momento. Hablamos del Día del Maestro también y de los grandes maestros de la historia. Gracias, regresamos.
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3: Espacio cada país. Celebra el Día del Maestro en diferentes fechas, no es tanto como el Día de la Madre, que en Ecuador, Guatemala, México es el Día de las Madres, pero a partir de 1943 se determina en Panamá que se haga una ceremonia especial a algunos personajes, y la Organización de las Naciones Unidas declara en 1944 el Día Mundial, el 5 de octubre, el Día Mundial de los Docentes, que también es muy interesante. Por ejemplo, en Argentina es el 11 de septiembre, en Bolivia es el 6 de junio, en Brasil es el 14 de octubre, en Chile el 16 de octubre, y varía dependiendo de alguno. Algunos lo han hecho en honor a algunos maestros famosos. Y en México, por ejemplo, en Estados Unidos es el 8 de mayo, el Día del Maestro, y la Asociación Nacional de Educación describe el Día del Maestro un día para honrar a los maestros y el reconocimiento de las contribuciones duraderas que hacen a nuestra vida. Y por otro lado, tenemos, por ejemplo, México lo instituye el día 15 de mayo. El día que se instituye es en 1917, con la toma de Querétaro en 1917. En Europa, por ejemplo, es el 7 de marzo. Muchos son en 7 en marzo y casi ninguno el 15 de mayo, como lo que nosotros podíamos pensar. Y finalmente, creo que es importante mencionar el papel del maestro. ¿Cuántas horas pasas en la escuela? Normalmente llegas a las 8 y te vas a las 12 y media, si vas, dependiendo de una escuela pública. Si no vas a una escuela privada, puedes llegar hasta las 2 o a veces hasta las 4. Y te forma y te dan bases como lo que es la civilidad, los valores, que también te los refuerzan. Y yo pienso aquí sí que sería muy importante

digamos, un libro extra para poder en un momento dado reforzar determinados conocimientos, sumas, restas, multiplicaciones, divisiones, sujeto, verbo y complemento, verbos, gerundio, ay, se me olvidó, y cómo se conjugaban los verbos, por ejemplo, que era bien importante, y promover el trabajo en comunidad, el promover la evaluación justa, ser aprendiz permanente. Nosotros como maestros nunca dejamos de aprender. Ejemplo, un día estaba yo en la escuela, estaba en una escuela bastante económica, más bien era una escuela pública, y estaban festejando justo el Día del Maestro. Llega un niño y me da un regalito envuelto con un papel así como de aluminio azul, mal hecho el envoltorio. Me dice: "Maestra, gracias". Digo: "Ay, muchas gracias. ¿Lo puede abrir? A ver qué le parece". Sí, entonces yo tenía la costumbre de abrirlo, pero nunca ponía cara de: "Ay, no me gusta, ¿no?". Ah, entonces lo abro y era un pedazo de unicel. Cuando me da el pedazo de unicel, me quedé fría. Dije: "Ah, caray. Yo creo que no tenía dinero". Pero agarró un papel, lo envolvió y me lo dijo: "Oye, qué padre, me va a servir mucho para poder detener los papeles en este lugar que tengo, porque ya sé acordarme que tú me lo diste". Y lo puse frente a mi escritorio. Le dije: "Aquí lo voy a dejar para que cuando lo necesite, diga, aquí me lo regaló él". Y entonces lo puse enfrente, se quedó frío porque él pensó que yo iba a decir: "Qué feo, nada más es un pedacito de unicel". No, le di el valor que correspondía porque él me lo quiso regalar. Luego, otras aventuras como maestro es que les decía: "Hoy nos toca clase de cocina". Y entonces les decía: "A ver, me van a traer fruta. ¿Qué fruta? No, pues, ¿qué les parece es que hagamos licuado de plátano?". Llevaba de la casa de ustedes licuadora y lo conectaba, le decía a las mamás, porque

Pues por eso, le dije, porque necesitan sacar toda la energía. Luego hacíamos obras de teatro, coros y demás. Cuando estaba en primarias, pues tienes mucha oportunidad de hacer muchas cosas. Una de mis primas, Esther, tiene esa capacidad también de sorprender a los niños con muchas actividades y tenía un director, no sé si todavía lo tenga, increíblemente maravilloso. Ustedes no lo saben, chicos, pero el hecho de que nosotros hayamos sido maestros, el hecho de que nosotros estemos con ustedes, significa mucho, porque nosotros aprendemos también mucho de ustedes. Y obviamente ustedes de nosotros, pero nosotros aprendemos mucho de ustedes. Entonces, esta labor del Día del Maestro, reconózcanselas a los maestros. Díganle gracias por todo lo que me enseñaste, gracias por lo que soy. Y obviamente a su mamá, en este caso, que va a ser Día de las Madres este domingo, abrácenla y díganle gracias, ma. Gracias. A mí me habla por teléfono mi sobrino, que soy como su mamá, me dice: mamacita, muchas gracias por estar conmigo. Y pues bueno, desafortunadamente ya él ya no la tiene a su mamá, pero me tiene a mí y yo ejerzo las funciones de mamá. Pero bueno, entonces festéjenla. Si no van a salir, pues no salgan, háganle la comida a ella, laven los trastes ustedes, apapáchenla, denle muchos abrazos, reconozcan a su mamá, porque creo que es lo más importante. Hay 20 canciones, pero hay una canción de Timbiriche, quiero decirte mamá, o era papá, no me acuerdo, o la de Denise de Calafe, que decía a ti que te no sé qué, pero es tu nombre es mi madre, así iba, ¿no? Por ejemplo, también escríbale algo bonito del Día de las Madres a su mamá, háganle una carta. Gracias por ser mi apoyo, por ejemplo. Todo lo bueno viene de mí, obviamente aquí viene papá y mamá. Y finalmente, las mamás son las que están al pie del cañón. Por ejemplo, eres mi ángel en la tierra. Hay frases, hay poesía donde dice que Dios nos mandó a las madres para cuidarnos, que es como un ángel, o sea, y muchas cosas. Pero también les quiero comentar antes que se me vaya el avión. Este domingo no hay visita guiada. Este domingo no hay visita guiada porque es el Día de las Madres. Pero sí les quiero platicar que el otro domingo nos toca una visita muy padre en un lugar que la gente ni siquiera sabe que existe. Este lugar, ahorita se los voy a leer y para que sepan cómo irse a nuestro recorrido que va a ser, ahorita les pongo porque estoy abriendo la fecha, es el día 17 de mayo en el pueblo de Santa Fe, la antigua fábrica de pólvora de Santa Fe, la historia del pueblo de Santa Fe. Va a ser eso y va a ser en el campo militar número 1 en el pueblo de Santa Fe, en la avenida Vasco de Quiroga y Bandera. No se lo pierdan porque vale la pena. Vamos a estar en contacto con una persona que trabajó en la fábrica de pólvora y cuando explotó la fábrica de pólvora, él le tuvo unos daños tremendos en la piel, quemaduras de tercer grado y gracias a Dios ahí anda dando lata y vive y te cuenta las historias de esa, de ese lugar. Y Santa Fe, como ustedes lo conciben, es pues la zona elegante de aquí, pero también es el pueblo donde Vasco de Quiroga manejó esta utopía de lo que debería de ser un pueblo organizado, un pueblo con equilibrio. Y si es que tenemos suerte, hablamos con este personaje que estuvo dentro de esta explosión en la fábrica de pólvora. Y la historia del pueblo de Santa Fe, que también tiene mucho que ver. No sé si tengamos la suerte de entrar a la capilla que está en el pueblo de Santa Fe, pero eso se los diré la semana que entra, el miércoles próximo, donde tenemos nuestro programa también en vivo y hablar de todo esto. Les aviso, este domingo no hay visita guiada, no hay recorrido, porque es Día de la Madre y les dieron de la Secretaría de Cultura del Gobierno de la Ciudad de México, les dieron estos permisos. Y también les voy a traer la historia, porque ya estamos muy cerca a lo del Mundial y no somos ajenos a esto.

0: Hay varios museos para que vayan a revisar y a repasar todo lo que va a haber en el fútbol, por el fútbol. Todo mundo, aquel que ama el fútbol o que le gusta o que vive de la patada, le gusta el fútbol. Y les voy a contar varias historias del Estadio Azteca, de quién lo hizo y demás. Vean en nuestro programa, en redes sociales, y que estén en contacto con nosotros. Cualquier cosa, el programa se llama Saboreando la Vida. Obviamente es Radio Anáhuac, que eleva tus sentidos, en el 1670, todos los miércoles de 1 a 2 de la tarde. Ya nos vamos y nos quedan 2 minutos. Recuerden que estamos en vivo y a todo color los miércoles. Nuestra sección es Vagando por tu ciudad, El Sabor de México, recomendaciones gastronómicas. Vayan a comer bien, rico y delicioso a restaurantes que hemos estado recomendando. Anduvimos en Polanco y fuimos a uno que es de comida argentina, que hay en una plaza ahí por el sur, Plaza Oasis, y en Polanco hay otro. Se llama Cambalache y fuimos ahí a comer una deliciosa empanada, unos excelentes cortes de carne, y hay que saber pedir para que más o menos te salga bien. Es muy buena el servicio, es muy bueno la comida y es altamente recomendable. Les recomiendo la ensalada Waldorf, que está deliciosa. Y bueno, pues les mando saludos a todos los que han estado en contacto con nosotros. Esto ha sido Saboreando la Vida. Yo soy Lilian Garduño y nos vemos el miércoles que entra. Este domingo, recuerden que no hay recorrido. El miércoles nos vemos y les platicaré cómo lleguen allá a Santa Fe para ver esta fábrica de pólvora. Gracias, ha sido un placer. Que tengan buen provecho. Buenas tardes, yo soy Lilian Garduño y esto ha sido Saboreando la Vida. Gracias. 1670 AM.
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4: Eleva tus sentidos. Estamos en un programa de Por Escrito. El día de hoy, como siempre, me acompaña.
5: ¿Qué tal? Sean muy bienvenidos. Ya estamos en el lugar en el que nos gusta estar. Mi nombre es Cecilia Durán Mena y seguimos en este afán de atrapar lectores y escritores para nunca dejarlos ir.
4: Servidor Juan Carlos Padilla, además de saludarlo, los invita a que nos sigan a través de todas nuestras redes sociales. Recuerden que estamos en Facebook, Por Escrito MX, en X, arroba Por Escrito guión bajo, en Instagram, revista Por Escrito. Nos pueden seguir también a través de los canales de TikTok, de

0: flujo, precisamente. Y vamos a hablar, además me encantó el título, es Ríos y otras manifestaciones del agua en la literatura. ¿Y por qué vamos a hablar de ríos y de manifestaciones de agua en la literatura? Porque fíjate que hay un simbolismo, pero además un paralelismo muy interesante entre el agua y la literatura. Un río puede ser un lugar tranquilo, apacible, puede ser un lugar turbulento, puede ser un lugar de mucho recogimiento, de un momento íntimo de reflexión, pero también puede ser un lugar oscuro donde se puede cometer un crimen, en fin, que el agua nos da grandes pretextos literarios. Puede ser el mar que con su oleaje tranquilo, pero también puede ser el lugar de transformación o que no te deja regresar a tu casa, en fin. Vamos a hablar de todo eso, mi querido Juan Carlos.
1: El río es el lugar donde puedes estar lavando la ropa.
0: Ay, y luego llega la
1: Puede ser el
0: muerte.
1: lugar donde conoces al amor de tu vida.
0: Ah, sí.
1: Puede ser el lugar donde se ahoga tu mejor amigo.
0: También.
1: Ahorita me
0: Ah,
1: hiciste recordar el
0: sí.
1: amante de Adriano, el emperador. Murió ahogado, Antínoo.
0: Ajá.
1: Y eso fue una tragedia para el emperador y para la historia. Sobre todo para la historia del arte, porque empezó a enloquecer a Adriano, que probablemente
0: Sí.
1: haya sido uno de los mejores. César es uno de los mejores emperadores romanos. A ver, hay muchas manifestaciones de agua y hay muchas criaturas en el agua. Comenzaba un poco y sin querer filosóficamente el
0: Ay, sin
1: programa
0: querer.
1: con un filósofo de nombre Heráclito, uno de los llamados presocráticos, es decir, antes de Sócrates. Que es este filósofo de la mayéutica, digamos, ese padre de la literatura, de la filosofía occidental. Heráclito tenía esta afirmación de nadie puede bañarse dos veces en el mismo río, haciendo alusión a que el agua en una corriente de agua nunca es la misma. Y creo que este
0: Es bellísimo.
1: fluir y esta idea del flujo del tiempo, de la distancia, permite en el río y en sus manifestaciones, desde luego, mucha, mucha literatura.
0: Y han sido los ríos fuente de inspiración para muchísimas novelas. Y bueno, nada más por mencionar algunos, imagínate el Danubio. Y el Danubio generalmente no lo relacionamos, pero el Danubio está relacionado con Drácula, por ejemplo, o el río Nilo, ¿no? Y el río Nilo que está relacionado directamente con el libro de los muertos, o pensemos en el Támesis, ¿no? ¿Cuántas historias de Sherlock Holmes tienen que ver con el Támesis o el Bósforo? Ay, el Bósforo que es una verdadera maravilla que ha servido de inspiración a un premio Nobel como lo es Orhan Pamuk, o el Rin y el Cantar de los Nibelungos, o el Sena, por ejemplo, a donde fue a dar Javert, ¿no? De los Miserables, o el Guadalquivir, que ha sido mucha inspiración para García Lorca, o el Tormes en La vida de Lazarillo.
1: El río Bravo, Ceci.
0: Ay, el río Bravo, ¿qué me dices del río Bravo? Y tantos cuentos que ha contado, o el Lerma, o el Mississippi también. Ay, ¿te fuiste a hacer travesuras al Mississippi, Juan Carlos?
1: Pues sí. Al Amazonas. En fin. A ver, ya hablaremos también de los ríos más a profundidad. Ya hablaremos de nuestros favoritos. Me gustaría remitirme un poco a la mitología, donde en muchos relatos, estoy pensando en el Enuma Elish, por ejemplo, en Mesopotamia, se relaciona el cuerpo humano como el creador o la materia creadora del universo en las mitologías. Y en buena medida, los ríos surgen, no digo que en todas las mitologías, pero sí es una idea general, de la sangre del cuerpo. Fluye como fluye la sangre en nuestras arterias, en nuestras venas, y es lo que alimenta y da vida, porque el agua es vida, a el universo. En ese sentido, también el mar tiene una particularidad que no tiene, por ejemplo, el cielo. Me voy con los griegos porque son los más fáciles de entender, finalmente son los padres de nuestra forma de pensar. El cielo está sobre nuestras cabezas, el cielo es inalcanzable. Imagino que los griegos habrían pensado en la posibilidad de volar, pero no era posible en su tiempo, no había esa tecnología. Lo que sí podían era dominar el agua. Y es que

0: que había un dios, por supuesto, para el cielo y un dios para el agua. Y el agua en sus diferentes manifestaciones. Ahí vamos a encontrar, por ejemplo, en esta primera generación de dioses a Océano, que es esta agua salada. Pero también vamos a encontrar a Ponto, que Ponto es padre de Nereo y de Forcis. Y ahorita me voy a meter en cada uno de ellos. Te voy a, para no quedarme demasiado tiempo con el micrófono. Pero, digamos, hacer esta reflexión del origen de y la relación que hay con el agua nos va a ayudar a entender por qué al final los ríos son siempre un pretexto literario universal, como bien dice el guión.
1: Y además te voy a decir una cosa, pensaba en el Génesis, o sea, generalmente el agua es el...

0: Nerea Smate, y el otro hijo que tiene Nereo es Forcis, que representa justo los misterios, los peligros y los monstruos marinos.
1: Qué miedo
0: Entre
1: daban,
0: los que
1: ¿eh?
0: vamos a encontrar otros bíblicos muy importantes.
1: Sí.
0: Hablamos hace no muchos programas de
1: De
0: Leviatán.
1: Leviatán, sí.
0: De Leviatán como este monstruo que representa el mal. De hecho, por aquí lo
1: Es como
0: tengo.
1: una
0: Sí, serpiente
1: serpiente.
0: retorcida.
1: Ajá, yo pensaba que era una ballena y
0: No, no,
1: tú
0: no, es una serpiente marina.
1: me recordaste, que, más bien me aclaraste que es una serpiente, ajá. Y creo, Juan Carlos, que también todas estas clasificaciones tienen que ver con las diferentes formas del agua.

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